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0: Son las 6:31.
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4: Son las 6:35.

0: Son las 7 en punto.
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7: En Querétaro, los alcoholímetros se instalan en diferentes puntos de la zona metropolitana, especialmente durante operativos de seguridad vial. Los operativos de alcoholimetría en nuestro estado son realizados por las autoridades de seguridad pública con el objetivo de prevenir accidentes de

0: narcotráfico relacionados con el consumo de alcohol. Recientemente, los operativos de alcoholímetros se extenderán hasta una hora después del cierre de bares. Esto incluye áreas como Huimilpan y Corregidora, además del municipio de Querétaro. La lista de enfermedades asociadas al consumo de alcohol es muy amplia y puede comprometer la calidad de vida de las personas a largo plazo. Vale destacar que además de todas las condiciones que puede provocar, las bebidas alcohólicas también están asociadas a los accidentes de tráfico y a otro tipo de accidentes, como caídas, quemaduras y lesiones graves, que pueden tener consecuencias tanto para quien las consume como para quienes lo rodean.
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1: Son las 7:05.

0: Son las 7 con 25 minutos. 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
5: Son las 7:29.

0: Son las 7:46.
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0: Bienvenidos a Fábulas de mi Granja. Comenzamos con la gallinita presumida. Había una vez una gallinita llamada Mondinga que vivía en una granja muy bonita en medio del bosque. Un día, al estar barriendo su terraza, se encontró un peso de oro.
1: ¡Pero qué suerte! ¡Seguramente se le cayó un político! ¡Esos tienen de a montones!
0: Exclamó la gallinita.
1: ¿Y ahora qué voy a hacer? ¿Qué voy a hacer con mi moneda? Si compro palomitas, se me acaban. ¿Un coche? ¡Ay, qué derroche! ¿Una tele inmensa? Quedaré como mensa, pues nunca hay nada que ver. ¿Qué haré con esta moneda que la suerte me ha entregado? Espejito de mi bien, ¿por qué no me has contestado?
0: Al estar pensando así, la gallinita caminó hacia el espejo y al verse desaliñada, en tubos y con mandil, inmediatamente se dio cuenta de lo que debía comprar.
1: ¿Cómo diría mi tía Culeca? ¡Eureka!
0: Mondinga decidió adquirir un accesorio para ponerse bonita. Entonces se fue a la tienda de Doña Cloti la vaca. Pero 2 horas después de haber llegado, Mondinga aún no decidía qué moño comprar. Exclamó la vaca.
2: ¿Y este? ¿Ya lo viste?
1: ¡Ay, sí, pero está muy triste!
2: Pruébate otro que da elegancia y distinción.
1: ¡Ay, Cloti, pero qué visión!
2: ¿No te queda el amarillo?
1: ¡Tiene uno, el azorrillo!
2: Pues, ¿qué tal este otro verde?
1: ¿Y si la iguana me muerde?
2: Mira, gallinita, este no está mal.
1: Silvia, la rana, tiene otro igual.
2: Entonces, ¿cuál quieres?
1: ¡Este de colores! ¡Parece un arco iris, Cloti!
0: Exclamó la gallinita.
1: ¡Deberá estar más que ciego el galán que no me note! ¡Qué elegancia y ay, qué porte este moño me dará!
2: Todo aquel que se te acerque a tus pies se rendirá.
0: La gallinita se bañó. Se peinó. Se puso pestañas postizas de una por una, por supuesto. Y así, acicalada, se sentó en su balcón con el propósito de conseguir novio.

0: rato de estar sentada en su ventana, pasó por ahí el licenciado Molotes, un gran perro gordo, blanco y lanudo. Entonces, inclinando coqueto su bombín, el can dijo a Mondinga:
1: ¡Gallinita Mondinga! ¡Pero qué hermosa estás! ¿No te quieres casar conmigo?
2: ¿Y cómo me enamorará?
0: Ya que el licenciado Molotes era un gran melómano y cantante aficionado, decidió impresionar a Mondinga con su canto.
1: Estrellita de lejano cielo, que miras mi dolor, que sabes mi sufrir, baja y dime si me quedo.
0: Al llegar al agudo, un ejército de pulgas huyó del blanco pelaje de Molotes ante la mirada estupefacta de Mondinga.
2: ¡Ay, no, pero qué espanto! ¡Tome usted clases de canto!
1: ¡Mondinga!
2: ¡Le agradezco el palomazo, pero paso!
0: Horas después, apareció bajo el balcón de Mondinga don Manolete Refunfuño y Babadilla, el gran toro de la granja.

0: rellenita,
1: dijo el toro.
0: Me miro y a morir en tus caricias, pues tus ardientes plumas me consumen en el dulce cacareo de tus delicias.
2: Bueno, yo en realidad busco a alguien que...
0: No huyas, no huyas de los cuernos que hoy tú miras. Detente, oh gallinita, en la llanura este sueño sin párpados que apura el mugido febril de mis corridas. Ese moño...
2: Está lindo, ¿verdad?
0: Ese moño de arcoíris me estrangula. Enardece mi sentir, mi alma nula.
2: ¿Cómo me enamorará? Sus halagos son muy tiernos, pero me asustan sus cuernos.
0: Cañita, yo te juro que...
2: ¿Dónde quedó la elegancia? Parece usted ambulancia.
0: Corazón emplumado, mi vida depende...
2: La corrida va a empezar.
0: Es un torero malísimo.
2: Ande usted hasta la plaza.
0: Pero...
2: Y aquí se rompió una taza.
3: Más tarde pasó por ahí don Gervasio rebotando de las aguas puercas, el cerdo más importante del lugar, ¿eh?
4: Gallinita, gallinita linda, gallinita hermosa. Mis ojitos porfinos, entre valles, entre encinos, con certeza hoy enamoras. Tu listón de seda fina, mi colita más enchina. ¡Mosca! Mi chiquero yo te ofrezco, es muy chico, no está mal. Más es tuyo si lo quieres, apestoso lodazal.
2: ¿Y cómo me enamorará?

0: ¡Ay, qué lonjas! ¡Ay, qué olor! ¿Su descarado cortejo? Ciertamente es un horror.
1: Como siempre me pasa.
0: Ahora bien lo recuerdo. En verdad es todo un cerdo, un cochino y un malvado. Pues con la puerca de al lado está usted ya bien casado.
1: ¿Casado? ¿Casado? ¿Lo que se dice casado?
0: Regrese ya junto, masa. Su cortejo aquí no pasa. Ande pues a su chiquero. De marido no lo quiero.
2: Sin embargo, las alabanzas, lejos de ayudar a nuestra gallinita, la habían perjudicado. Y es que se había vuelto muy vanidosa y despreciaba a los demás animales de la granja. Mondinga ya no jugaba más con sus amigos como solía hacerlo. Solo los observaba de reojo desde su balcón.
3: ¡Mondinga! ¡Vamos a jugar a las escondidas como antes!
2: Decían los patos.
3: ¡Mira! ¡Hay muchos huecos!
0: ¡Sorry! ¡Pero yo no voy a revolverme ya con las sucias lombrices y los escarabajos! ¡Ustedes no tienen idea de la elegancia ni el reposo! ¡Y ese graznar constante produce un efecto vulgarcísimo!
4: ¡Ven a jugar con nosotros, Mondinga!
2: Continuaba el guajolote.
0: ¡No, thank you! ¡Aquí esperaré para conocer otro tipo de amistades!
2: Desde su balcón, como si fuera un trono, la gallinita presuntuosa rechazaba desdeñosa a cada enamorado que a diario llegaba a ofrecerle su corazón. Pero cerca de la tarde, apareció sigilosamente por ahí un gato muy listo y mañoso.
5: ¡Oh, gallinita! ¡Pero qué porte, eh!
6: No te muevas.
0: No me muevo.
6: Quiero conservar este momento como un rayo de luna sobre las aguas quietas.
0: Ay, sí.
6: Permíteme presentarme. Yo soy Don Astucio Gilbert de los Pompones, gran señor del ronroneo.
0: Pero qué bonito habla, Don Astucio.
6: Este lugar no te merece.
0: ¿Verdad que no?
6: Ven conmigo, ma chère, a la ciudad de las mil luces.
0: ¿A dónde?
6: Yo te convertiré en la estrella más refulgente.
0: ¿Usted, Don Astucio? ¿Pero qué se dedica?
6: Soy productor, chiquita. De cine, de teatro, televisión.
0: ¿Es verdad?
6: Ni el conejo de llano me iguala. Actualmente produzco Cats.
0: Buenísima.
6: La ratita huerfanita y el cacareo sobre el tejado.
0: ¿En serio? ¿Me llevaría con usted, Don Astucio?
6: Hasta el infinito y más allá. Acércate.
0: Me acerco.
6: Si se vocule chant de un oiseau prodigieux qui nous coupe de souffle.
0: Eso mismo digo yo.
6: Pero déjame verte más de cerca. Ven. Quiero admirar tu gallinaceo perfil. Ven, acércate.
2: El astuto gato estaba a punto de comerse a la gallinita, cuando de repente Don Aquiles Espuelón, el gallo más galante de todos, dio la voz de alarma. Ay, afortunadamente en esos momentos llegó el granjero y ahuyentó al perverso gato de la ingenua gallinita Mondinga.
0: ¡Me ha usted salvado, Don Aquiles! ¡Gracias! ¿Cómo podré agradecerle?
3: ¡Pensé que por presumida!
2: Exclamó el gallo orgulloso.
3: ¡Tu dueño jamás yo fuera! ¡Separé tu alma entera! ¡Que al gato estaba prendida!
0: Y apartando sueños cojos, pude cual flor desde el suelo, con mis ojos, ver el cielo.
3: A mí no me importa el moño, ni tu pestaña rizada. Yo quiero verte casada, por mis plumas, por mi fe, en un nidito sentada, y después en la casita, 10 pollitos en filita, cual oro de la alborada, sí señor.
2: Y así, Don Aquiles es

Puelón y la gallinita mondinga se casaron. Con el buen gallo, la gallinita presumida aprendió a darle el justo valor a las cosas y disfrutó nuevamente del cariño de sus amigos. Tiempo después, el listón multicolor le sirvió a Mondinga para decorar su nidito, pues muy pronto la pareja anunció el nacimiento de varios pollitos dorados que inundaron la granja como amarillas borlas de algodón. Y así termina, señores, entre canto y rebatinga, los amores y pesares de la gallina mondinga. Y colorín colorado, este cuento se ha acabado.

0: Así, fatigado, Cricri se acostó y volvió a soñar. Pero ahora soñó que todos los mexicanos éramos músicos. 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Luego, el juez entonaba un aria condenándolos a 100 años de solfeo.
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2: La gota de agua que da la nube, como regalo para la flor, en vapor se desvanece cuando la calienta el sol, y nuevamente al cielo sube hasta la nube que la formó. La gotita sube y baja, baja y sube al compás de esta canción. Sin duda alguna, esta es la canción de Cricri, que es prácticamente una clase de meteorología.
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7: Son las 7:31.
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0: enamoroso, tenemos contacto con el planeta amor. Ahí está el gran corazón.
1: Buenas ondas, angelitos de azúcar. Qué bueno que nos acompaña el gran corazón en este enlace. Adelante, gran corazón.
2: Hola, mi querido héroe amoroso. Qué bueno que estás en el planeta Tierra. ¿Sabes? Entre el científico y tu servidor hemos platicado acerca de una emoción que nos llama la atención en los niños y las niñas. Se trata de la timidez.
1: Buenas ondas, hijo, la timidez, gran corazón.
2: Efectivamente, pero el amoroso, yo quisiera saber más acerca de esa emoción, de ese sentimiento que tienen algunos terrícolas.
1: Buenas ondas, déjenle pregunto a Robotín hacia dónde vamos al encuentro de saber lo que es la timidez. Amigo Robotín, te escuchamos.
0: Empezaremos por conocer qué significa un terrícola tímido. La timidez es una emoción que afecta cómo se siente y se comporta una persona cuando está con otros. La timidez hace que nos sintamos incómodos, cohibidos, asustados, nerviosos o inseguros ante los demás.
1: ¡Buenas ondas, Robotín! Con esto queda más claro, con el gran corazón que está en el planeta amor.
2: En efecto, sí, he escuchado a Robotín y me parece muy interesante todo lo que digan acerca de esta emoción que es la timidez, Ero. Pero ¿tendrá forma de que se corrija en los terrícolas cuando son tímidos?
1: Buenas ondas, yo creo lo más interesante es que exista un equilibrio entre el cómo se desenvuelven socialmente los terrícolas, un equilibrio entre ser sociables y ser tímidos.
2: Muy bien. Bueno, mira lo que yo aquí encontré en el laboratorio de el planeta amor, es que dice que la tendencia a evitar interacciones sociales y a fracasar a la hora de participar apropiadamente en situaciones sociales lo vuelve a uno tímido.
3: ¡Ay, Ero! ¡Estás con el gran corazón! Y están hablando de la timidez. ¡Ay! ¡Qué interesante! Porque uno de mis amigos que es bien tímido es el Tortuguín Cau Cau. A ver si le podemos ayudar para que ya no sea tan tímido.
1: ¡Buenas ondas, amigo cavernícola! ¿Cómo sabes que Tortuguín es tímido?
3: Porque así se comporta. Él es un tortuguín un poco tímido.
1: Ah, bueno, un poco tímido. Pero, ¿tú sabes cómo deja uno de ser tímido? Y le pregunto a Tortuguín y al gran corazón.

0: Ah, muy bien, pero el amoroso. Bueno, tenemos que preguntarle a nuestro amigo Robotín, ¿cómo se deja de ser tímido?
1: Sí, pregúntenle a Robotín. Él nos dice cosas muy interesantes y a lo mejor...

0: de trabajo o de escuela. También trata de conversar con quien se siente a tu lado. Mira a los ojos cuando hables. Responde a los saludos indirectos. Mantén una postura adecuada. Intenta ser más sociable. Explora tus cualidades.
1: ¡Ay, bolitos de azúcar! ¡Qué buen consejo!
2: En efecto, mi amigo Héroe el Amoroso, y Cavernícola, y Tortuguín, y todos los que están en la nave espacial. Esto que nos acaba de platicar nuestro amigo Robotín es muy importante para dejar de ser tímido y ser una mejor persona en este planeta Tierra.
1: ¡Buenas ondas! ¡Cambio y fuera! ¡Gran corazón! ¡Fue un gusto saludarle!
2: Ay, ahora ya sabemos, Tortuguín, lo que tienes que hacer para que ya no seas tan tímido.
3: Pero yo no soy tan tímido, nada más poquito.

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3: Buenos días, soy Bruno Redondo Cano, los veo desde el Jalpan, de Jalpan de Sierra.
4: Cau, cau, buenas tardes, RT Cuates, saludos desde el centro de Querétaro de mi mamita Esther.
0: Tú también, amigo moronauta, comunícate y manda tu mensaje de voz, 442-790-5492.

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2: Hola, soy Cristina de Tequisquiapan. Saludos.
3: Hola, muy buen día. Listo que nos manden un saludo de Radio y Televisión Querétaro para la familia Hernández Reséndiz. Mi nombre es Richard Hernández, mi mujer Alicia Reséndiz, mi hijo Luis Fernando Hernández, el otro Israel de Jesús y mi niña la más hermosa María del Carmen Hernández. Por favor, te lo estoy viendo aquí en la televisión. Ok, vaya Dios.
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4: Hola amiguitos, les saluda el monito reportero. ¿Saben? Hoy tengo una aventura padrísima, porque voy a visitar el lago Titicaca. ¿Sabes de dónde se encuentra este lago? En Bolivia y Perú, y a una altitud de 3.800 metros. Esto quiere decir que es el lago navegable más alto del mundo. Durante mucho tiempo, la población local y luego los incas consideraron el lago Titicaca como el origen del centro del cosmos. ¡Qué interesante, amiguitos! El área circundante del lago fue poblada por primera vez hacia mediados del siglo II a.C. Los artefactos en cerámica más antiguos se encontraron en Chiripa, en la costa sur, como en otras culturas posteriores. La llama, vicuña y alpaca fueron una fuente de lana, transporte y si era necesario de comida. El lago Titicaca proveía pescado y cañas de totora que se usaban para hacer botes, techos y esteras. La estera era una tradición que continúa hoy en día. También se cultivaban lo que es papas, quinoa, el maíz no podía crecer en la altitud del altiplano y se extraían metales como oro, cobre y estaño de las montañas cercanas al lago del Titicaca. ¡Qué interesante, amiguitos! Dentro de las poblaciones que podemos encontrar cerca del lago Titicaca se encuentra Pomata, otro lugar que se llama Acora, también está Puerto Acosta, Vilquechico, está Taraco, Pusi, Huarta y muchas más. ¡Qué interesante! Tanto del lado de Bolivia como del lado de Perú. Les ha informado el monito.

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2: Saludables y bendecidos días desde el planeta Moro, con matriz o con sucursal más bien aquí en el Tintero, en la delegación Felipe Carrillo Puerto. Aquí la familia Rosas Martínez disfrutando del programa, recordando que cuando mis hijos lo escuchaban hace muchos años, mi hijo Víctor le decía cementerio a una persona que se llamaba Emeterio, que era amigo de su abuelita. ¿Qué tal? Ya sabemos ahora que el cementerio es un lugar de descanso, y efectivamente un lugar de descanso y tranquilidad para los seres que amamos, para los seres que ya no están con nosotros, pero que siguen bien vivos y presentes en nuestra memoria, en nuestro corazón y en nuestra gratitud. Fabuloso, espléndido y venturoso día de sábado. A todos los RT Cuates, a todos los seguidores de Héroe el Amoroso.

0: ¡Buenas almas, amarinautas! Bienvenidos a la vuelta al mundo en 180 segundos. Y estamos listos para vivir una super aventura cavernícola. ¿Qué estás haciendo?
1: ¡Ay, cau! ¡Héroe amoroso! Ya estamos en el mes del amor y la amistad, y eso me da mucho gusto, porque damos abrazos a los amigos. ¡Abrazos de oso! ¡Cau! Ay,
0: Muy bien, amigo cavernícola. Estás muy contento. Robotini cavernícola, hoy ya iniciaremos nuestro viaje. ¡Adelante, Robotín!
2: Pero el amoroso, aterricemos ahí en el bosque, donde tendremos contacto con habitantes. Como el habitante más temido es el oso,
1: ¡allá vamos! Mira, Ero, ese oso creo que necesita ayuda. ¡Aterricemos en el bosque!
0: ¡Ese osito está triste! ¡Mira el osito! ¡Acerquemos con cuidado! ¡Seamos cautelosos, cavernícola!
1: ¡Ay, sí, no se vaya a enojar! ¡Y eso sí muerden los osos!
3: ¡Intrusos! ¡Estoy de muy mal humor! ¡Necesito comida y dormir un buen rato!
0: ¡Osito! ¡Nosotros somos amigables! ¡Venimos del planeta Amor! ¿Y tú por qué tienes ese genio tan feo?
3: Es que nadie me quiere. En mi manada me ganan mi comida. Los cazadores andan tras de mí. Y tengo hambre, sueño, melancolía.
0: Osito, no te pongas así agresivo.
1: Oye, héroe amoroso, mira, ese osito tiene que ver la vida de otra manera. Nosotros seremos tus amigos, oso, y te vamos a invitar a comer miel y muchas hierbitas aquí en el bosque, cau. Y además te voy a invitar de mi filetito de brontosaurio. Además, ¿qué tal si Ero, el amoroso, nos invita a dar una vuelta en la nave espacial?
0: ¡Hay litros de azúcar! ¡Así es, osito! ¡La amistad que te brindamos es sincera!
4: Abrazo de oso, saludo mimoso, abrazo inclinado.
3: Me hacen sentir bien, me han alegrado y acepto su amistad.
4: Abrazo de oso, saludo mimoso, abrazo inclinado.
0: Amigos películas, la gratitud y el amor hacen cambiar al mundo. Sigamos con nuestro viaje galáctico y con muy buena actitud hacia el amor y la amistad.

0: Amoronautas.
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3: ¿Les gustó el show? Ero despega en su nave espacial rumbo a su planeta amor. Pero pronto regresará con el mensaje de amor y amistad. ¡Nos escuchamos pronto! ¡Terrícolas!
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0: Son las 8 en punto.
1: Conejito aventurero de la cola de algodón, llévale este recadito a la dueña de mi amor.
2: Oye, abuelo. ¿Y tú no te sabes otra historia de conejos?
1: Ah, pues... precisamente me estaba acordando de una. Es una historia cantada. Se llama El Conejo Mensajero. Conejito de la sierra, que vi

0: No, abuelo, pero que no sea en beso, ni con guitarra, que sea con la pura música de tu voz.
1: Ah, pues para ese caso, ahí está el cuento del coyote y el conejo, que cuenta mucho la gente de aquí de la Huasteca, ¿eh?
0: A ver, cuéntamelo.

0: Pues ahí tienes que una vez el coyote se encontró a un conejo y le dijo: ¡Ay, qué conejito tan sabroso! Ahorita mismo me lo voy a comer. El conejo, aunque tenía mucho miedo, pudo decir:
1: Mira, amigo coyote, no me comas y te voy a dar unos zapotes muy maduros. Los zapotes son mejores que yo.
0: El coyote se dejó convencer y mientras se comía los zapotes, el conejito se peló, se fue corriendo dando grandes saltos. El coyote alcanzó a verlo y le siguió los pasos. Corrió y corrió hasta el carrizal hasta que lo alcanzó. Entonces le dijo:
2: Ahora sí te voy a comer porque me engañaste a lo vil.
1: Mira,
0: le contestó el conejito,
1: no me comas y te voy a llevar a una pachanga, a una boda. Vas a ver qué bonita se va a poner la fiesta. Habrá música, mucha comida y mucho que tomar. Tú vas a tocar la guitarra y yo también.
0: Y así, sin que el coyote lo viera ni darle tiempo a decir nada, el conejito le prendió lumbre al carrizal. Luego le dijo al coyote:
1: Cuando oigas que están tronando los cohetes, con más ganas le das a la guitarra. ¡Vamos a divertirnos un rato!
0: Tronaban los carrizos y el coyote tocaba y tocaba la guitarra creyendo que eran los cohetes los que tronaban, cuando en realidad era el carrizal que se estaba quemando. Ya venía la lumbre cerca del coyote. Ya mero lo iba a quemar cuando el conejito dio un brinco y se escapó. Con mucho trabajo el coyote pudo salvarse de la lumbre y siguió tras los pasos del conejo. Y allá, no muy lejos, vio una peña desde la que se veía en medio del cielo a la luna, redondita como un queso. El coyote encontró al conejo y le dijo:
2: ¡Ah, conejito, cómo me engañaste! Me querías quemar, ¿verdad? Pero vas a ver, ahora sí te voy a comer.
1: Mira,
0: le contestó el conejito,
1: no me comas. Mejor vamos a comernos un queso que te tengo guardado.
2: Ve a traerlo.
1: Mira, párate aquí para que lo veas.
0: Se paró en la peña el coyote, se asomó y ya vio el queso allá abajo nadando en una fosa de agua. Entonces el coyote aborazado se aventó de cabeza a la fosa, según él, para comerse el queso solo. Pero se zambulló todito. El conejito se fue muy tranquilo y el coyote ahí se quedó. ¿Quién sabe si volvió a salir o no?

Eras una vez un niño genial que aprendió a tocar y a componer antes de hablar. Amadeus era la peli Mozart para los demás. Fue con su papá de aquí para allá, sorprendiendo a reyes y a la...

No, la verdad es que la obra mozartiana hoy no tiene parangón, porque como muy virtuoso hizo de todo, ya lo veis, entre conciertos, sinfonías, misas, óperas, sonatas, arias, húmeros, 626. Trabajo muy fuerte, piano fuerte, y a Johann Sebastian Bach, que era tan bueno que tocaba su teclado sin mirar sus partituras manuscritas, las hacía sin tacher, y se hizo muy famoso, una rockstar. Pero como pasa hoy en día,

nuestras redes sociales, Mozart tuvo también algún que otro hater, un compositor coetáneo suyo llamado Antonio Salieri, pero esto nunca se pudo demostrar. El caso es que si ves la película llamada Amadeus allí Salieri es la reencarnación del mal, y si le tachan de ser un indeseable, envidioso impostor que lleva al pobre Amadeus.

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1: Amiga, ¿cómo estás?
2: Ahí vamos, Luisito ya agarró chamba y a mi marido le va muy bien manejando. Como no ha subido la gasolina,
1: qué bueno.
3: Fíjate que a mi esposo le...
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4: Historia del huapango.
5: El huapango es una familia de expresiones musicales y dancísticas que articula música, poesía e identidad comunitaria. Su nombre se ha vinculado con el náhuatl huapango, sobre la madera, aludiendo a la tarima donde se ejecuta el zapateado, que convierte el baile en instrumento rítmico colectivo. La práctica se reconoce hoy principalmente en dos grandes vertientes: el son huasteco, frecuentemente llamado huapango en la región, y el huapango arribeño de la Sierra Gorda. El huapango vive en fiestas patronales, ferias, fandangos y topadas, que no son simples escenarios festivos, sino espacios donde la comunidad se reconoce y refuerza sus lazos. Estos espacios permiten que la música adquiera sentido ritual, social y artístico, transmitiendo memoria y pertenencia.
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0: cuento cuando las luces se apagan, se encienden los grillos y el sapo le dice a la rana que afine la voz. Y es hora del canto. Cuando las luces se apagan, la estrella le dice al tecolote que mire cómo juega el gato, a la luna y al ratón. A lo lejos, un perro. Cuando las luces se apagan, florece la noche. Es la hora en que los niños comienzan la aventura nocturna de sus sueños. Los tímpanos de todas las bestias saben que la vida es más luminosa. Cuando las luces se apagan.
1: Sí, pero hoy es viernes. Y los viernes tenemos permiso para dormir un poquito más tarde. Y permiso

a cantar. ¿Qué les parece si hoy nos divertimos con... ¡Monedita de oro!

sí. Pero esa canción es para que la canten los grandes, no los niños. A nosotros nos queda bien el berrinche, con dedicatoria a un amigo mío que igual es amigo tuyo.

0: digo.
1: Uy, sí, a veces yo también hago berrinches, pero mis papás ya saben el jueguito y no me dan nada. Mi papá sabe menos, pero mi mamá se sabe todito de mí. Lo que como, lo que no como, lo que escondo, lo que rompo, lo que callo y hasta lo que lloro. Y es que sí, las mamás tienen radar.

Esta se la dedico a Francisco, un niño de mi salón que nunca devuelve las cosas que pide prestadas. Como ya sé que no paga, un día me dijo, préstame 10 pesos y le regalé uno. Es mejor regalar poquito que prestar lo que nunca te han de regresar, ¿no creen?

0: Alfredo.
1: Y ahora, ¡uy! Pongan mucha atención, porque esta melodía es bien importante para todos nosotros, amigas y amigos, niñas y niños. Se llama Que se divorcien y habla de que no queremos ver a nuestros padres pelear. Si no quieren vivir juntos, que se divorcien. Pero más, mucho más, queremos que se vuelvan a extrañar.

0: Hasta el próximo viernes y diviértanse otro ratito antes de dormir. Soy Zoe Zapilotita. Gracias, Samayito. Gracias, Monedita.
1: Cuando las luces se apagan, se encienden las luciérnagas y los niños ya duermen. Y las niñas también.
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0: El Extraterrestre, música original de John Williams, para esta cinta de 1982. 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
0: Son las 9, en punto.
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0: antiquísima leyenda hindú que hace cientos de años, los granos de arroz eran mucho más grandes que los que conocemos hoy en día. Por aquel entonces, su cultivo era fundamental para los habitantes de la India, pues debido a su enorme tamaño, mucha gente podía alimentarse. Lo cierto es que casi nadie pasaba hambre, ya que unos pocos granos en el plato bastaban para llenar la tripa y dejar saciado a cualquiera. Los campesinos disfrutaban además de una gran ventaja. ¿Sabes cuál? Pues que no hacía falta ir a recogerlos. Cuando los granos estaban maduros, pesaban tanto que se caían solos de sus tallos y rodaban hasta los graneros, que muy habitualmente habían sido construidos cerca de las plantaciones para que el arroz entrara fácilmente por la puerta. Un año, la cosecha fue increíble. Las plantas de arroz crecieron fuertes y robustas, y los granos alcanzaron el tamaño más grande nunca visto. Todos pensaron que sus graneros se habían quedado pequeños y que era una pena que, por no poder almacenarlo todo, una gran parte del cereal se pudriera. La única solución que se les ocurrió fue ampliar sus graneros. Sin dudarlo ni un segundo, se pusieron manos a la obra. Todos los campesinos, ayudados por sus familias, trabajaron día y noche para que las obras estuvieran terminadas a tiempo. Se dieron mucha prisa y se esforzaron al máximo, pero no lo consiguieron. Antes de acabar las reformas de los almacenes, los primeros granos de arroz comenzaron a desprenderse de la planta y a rodar hasta sus puertas. En uno de los graneros a medio hacer, estaba una mujer anciana sentada junto a la entrada. Vio llegar un grano de arroz y, rabiosa, se acercó a él y le dio un pisotón al tiempo que gritaba.
1: ¡Maldita sea! ¡Todavía no están listos los graneros! ¿No podías esperar un poco más en la planta?
0: Debido al fuerte golpe, el grano de arroz se rompió en mil pedazos que se esparcieron por el suelo. Momentos después, se escuchó una voz suave y melancólica que venía de uno de esos trocitos.
2: Señora, es usted una desgraciada. A partir de ahora, no vendremos a vuestros hogares, sino que seréis vosotros quienes iréis a buscarnos al campo cuando nos necesitéis.
0: Desde ese día, los granos de arroz son pequeñitos y los campesinos se ven obligados a levantarse cada mañana para realizar el duro trabajo de recolectar este cereal en los humedales.
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0: ¿Es un cuento?
1: Por favor, Alicia Spinwa. Muchas veces los niños aprenden buenos modales con la ayuda de sus hermanos y hermanas. Érase una vez una palabra diminuta llamada por favor, que vivía en la pequeña boca de un niño. Los por favores viven en la boca de todo el mundo, aunque a veces la gente se olvida de que están allí. Para que los por favores estén sanos y felices, deben salir a menudo de la boca para tomar aire. Son como los peces en una pecera, que suben a la superficie del agua para respirar. El por favor del que les voy a hablar vive en la boca de un niño llamado Dick. Pero eran contadas las veces que tenía la oportunidad de salir. Porque Dick, lamento decirlo, era un niño muy grosero y casi nunca se acordaba de decir por favor.
0: ¡Dame pan! ¡Pásame el agua! ¡Quiero ese hilo!
1: Así era como pedía las cosas. Sus padres y hermanos estaban muy disgustados con él. Y el pobre por favor se pasaba los días sentado en la boca del niño, esperando la oportunidad de salir mientras se debilitaba más y más. Dick tenía un hermano, John. John era mayor que Dick. Contaba casi 10 años. Y era tan educado como grosero era su hermano. Así que su por favor disponía de mucho aire y era fuerte y feliz. Un día durante el desayuno, el por favor de Dick sintió que debía salir a tomar aire fresco, aunque tuviera que escapar. Así que huyó fuera de la boca de Dick e inspiró profundamente. Entonces echó a correr por la mesa y saltó dentro de la boca de John. El por favor que vivía allí se enfadó muchísimo.
2: ¡Fuera!
1: Gritó.
2: ¡Este no es tu sitio! ¡Es mi boca!
3: Ya lo sé, yo vivo allí, en la boca de su hermano.
1: Contestó el por favor de Dick.
3: Pero me siento muy desdichada porque no me usa nunca. No puedo respirar aire fresco. He pensado que quizás serías tan amable de dejarme quedar aquí un día o dos hasta que me sienta más fuerte.
2: Claro, por supuesto.
1: Contestó el otro por favor, comprensivo.
2: Me hago cargo. Quédate si quieres. Y cuando mi dueño me utilice, saldremos los dos juntos. Es muy cortés y no creo que le importe decir por favor dos veces. Quédate tanto tiempo como quieras.
1: Esa noche, a la hora de cenar, John quería mantequilla y dijo:
4: papá, ¿me pasas la mantequilla? Por favor, por favor.
5: ¡Claro!
1: Contestó su padre.
5: ¿Pero no eres demasiado educado?
1: John no respondió. Se había vuelto hacia su madre y le dijo:
4: mamá, ¿me das un panecillo? Por favor, por favor.
1: Su madre se rió.
6: Te daré el panecillo, cariño. Pero, ¿por qué dices por favor dos veces?
4: No sé,
1: respondió John.
4: Es como si las palabras salieran solas. Katy, por favor, ¿puedes acercarme el agua?
5: Bueno, bueno,
1: comentó el padre.
5: No hay ningún mal en que en este mundo se empleen muchos por favores.
1: Mientras tanto, el pequeño Dick había pedido:
0: ¡dame un huevo! ¡Quiero leche! ¡Pásame una cuchara!
1: Tan groseramente como era habitual. Pero de pronto cayó y escuchó a su hermano. Pensó que sería divertido hablar como lo hacía John y lo intentó.
0: Mamá, ¿me das un panecillo?
1: Intentaba decir por favor, pero no podía. Nunca podría imaginar que su pequeño por favor estaba sentado en la boca de John. Así que volvió a intentarlo y pidió la mantequilla.
0: Mamá, ¿me secas la mantequilla?
1: Eso fue todo lo que pudo decir. Así pasó el día. Todo el mundo se preguntaba qué les pasaba a los dos niños. Al llegar la noche, estaban tan cansados y Dick se sentía tan contrariado que su madre les mandó a la cama muy temprano. A la mañana siguiente, tan pronto como se sentaron a la mesa, el por favor de Dick volvió de nuevo a su casa. Había tomado tanto aire fresco el día anterior que se sentía fuerte y feliz. Y no tardó en volver a refrescarse porque Dick dijo:
0: papá, ¿me pelas naranja,

0: ¿Por favor?
1: ¡Caramba! La palabra salió con una facilidad sorprendente. Sonó tan bien como cuando la usaba John. Esa mañana, John pronunciaba un solo por favor. Y desde aquel día, el pequeño Dick fue tan educado como su hermano.
2: Con las voces de César Campos, Viridiana Quevedo, Eduardo Torres, Georgina y José Manuel Ramírez y Montserrat González.

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5: Historia del huapango.
6: El huapango es una familia de expresiones musicales y dancísticas que articula música, poesía e identidad comunitaria. Su nombre se ha vinculado con el náhuatl huapango, sobre la madera, aludiendo a la tarima donde se ejecuta el zapateado, que convierte el baile en instrumento rítmico colectivo. La práctica se reconoce hoy principalmente en dos grandes vertientes: el son huasteco, frecuentemente llamado huapango en la región, y el huapango arribeño de la Sierra Gorda. El huapango vive en fiestas patronales, ferias, fandangos y topadas, que no son simples escenarios festivos, sino espacios donde la comunidad se reconoce y refuerza sus lazos. Estos espacios permiten que la música adquiera sentido ritual, social y artístico, transmitiendo memoria y pertenencia.

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2: Son las 9:30.
3: 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Y al correo creamos.asociacion@gmail.com. O también esperamos sus comentarios en creamos.asociacion@gmail.wordpress.com. Mi nombre es Mariel y con mucho gusto presento a mis compañeros y amigos Luis, Pola Flamenco, Eric, Fernanda, Evolet y Jimena. Nosotros somos el equipo Planeta y estamos muy contentos de compartir con ustedes este programa. Disfrútenlo mucho. Damos inicio con Luis en la sección de datos curiosos. Adelante, Luis.
4: Muchas gracias, Mariel. Curiosidades de la ginecología. ¿Sabías que los ovarios son los encargados del estrógeno y el progesterona, que son los responsables del desarrollo del cuerpo femenino durante la pubertad? Estas hormonas son las encargadas de fomentar el crecimiento de los pechos,

0: inicio de la menstruación y el ensanchamiento de caderas, entre otros cambios. 2. Que los ovarios son los principalmente responsables de los problemas hormonales corporales. El exceso de testosterona provoca síntomas como el acné, crecimiento de pelo en partes típicamente masculinas y las fluctuaciones de peso. 3. Que el mal aliento en la menstruación es más frecuente. En un estudio publicado en el diario Archives of Oral Biology del 2008, asegura que durante la menstruación se producen más compuestos sulfurosos volátiles de la saliva de los que normalmente debería haber. Estos generalmente están en tu lengua, por lo cual la buena costumbre de cepillarse la lengua y lavarse los dientes debería mitigar, suavizar y endulzar tu aliento. 4. Que no es muy recomendable depilar el vello pubiano muy frecuente de forma extrema o total, ya que se pueden conllevar infecciones o provocar microlesiones. El vello tiene una función de proteger la vagina. 5. Que hay mitos que dicen que si el vientre es picudo o redondo, el embarazo se puede saber el sexo del bebé. Lo cierto es que el tipo de vientre de la gestante no tiene nada que ver con el sexo del bebé. Esta forma está relacionada con la posición que adopte el bebé y con la forma que tengan los huesos de la pelvis de la mujer, la disposición de la musculatura abdominal y el útero. El único modo de conocer el sexo del bebé es la ecografía. 6. Se dice que si la madre tiene mucho ardor del estómago, es porque el bebé tendrá mucho pelo. El intestino y el estómago se encuentran desplazados durante la gestación por el aumento del útero, lo que puede provocar ardores y malas digestiones características del embarazo, por lo que no guarda relación con si tu hijo tendrá más pelo o menos. Para evitarlos, no comas demasiado. Suprime los alimentos ricos en grasas que sean difíciles de digerir. Muchas gracias, Mariel.
1: Ahora vamos con Paula Flamenco, que nos compartirá la sección de Divirtiéndonos.
2: Gracias, Mariel. Es un honor estar de nueva cuenta aquí y poder compartir la sección para divertirnos un poco. Olvidar el mal humor. Qué bueno que estemos viendo esto en la ginecología. Mucho gusto, doctor. Voy a contar unos chistes que espero les gusten. Había una señora que está dando a luz dos gemelas. Cuando la primera niña salió, el doctor le dio dos nalgadas para ver si estaba viva. Después pasó mucho tiempo para que la segunda niña saliera. El doctor no sabía qué hacer, cuando de pronto la segunda niña asoma la cabeza y pregunta, ¿ya se fue el doctor que da nalgadas? Uno más. Vamos, majos, que no los escucho reír. Ahí les va otro. En la sala de maternidad, el jubiloso padre tomaba fotos de su bebé recién nacido. Le pregunta la enfermera, ¿su primer hijo, señor? No, ya tengo 5. Mi primera cámara. Mamá, mamá, ¿qué tienes en la barriga? Un bebé que me regaló tu papá. Papá, no le regales más bebés a mi mamá, porque se los come. Llega una niñita con su mamá y le pregunta que cómo hacen los bebés. Su mamá, titubeando, le dice que la cigüeña los deja en la puerta para que la mamá lo encuentre al día siguiente. Por lo que la niña contesta, ¿y nunca me has tenido un parto normal? Y ahora unos trabalenguas. La sucesión sucesiva de los sucesos sucede sucesivamente con la sucesión del tiempo. Si el caracol tuviera cara como tiene el caracol, fuera cara, fuera col, fuera caracol con cara. Muchas gracias por todo. ¡Hasta luego!
1: Vamos con Fernanda, que nos tiene un cuento. ¡Adelante, Fernanda!
3: Sí, buenas tardes. Hoy les voy a contar el cuento de Nace un niño, de Paco Capdevilla. Mamá está todo el tiempo haciendo calcetines pequeñitos. Papá nos ha dicho que son para un hermanito que va a nacer. Nosotros nos hemos puesto muy contentos. Ya queremos que lo traigan ya. Pero mamá nos ha contado que aún faltan algunos meses para que venga. Dice que está dentro de su pancita y necesita ese tiempo para crecer antes de nacer. Qué pena que haya que esperar tanto. Bebé ha crecido un poco y ya da patadita. A lo mejor quiere decirnos algo. El bebé ha crecido mucho y por eso mamá está tan gorda. Ya falta menos. Anoche papá y mamá se fueron al hospital. Papá estaba muy nervioso. Mamá nos dijo que bebé ya iba a nacer y que nos quedáramos con los abuelos. Hoy Por la mañana, papá nos ha llamado por teléfono. Ya ha nacido el bebé. Nos han llevado al

hospital para conocerlo. ¡Qué pequeñito es! Mamá, papá y el bebé han vuelto a casa. Estamos muy contentos. Bebé se la pasa casi todo el tiempo durmiendo y no podemos jugar con él porque es muy pequeño. A veces se pone a llorar tan fuerte que no sabemos lo que le pasa.

0: pueda despertarse, nos dicen. Creemos que ya no nos quieren, pero mamá nos da muchos besos y nos ha dicho que nos quiera aún más que antes. Y papá nos ha explicado que cuando éramos pequeños, como el bebé, nos cuidaba igual. Bebé tiene mucha suerte. Todos vamos a cuidar bien de él. Fin.
1: Muchas gracias, Fernanda, por tan hermoso cuento.

compañía y usar mis juguetes. Me va a hacer un hermanito, qué contento que estoy. Yo casi no tenía miedo, total que no era para tanto. Al fin no era tan feo dormir solo. Pregunté si más o menos van a ser de mi edad. Me dijeron que no, va a haber que esperar.

0: que estén con nosotros. Recuerden enviar sus comentarios al WhatsApp 442-347-3412. Los revisaremos y comentaremos en nuestro siguiente programa. Y ahora vamos con nuestra mesa de diálogo, donde Evolet nos presentará a un doctor que estamos emocionados de conocer. A continuación, la sección de entrevista. ¡Adelante, Evolet!
1: Gracias, Mariel. Bueno, hoy me tocó la sección de la entrevista. Entonces, con mucho gusto voy a recibir al doctor Antonio Fernández Ortiz. Mucho gusto.
2: Sí, cómo no, me da mucho gusto participar en esta polémica, en esta reunión, y ojalá y que pueda yo aportar datos que le puedan servir a la juventud, porque indiscutiblemente pues es el futuro del país. Entre más orientada esté, considero que será más provechoso y productivo su desarrollo.
1: Muchas gracias, doctor. Bueno, pues yo le vengo a hacer unas preguntas. Y mi primera pregunta es, ¿cuánto trabajo le cuesta relacionarse entre el trabajo y entre su familia y amigos? Y combinar todo eso y dar espacio para poder aprovechar.
2: Mira, en el momento actual tengo mucha facilidad en lo que me estás preguntando, porque como ya soy jubilado, entonces he escogido un horario que sea cómodo para una persona que ya se jubiló, y trabajo jueves, viernes y sábado de las 9 de la mañana a las 3 de la tarde, y los otros 3 días los dedico a la familia, los dedico a pasear, a ir al cine. Entonces sí hay una combinación, considero, muy cordial entre mi trabajo, mi profesión, la familia y el medio ambiente. Y creo que ese es el reto que todos debemos de buscar, de que haya siempre una empatía, una cordialidad entre lo que uno trabaja como médico, darle su lugar a su familia y darle su lugar a la sociedad. El gran problema será que digas, no, para mí lo más importante es mi trabajo y lo demás ojalá y que pueda. Eso totalmente debe de ser desechado. Siempre debe de haber una compartir tanto trabajo, familia y sociedad.
1: No sé si bien.
2: ¿Qué otra preguntita?
1: Bueno, la siguiente pregunta es, ¿cómo pueden ayudarnos a inspirarnos a estudiar esas carreras?
2: Mira, yo considero que la carrera de medicina es una carrera

0: humanística, en donde la base de que te guste es el deseo de tratar de ayudarle a las personas que te rodean, a las personas que acuden a la consulta. El hecho de prepararse lo mejor posible para que puedas llegar a un diagnóstico después de que te platica el paciente que tiene, es el reto por un lado, y por otro lado la satisfacción de dar una receta con lo adecuado, apropiado para ese padecimiento. Entonces es algo muy dinámico, muy dinámico.
1: Muchas gracias. Bueno, a mí me surgen muchas dudas, pero bueno, vamos a pasar con los demás. Luis, ¿tienes alguna duda?
2: Sí, gracias, Eulet. Doctor, yo quería preguntarle, ¿cuánto tiempo lleva trabajando?
0: Mira, empecé a trabajar en 1970, o sea, tengo exactamente como 30, como 60 años trabajando.
2: ¿Y dónde estudió?
0: Estudié en la Universidad de Autónoma de México, en la Ciudad de México. Soy egresado de la UNAM y mi especialidad la hice en el Hospital de la Mujer, también aquí en la Ciudad de México.
2: ¿Por qué le gustó tanto la medicina o por qué lo atrajo?
0: Fíjate que considero que hay factores muy variables que me llevaron a esto. Siento que desde mi inicio, vamos a hablar de 8 o 9 años, me llamó mucho la atención. Te estoy hablando del 40, del 42, en donde se inicia la penicilina. Entonces, el inyectar penicilina a un enfermo era ponerle cada 3 horas su dosis. Y a mi edad me llamó la atención todos esos aspectos. Posteriormente, al seguir creciendo, al cursar en la secundaria la biología, sentí mucha atracción por todo lo que es el ser viviente, y de ahí se siguió. Y hasta ahorita, te hablo de mis 83 años, me siento afortunado de haber escogido esta carrera, porque a esta edad me siento útil. Puedo escuchar a los pacientes e intentar darles lo mejor posible para curar su problema. Y esto creo que es un reto, porque muchas profesiones tienen cierta limitación. Hablemos de un ingeniero que tiene que ir a los andamios, qué sé yo. En cambio, el médico va a un confort, va a un hospital. Todo es más, yo lo veo, más fácil, accesible para el desempeño de uno. Y algo que tú mencionaste que me gustó mucho, me gustó en el aspecto de su aplicación en el vello púbico, que dijiste que qué tanto, o sea, de acuerdo con tu artículo, hacía daño el que se estuvieran rasurando, y que el vello tiene esa función de higiene. Entonces, desde el punto de vista de higiene, no es tan higiénico rasurarse el pubis, me refiero, no la axila, porque se propicia lo que tú comentabas en tu artículo o en tu experiencia que habías leído, de que era más factible una infección. Después comentaste algo de la obstetricia, que es la que más me apasiona, en donde en mis tiempos, estoy hablando del 50, 56, estaba todavía en pañales, estaba iniciando los estudios de ultrasonido, y entonces por clínica muchas veces se intentaba diagnosticar el sexo, y lo que tú dijiste, que si un abdomen estaba puntiagudo de la mamá, pues ese es niño, y si estaba un poco plano, es niña. Todo esto era un acertijo, todo esto era un reto. Indiscutiblemente la tecnología ha sido tan avanzado de tal manera que ahorita pues se ríe uno cómo se puede hacer un diagnóstico a partir de, ¿qué será?, de la semana 12, de los 3 meses de embarazo, de qué es, si es niño, es niña, y se va a su seguimiento. Entonces se ha vuelto más simple o más sencillo el cuidado de una embarazada. O sea, creo que la época que te está tocando vivir es una época maravillosa por la medicina preventiva. Si todos tuviéramos a nuestro alcance la medicina preventiva, el médico con suerte saldría sobrando, porque tú te prevenías y difícil

0: difícilmente llegarías a enfermar. Sería contadito las gentes que llegaban a un hospital, contadito las gentes que tenían problemas muy críticos, porque la medicina preventiva es eso, prevenir que te enfermes. Y es la idea de ustedes. No sé si tienes otra pregunta, me gustaría platicarla.
1: Tengo otra pregunta que me interesó mucho cuando dijo de la penicilina. Y sí, quería preguntarle si usted estuvo cuando Fleming pues inventó la penicilina en su entonces.
0: No, no, no. Yo estoy hablando del 40, de 1940, en donde ya estaba, ya había sido todos los estudios y ya se estaba aplicando en forma masiva a todo aquel que la necesitaba. Porque como por ejemplo ahora con el COVID, pues qué gran golpe le dio al mundo el tratar de acelerar lo que es una vacuna, porque tiene un proceso hasta de 10 años para que sea comprobable y sea aplicable al ser humano. Entonces, lo hemos vivido ahora con el COVID, que se tuvo que trabajar a marchas forzadas, laboratorio, todos los genetistas, para que lograran una vacuna que hasta ahorita está dando un resultado no tan fabuloso como es el de la varicela o todas las otras vacunas que hay, pero pues es lo que se consiguió, ¿verdad? Y ya se salió casi de la pandemia.
1: Muchas gracias, doctor.
0: Lo que gustes, me daría gusto. La experiencia que tengo modestamente, puedo ayudarles a cubrir algunas dudas o a disiparlas.
2: Bueno, ahora vamos a pasar con María Fernanda. Adelante, María.
3: Sí. Yo le quiero preguntar, ¿por qué decidió especializarse en ginecología?
0: Mira, cuando terminé mi carrera, fíjate que era algo muy curioso, que no había muchos especialistas. Casi los tenían que corretear, valga esa palabra, para que hicieran la especialidad. Y desde que terminé, nosotros en el último año hacemos como una nosología de todas las especialidades. Pasamos un mes en cada especialidad y de ahí pudiera ser que una te atraiga, alguna te guste. Y la obstetricia a mí me pareció lo más maravilloso, porque si algo te impacta mucho es que de, por ejemplo, una cesárea, tú saques un producto que en su momento está flácido, en su momento tendrá una dimensión como de 2-3 centímetros menos que cuando inhala y toma aire y toma vida. Entonces, en ese momento es una sensación que no se puede comparar difícilmente con otra cosa, que de una cosa inerte, al llegar el aire a sus pulmones, tome vida y empiece a llorar en señal de que está oxigenándose. Eso tiene un valor para el ginecólogo, bueno, para la vida, para la mamá, pero en sí, que el ginecólogo en forma repetitiva está haciendo esto, sigue siendo extraordinario. Eso creo que es lo que más me atrajo de la obstetricia.
3: Muchas gracias.

0: Ahora vamos con Mariel y después con Jimena.
1: Gracias, Nevalet. Muchas gracias. Es un placer conocerlo, doctor. Yo tengo varias preguntas. La primera es, me gustaría saber si las niñas tenemos que ir al ginecólogo y a partir de qué edad es recomendable.
2: Hoy es una pregunta increíblemente bonita. Mira, en el momento actual ha habido un giro muy importante en la producción de hormonas, y la niña que en tiempo atrás empezaba su primera menstruación, que se llama menarca, a la edad de 12, 14 años, en el momento actual su primera menstruación, su menarca, empieza a los 8 o 9 años. Y algunas veces es recomendable, asesorado por su papá, que vaya con el ginecólogo para recibir alguna orientación, porque pudiera haber irregularidades en su ciclo menstrual, ¿verdad? Entonces, como de los 8 años, ya es importante empezar a tener un conocimiento un poquito más amplio de su sexualidad. No sé si cubra con esto tu duda o quisieras que la ampliara.
1: Sí, muchas gracias.
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5: Tráfico. Nuestro coche aguanta de todo, pero mantenerlo limpio no tiene por qué ser un lujo. Hoy te enseñamos cómo preparar un shampoo para lavar el auto. Anota la receta y dale a tu auto el brillo que se merece.
6: Revista del Consumidor.
5: En la actualidad, crear nuestras propias tecnologías domésticas es la opción ideal para elaborar productos básicos con ingredientes de calidad y muy accesibles.
7: Lo mejor, no tenemos que buscar por horas lo que necesitamos, ya que lo encontramos en tiendas de materias primas y droguerías. Por eso vamos a preparar nuestro propio shampoo para lavar el auto. ¡Manos a la obra!
5: Recuerda que cada receta está aprobada por el Laboratorio Nacional de Protección al Consumidor. Los ingredientes que vamos a utilizar para hacer 750 mililitros son una taza de agua purificada.

0: una pizca de colorante vegetal azul, una cucharada sopera de seda de carnaúba, dos tazas de lauril éter sulfato de sodio y cuatro cucharadas soperas de polisorbato 20.
1: También vamos a necesitar los siguientes utensilios: una taza medidora, una cacerola con capacidad de 2,5 litros, un embudo, una cuchara sopera y una botella de plástico de 750 mililitros con tapa. Su preparación nos va a tomar nada más y nada menos que 25 minutos. Sin duda, una gran ventaja.
0: Para poder elaborar nuestro champú para auto, comenzamos vertiendo el agua en la cacerola y la calentamos. Una vez caliente, agregamos polisorbato 20 y revolvemos. 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Agitamos hasta que se incorpore por completo y dejamos hervir durante 3 minutos. Retiramos del fuego, agregamos el lauril éter sulfato de sodio y removemos suavemente. Después incorporamos el colorante y mezclamos hasta que el color sea uniforme.
1: Por último, con ayuda del embudo, envasamos nuestra mezcla en la botella de plástico y colocamos una etiqueta con el nombre del producto, la fecha de elaboración y de caducidad. En este caso, considera que su tiempo de caducidad es de 6 meses. Finalmente, pero no menos importante, hay que guardarlo en un lugar fresco y seco, fuera del alcance de niñas y niños. ¡Y listo! Tenemos nuestro propio champú para auto. Para usarlo, toma en cuenta que para 10 litros de agua se deben disolver aproximadamente 15 mililitros de champú. Al final del día, apostar por las tecnologías domésticas no es solo una forma de ahorrar, es tomar el control de lo que consumimos.
0: Si quieres aprender a preparar otras tecnologías como crema de cacahuate, gel para el cabello o jabón líquido corporal, puedes visitar nuestro canal de YouTube, Profeco TV.
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0: problemas médicos que cotidianamente se presentan en el mundo y que algunos me tocan a mí, muy poquitos, pero me tocan, y hay que encontrarles una solución. Eso me alegra, o es un reto.
1: Wow, muchas gracias. Ah, qué lindo. Yo también quiero ser doctora.

0: sido la especialidad?
1: Bueno, lo número uno, pues sí, hay que terminar la carrera. Y sobre la carrera, tú vas viendo cuál es tu inclinación. Puede ser desde médico internista, cardiólogo, dedicado sobre todo a cirugía, gastroenterólogo. No, hay una variedad muy amplia en donde cada uno siente cierta inclinación.
0: Muchas gracias por contestar mis preguntas. Sin duda muchos niños que nos escuchan van a optar por estudiar esta carrera.
1: Oh, felicidades, qué buena.
0: Y un gusto conocerlo.
1: Gracias, princesa, igualmente.
2: Ahora vamos con Jimena. Adelante.
3: Muchas gracias, Ebolet. Yo le quiero preguntar, ¿a los cuántos años empezó a estudiar para ser doctor?
1: Empecé a estudiar a partir de los 18 años, porque primero fue la primaria a los 12, después fue la secundaria a los 15, después la prepa, que antes era de 2 años, y de ahí empecé a estudiar la medicina, que son 5 años más el año de servicio social.
3: ¡Wow! ¡Qué interesante! Y mi otra pregunta es, de niño, ¿a qué le gustaba jugar?
1: De niño y hasta el momento actual me gustaba mucho el frontenis. No sé si lo conozcas. Es un deporte que se origina en México, y en México tenemos a los mejores jugadores de frontenis. Es una raqueta y una pelota y una pared. No sé si alguna vez has visto, sobre todo algunas veces cuando estuvo alguna olimpiada como exhibición, jugado en ese deporte, pero como exhibición, porque en muchos países de Europa, sobre todo, no tienen espacio para un frontón. En México había muchos, ya poco a poco también se han ido construyendo viviendas y todo lo que hay necesidad actual, pero sí me gustaba mucho el fútbol, y como espectáculo me gusta el fútbol americano.
3: ¡Wow! ¿Y de niño quería ser doctor?
1: Sí, desde un principio mi tendencia siempre fue hacia la biología, hacia el aspecto natural, y afortunadamente no hubo muchos fracasos o problemas que me dificultaran continuar lo que de alguna manera me había propuesto, que es terminar la carrera de medicina y posteriormente hacer la especialidad de ginecobstetricia.
3: ¡Wow! Muchas gracias.
2: Muchas gracias. Bueno, yo le quería preguntar que si a usted le gustaría ser, le hubiera gustado de niño ser otra cosa que no hubiera sido eso.
1: Pues fíjate que no. Totalmente, desde un principio y hasta el momento actual, mi definición es bien clarita, no me arrepiento, siento que tuve esa oportunidad. No sé qué tanto influyeron mis padres, desde luego, el medio ambiente, pero la seguridad de que la carrera de medicina era mi elección, hasta ahorita, digo, sí, sigue siendo mi elección.
2: Muchas gracias. Bueno, yo le tengo una última pregunta en lo que Tadeo nos responde. ¿Dónde puede trabajar un ginecólogo?
1: Mira, cada vez ha ido haciéndose más amplia el control de los embarazos. Por lo tanto, tanto seguridad como Seguro Social, como EISTE, todas las instituciones han creado hospitales especiales para

0: la atención de la mujer, y se llaman así, gineco 1, gineco 2, de por ejemplo seguro social, y tenemos de salubridad del hospital de la mujer. Indiscutiblemente en todos los centros de salud hay una área en donde dice gineco obstetricia. Entonces se le ha dado mucha importancia como lo que es el vigilar la población, que en su momento tanto el mundo y en especial México está creando, está formando.
1: Muchas gracias.
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0: Yo le tengo solamente una preguntita más, ya. ¿Para usted qué es lo más difícil de su carrera?
1: Creo que lo más difícil es la prescripción médica, la receta. No es elaborar un papelito con una letra, sino es intentar el mejor producto en esa receta, escribirlo para que la persona que tiene un problema lo pueda resolver con esa medicina. Entonces, eso no es así facilito. Número uno, tiene que penetrarse en todo lo que el paciente dice, sus síntomas, sus molestias.

0: y sobre eso tratar de elaborar una historia clínica o un resumen, y con eso tener armas, cómo encontrar qué medicamento necesita. Entonces sí es un reto, no es así de decir, ah, pues así que ya tengo todas hechas, que pase el primero, el segundo y el tercero. No, cada uno tiene su particularidad y su espacio que le debe uno dedicar. Ahí es el reto, ese espacio. Si uno ve a la ligera a algún paciente, ya está perdiendo esa confianza que siempre debe de haber entre paciente y médico. Y siento que ese es uno de los grandes compromisos que tenemos, sabernos ganar la confianza de la persona que tenemos enfrente. Puede ser un niño, puede ser un adulto, puede ser una persona grande. Tenemos ese reto.
1: Muchas gracias. Y bueno, no sé, Jimé, si quieres hacer una pregunta.
2: Sí, Abolet, muchas gracias. Yo le quiero preguntar que si usted tiene hijos.
0: Sí, tengo 4 hijos y tengo 6 nietos. Tengo 6 nietos. Ya se me están olvidando mis nietos. Pero sí, tengo 4 hijos y 6 nietos.
2: ¡Guau! ¡Qué interesante! ¿Y usted los trajo al mundo?
0: Uno de ellos tuvo esa necesidad de atender, que fue el segundo embarazo de mi esposa.
2: ¡Guau! Wow, muchas gracias y qué lindo.
1: Bueno, y espero que Tadeo ya esté preparado. Bueno, yo tengo la pregunta. ¿Alguna vez usted ha jugado de chiquito a los médicos?
0: Claro, fíjate que qué bueno que tocas ese tema, porque es bien común que a algunos niños siempre les gusta jugar al médico, a la enfermera, y sí, de chiquito sí llegué a jugar, porque pues es algo que te atrae como novedoso, o como que de alguna manera hay un proverbio muy amplio que se usa mucho, que dice, no te vais a reír mucho, que dice de médico, poeta y loco, todos tenemos un poco. Así es, esa es la vida. Y casi siempre hay un tema en donde el médico está participando.
1: Ok, muchas gracias.
3: Yo me despido de usted y espero que le haya gustado nuestra sección.
0: Claro que sí. Es interesante porque, vuelvo a repetirte, ustedes están en el despertar de todas esas inquietudes, de todas esas incógnitas que de repente les llega sobre la medicina, sobre la ginecobstetricia, sobre la obstetricia. Y qué bueno que haya ese valor y además haya esa manera de que al consultar con una persona que conoce, disipen sus dudas o hagan con más énfasis en aquello que de alguna manera lo sienten en ese momento.
3: Muchas gracias. Bueno, recuerden que yo soy Ebolet y muchas gracias por estar en esta sección. Hasta luego.

0: de Doblet. Estuvo muy interesante la sección de la entrevista. Ahora vamos con Jimena, que nos trae Mundo, Ciencia y Ecología.
1: Muchas gracias, Mariel. Hola a todos, yo soy Jimena y en esta ocasión voy a compartir con ustedes la sección Mundo, Ciencia y Ecología. ¡Comenzamos! Hoy les hablaré sobre las innovaciones para ayudar a la predicción de partos prematuros. A medida que la tecnología se vuelve más inteligente y fácil de usar, muchas áreas médicas han experimentado mejoras importantes. Las imágenes por ultrasonido han experimentado avances en la usabilidad, mejora de la resolución de la imagen y un aumento generalizado en su aplicación para ayudar a los especialistas a reducir los diagnósticos erróneos. Generar confianza en los pacientes y expandir su uso gradualmente más allá de la radiología, cardiología, obstetricia y ginecología a una amplia gama de especialidades clínicas, como las asociadas al sistema muscloesquelético. La ecografía ha ganado relevancia en entornos en atención primaria y aguda, como herramienta de detección y diagnóstico para la salud femenina, utilizándose a menudo para detectar diversas patologías, como fibromas y quistes ováricos. Sin embargo, el acceso a las innovaciones tecnológicas en ultrasonido permite a los especialistas hoy en día ir más allá y acercarse mediante nuevas técnicas de la detección, incluso de un nacimiento prematuro,

0: mediante el elastografía cervical, una técnica novedosa en la detección de nacimientos prematuros, la identificación precisa de las mujeres que tendrán un parto prematuro espontáneo sigue siendo un gran desafío. Por ello, la identificación de nuevas técnicas en el uso del ultrasonido para hacer frente a estos riesgos para la salud de la madre y del bebé resulta prometedor para la medicina. La elastografía es una técnica que utilizan algunos equipos de ultrasonido para la toma de imágenes médicas no invasivas que ayuda a medir la elasticidad y consistencia y la dureza de los tejidos. De esa manera se puede identificar si un tejido tiene una alteración que con datos clínicos y en algunos casos con toma de muestras se puede diagnosticar algo maligno o benigno. Hoy en día el uso de la elastografía de compresión y por ondas de corte se está expandiendo para diversas aplicaciones de detención. Recientemente se ha encontrado que el uso de la elastografía cervical tiene un futuro prometedor para la evaluación del riesgo de parto prematuro. Muchas gracias. Hasta la próxima.
1: Muchas gracias, Jimena. Qué interesante todo. Agradecemos al doctor Antonio Fernández por el tiempo brindado para este programa. Fue de mucha utilidad tener conocimiento de lo que implica ser un ginecólogo. Nos escucharemos el siguiente episodio. Gracias a todos por su presencia.
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6: Son las 10 con 24 minutos.
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2: Son las 10 con 29 minutos.
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0: Hola amigos, muy buenos días. Espero que estén disfrutando de esta bonita mañana de sábado. Les saluda como siempre su amigo y servidor Gustavo Torres, dándoles la bienvenida a una emisión más de este su programa Nuestra Tierra, una producción de Grupo Ecológico Sierra Gorda. Damos inicio presentando los contenidos que tenemos para ustedes este día. Iniciamos con la participación de la maestra Berenice López, que nos trae una cápsula titulada Apicultura y Agricultura Coexistiendo. Seguido, tenemos para ustedes un cuento de la serie Aventuras al Vuelo titulado Las Flores. Y para finalizar nuestro programa, no puede faltar nuestro espacio musical. No se vaya, quédese con nosotros. Esto es Nuestra Tierra. Comenzamos.
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2: Hola, ¿qué tal, amigos? El día de hoy vamos a platicar acerca de dos de las actividades productivas en las que hemos tenido incidencia en la región, pero viéndolas desde un punto de vista integral, y analizar cuál es la relación que tienen la apicultura y la agricultura. Bueno, pues ambas actividades productivas se benefician mutuamente. Los agricultores, según el cultivo, pueden resultar favorecidos por la acción polinizadora de la Apis mellifera, que es la abeja con la cual se realiza la apicultura, obteniendo más y mejores frutos y semillas. Y los apicultores pueden obtener dos tipos de beneficios. El primero, cuando se brinda el servicio de polinización y se recibe pago por el mismo. Y el segundo, cuando las abejas al pecorear en los cultivos obtienen productos como miel y polen, los cuales son cosechados por el apicultor. ¿Ustedes saben qué es la coexistencia entre especies o ecosistemas? En el marco de la relación apicultor-agricultor, la coexistencia significa llevar a cabo prácticas agrícolas y apícolas que no generen daño a ninguno de los sistemas productivos. Esa coexistencia se logra a partir del reconocimiento mutuo entre los productores, el establecimiento de una relación de respeto y la consideración al realizar cualquier práctica en su producción. Por ejemplo, en el caso de los apicultores, los apiarios deben estar bien señalizados y cumpliendo con las medidas que eviten accidentes por

0: picaduras, o en el caso de los agricultores, realizar un buen manejo de plaguicidas, cumpliendo con las indicaciones de los etiquetados, evitando aplicar aquellos que afecten a las abejas, sobre todo mientras estas pecorean en las flores del cultivo. Por otro lado, retomemos, ¿cuál es el papel de la polinización en el desarrollo agrícola? La polinización es un factor productivo dentro de la agricultura en aquellos cultivos que dependen de la polinización para la producción de frutos y semillas. Puede ser fundamental, dependiendo de la fisiología de la flor de la planta. La polinización puede llevarse a cabo por varios métodos, como ya lo hemos visto anteriormente. Puede ser por el viento o el agua, o por agentes bióticos como pequeños mamíferos, aves e insectos. Algunas flores incluso se pueden autopolinizar, otras no, y cada especie vegetal tiene horarios en los cuales ofrece recompensas a los polinizadores y en las cuales se encuentra receptiva para ser fertilizada. Características a las cuales se han adaptado los polinizadores. Cada planta tiene su polinizador eficiente o un pequeño grupo de ellos. Durante la mayor parte de la historia de la agricultura, la polinización fue un servicio ecosistémico que se dio por sentado. Posteriormente, debido a factores relacionados principalmente con la pérdida de diversidad en los cultivos, existen varios escenarios en los cuales los polinizadores silvestres ya no cuentan con sitios para nidificar, reproducirse o para nutrirse adecuadamente y desaparecen. Por lo tanto, el agricultor, de ser necesaria la polinización, debe adquirirla, convirtiéndose en un insumo más para la producción. Actualmente en el mundo existen algunas opciones para cubrir las necesidades de polinización en cultivos comerciales. La apis mellifera o la abeja de la apicultura es una de ellas. También se encuentran algunos abejorros del género Bombus y algunas otras abejas. Sin embargo, no se compara con la diversidad de polinizadores que puede ofrecer el medio natural. Hablando únicamente de abejas, se estiman entre 20.000 y 30.000 especies a nivel mundial. La polinización como parte del sistema de producción agrícola, junto con el buen manejo nutricional de plagas, la calidad de la semilla, la disponibilidad de agua, entre otros, deben ser los adecuados para garantizar la productividad del cultivo. A nivel mundial se ha dado un mayor reconocimiento a la labor de los polinizadores y la situación que han vivido los apicultores en relación a la pérdida de colmenas. Esto ha puesto el tema de la polinización en la mesa, buscando maneras de proteger no solo a las abejas, sino a todos los polinizadores para garantizar la seguridad alimentaria a nivel mundial. Por lo cual, diferentes países han definido estrategias públicas y privadas para la protección de las abejas y los polinizadores en general, que van desde promover la apicultura urbana, espacios de nidificación para abejas silvestres, declaraciones de áreas de protección de polinizadores, restricción de plaguicidas, sensibilización a la ciudadanía, etc. Es nuestra responsabilidad conocer las diferentes alternativas que tenemos para la conservación de los polinizadores, en este caso pensando que ellos dependen del alimento consumido a nivel mundial.
1: Gracias, Bere, por traernos siempre información interesante y es bueno aprender cosas nuevas. Tan importantes son la apicultura y agricultura en nuestro día a día, ya que dependemos completamente de estas actividades. Por eso hay que hacer esfuerzos por cuidar y proteger a las abejas, que son clave para nuestra supervivencia. Pasamos ahora con este bonito cuento de la serie Aventuras al Vuelo, titulado Las Flores. Oído atento y escuchemos.
2: Programa número 7, Los Flores. Yo nunca me hubiera imaginado que los murciélagos tuvieran algo que ver con el tequila.

0: Pero resulta que el tequila, tal como lo conocemos en estos días, a lo mejor no existiría si no hubiera sido por los murciélagos. O mejor dicho, por los murciélagos de la familia de Lucía Quiróptero Flores.
1: Radio Educación y el Programa para la Conservación de los Murciélagos Migratorios de México y Estados Unidos presentan...

0: ¿Sabías que hay flores que solo se abren después de que se mete el sol?
1: Ah, esas son las favoritas de todos los murciélagos que, como Lucía, se alimentan de polen y néctar.
0: Fíjate, vienen volando en la oscuridad y de repente ven por allá una de estas flores así muy vistosas, blancas o amarillas.
1: Anda, se acercan a buscar el néctar y el polen. Llegan y se empinan de cabeza dentro de la flor.
2: Allá en el fondo está un néctar dulce, delicioso. Un polen súper nutritivo. Y entonces sacan su lengüita larga, larga, larga, y se ponen a chuparlo, felices de la vida, hasta que...
0: se lo acaban.
1: A la hora de salirse de la flor, se ven vaciadísimos. Traen el cuerpo lleno de polen y están todos amarillos. Los hombros, los cachetes, las orejas, la nariz. Y como quieren más néctar, entonces, muy quitados de la pena, así como empanizados, se van a otra planta. Y llevan, como las abejas en las patas, el polen de flor en flor. Las plantas quedan muy agradecidas porque con el polen de sus vecinas dan frutos mejores. Y los murciélagos también quedan muy felices por haber comido tan rico néctar. A las flores nocturnas solo las polinizan los murciélagos como Lucía y unas mariposas a las que les dicen esfíngidas, porque en su cuerpo tienen dibujada una como carita de esfinge. Hay muchas plantas en el mundo que se reproducen gracias a Lucía y sus parientes, los flores, que comen néctar y polen.
3: Pero aquellos mariachis y aquel tequila me hicieron llorar.
1: El tequila que tomamos los adultos en esos vasos chiquitos y largos, los caballitos, pues, el que se vende en las tiendas y en los supermercados, se hace de un maguey que se llama agave azul y que hace muchos años no existía. Se tuvieron que mezclar muchas variedades diferentes de magueyes por años y años para que saliera este tequilerito. Aquí no hubo científicos de bata blanca que se pusieran a revolver células en su laboratorio hasta crear un nuevo tipo de maguey. No hubo experimentos ni grandes estudiosos. Lo que hubo fueron cientos de murciélagos como Lucía, que merendando, merendando y sin querer, mezclaron durante años a estas variedades de magueyes hasta que evolucionaron al agave que conocemos hoy. Todas las noches, los murciélagos nectarívoros, abuelos y bisabuelos de Lucía, se metían en las flores de los magueyes para chupar el néctar y se llevaban el polen a otros distintos. Así fueron cambiando a los antepasados del agave hasta llegar a uno nuevo, el que llamamos agave azul. Y por eso existe el tequila, para que los adultos brindemos y nos dé apetito, y los mariachis canten canciones que hablen de él. Lo malo es que Lucía y sus parientes, los inventores del agave azul, están en peligro de extinción en México y en Estados Unidos. Eso sí duele. Y es que en los campos de cultivo especiales, cuando al agave le sale la flor, ya no sirve para hacer tequila. Los magueyes se tienen que cortar antes de que echen flor. Los grandes campos donde Lucía y su familia iban a comer ya no tienen flores en el menú. Además, Lucía y sus parientes migran desde el centro y el sur de México hacia el norte y muchas veces ya no encuentran comida en todo el camino. Hay grandes partes

en las que no hay flores, en parte porque hay muchísimos campos de pastura para el ganado. Y hasta la fecha no se ha sabido de ninguna vaca que florezca en primavera. En parte porque se han construido más ciudades, o porque el campo está sembrado de otras cosas. Pues entonces, cuando andan viajando, se les puede acabar la comida y se quedan como carros sin gasolina, a medio camino. A veces tienen suerte y van comiendo polen y néctar de otros cactos, como esos largos, largos que parecen columnas, como el saguaro, el cardón o la pitaya. La próxima vez que estrenes un lápiz, antes de que le saques punta, fíjate bien en su tamaño. Mide más o menos lo mismo que mide Lucía de la punta de su ala izquierda a la punta de la derecha. Lucía, además, es menos orejona que cualquiera de los bichites. Como tiene que meter la cabeza dentro de las flores, pues unas orejotas nada más le estorbarían. Lucía tiene las orejas chiquitas y el hocico puntiagudo, como pico de colibrí. Y tiene una lengua larga y fina que alcanza hasta mero adentro de las flores. Lucía tiene unos dientitos miniatura. Es más, en la parte de abajo de la boca tiene unos dientes tan débiles que casi ni cuentan. Al fin que no come nada que se tenga que masticar. Además, así no puede morderse la lengua, que es tan importante para ella. Lucía vive en una cueva, igual que Marcelo. Y como les platicaba, también migra todos los años con su colonia. Como Marcelo, como las mariposas monarca, las ballenas de Baja California y muchos tipos de pájaros. Se van viajando por temporadas a otras partes. Lucía va todos los años al otro lado, a unas cuevas en Estados Unidos. Lo bueno es que los murciélagos no tienen que aprender inglés. ¿Te imaginas si tuvieran que tomar cursos antes de migrar al otro lado? Cuando Lucía sea grande como su mamá, seguro que va a venir a México, a la colonia de maternidad, cuando vaya a tener un bebé. Tal vez vaya a una que se descubrió hace pocos años, la más grande del país, la Cueva del Desierto del Pinacate, en Sonora. El año pasado se calcularon ahí como 100,000 parientas de Lucía reunidas con todo y crías. Claro que cuando Lucía sea mayor, también va a ir a las pachangas que se organizan en la época de reproducción. Los machos viven casi todo el año por su lado y las hembras por el suyo, en colonias aparte. En Chamela, Jalisco, por ejemplo, se descubrió hace 2 años una caverna padrísima cerca del mar. Las olas entran a la cueva, sube y baja la marea, y segurito que hasta huele a agua de sal. Bueno, pues ahí, en la mayoría de los meses del año, viven nada más puros murciélagos machos, tíos y primos de Lucía. Pero nada más entra el mes de abril y empiezan a llegar las hembras.

Llegan primero unas cuantas, como quien no quiere la cosa. Luego llegan otras más. Y después otras más. Y más. Y más. Y siguen llegando durante 2 meses, hasta junio, cuando es el tiempo de aparearse, y entonces se organiza la fiesta. Aquello es un mundo de murciélagos, todos enamorándose y apareándose junto al mar. Bueno, es como la luna de miel de todos al mismo tiempo. Después del pachangón, de estar una temporada machos y hembras juntos apareándose, las hembras se vuelven a ir, empiezan a volar hacia el norte, y cuando llega el mes de octubre quedan solo unos cuantos miles de machos solitos, nomás acordándose y suspirando.

0: ¿Alguna vez has volado avioncitos de madera balsa, de esa que es muy ligerita? ¡Zum! Vuelan padrísimo. Yo tenía uno cuando era chavo. Pues Lucía y sus parientes también polinizan esos árboles y así ayudan a que haya más madera balsa y más avioncitos para seguir volando. Las flores del árbol de madera balsa y las del árbol de la ceiba, que también dan muy buena madera, solo se abren una noche. Esa sola noche tienen néctar. Lucía y sus parientes encuentran las flores abiertas esa mismísima noche, se toman el néctar fascinados y de paso polinizan al árbol para el año siguiente. Ah, pero no solo los quirópteroflores se encargan de estas dos plantas. Ahí viene el gordo Artibeus, un frugívoro grandulón que está convencido de ser el más ágil y hace unos estropicios. No, no, no, no, no, no, no. Aterriza sobre las flores como si fuera un frágil nectarívoro. Con sus dedotes pulgares se abraza de la base y se mete a la flor medio cayéndose y agarrándose como puede. Para cuando se va el Artibeus, los pobrecitos pétalos quedan peor que falda hawaiana, todos marchitos y despedazados. Pero el gordito se va, empanizado de patas a cabeza, a llevar polen a la siguiente flor. Lucía tiene primos que necesitan más proteínas y también comen insectos. Lucía tiene un primo que es un refinado glotón. Temprano al oscurecer, come fruta rica en proteína. Ya tirándole a la medianoche, fruta dulce y madura. Ay, cuando ya va a ser de día antes de dormir, se echa de postre algunos insectillos. A Valentín, otro pariente de Marcelo, de Bárbara y de Lucía, todo el mundo le hace chismes, aunque sea muy generoso y comparta su comida con los demás. Ponte bien, murciélago, y escucha este caso en nuestro siguiente capítulo. Controles técnicos, Fructuoso López. Asistencia, Elsa López López. Musicalización y efectos de Vicente Morales. Voz, Emilio Evergengi. Guión, Nuria Gómez. Coordinación, Laura Navarro. Producción, Olga Durón. Aventuras al vuelo. Una producción de Radio Educación y el Programa para la Conservación de los Murciélagos Migratorios de México y Estados Unidos.
1: Bueno, amigos, espero les haya gustado este bonito cuento. Por el momento nuestra programación ha sido toda. Agradecemos que sigan en sintonía con nosotros y agradecemos también a RTQ Jalpan por brindarnos este espacio para estar más cercanos a ustedes. No se olviden de seguirnos en nuestras redes sociales. En Facebook nos encuentran como Grupo Ecológico Sierra Gorda y en Instagram nos encuentran como Sierra Gorda México. Nos despedimos con esta canción de Alberto Lozano titulada Todo lo que tengo. Esperamos que pasen un excelente fin de semana y hasta la próxima.

0: Si tienen preguntas o comentarios para nosotros, estamos disponibles en el teléfono 441-29-60700, en la página de Facebook Grupo Ecológico Sierra Gorda o a través del Twitter @Sierra Gorda. Les enviamos un abrazo cargado de la energía que la Madre Tierra nos proporciona.
1: Son las 10:54.

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0: Las 11 con 2 minutos. Psicología para todos.
1: La importancia de transformarnos. Continuamos.

0: regresamos.
1: Muchas gracias por acompañarnos. ¿Quién está con nosotros?
0: Malta Gasca, David Sedano y Puchunguín la saluda.
1: Así es, estamos aquí con ustedes. Muchísimas gracias. Nuestro tema del día de hoy es...
0: la empatía.
1: Así es, estamos siendo empáticos o no con nuestro mundo. Ya ni siquiera con personas, con nuestro mundo, con nuestro entorno. ¿Qué tan empático es eso y qué tan empático o qué tanta acción de regreso tengo yo en mi vida por esa empatía? Y vean lo que acabo de, hacia dónde acabo de llevar el tema, ¿eh? O sea, ¿qué tan empático soy con mi entorno, con el mundo, como para que ese entorno, ese mundo me regrese a mí una vida satisfactoria? Esa es la parte bonita de este tema, interesantísimo. Para todos aquellos que dicen que yo soy uno con el universo, ándele, ándele, a ver si es cierto.
2: Hay que verlos.
1: Hay que ver si usted es empático con ello. Pero para poder abordar el tema, pues necesitaríamos saber qué es la empatía y qué la psicología tiene que decirnos acerca de ella. Déjenos por favor su comentario, teléfono 55 91 97 48 01, teléfono de contacto para que esté aquí con nosotros. Marta, ¿qué entendemos por empatía?
2: La empatía es como alguien puede comprender y compartir las emociones y las experiencias de los demás. Es decir, alguien que se dice empático es alguien que comprende y comparte las emociones y las experiencias de los demás. Es un proceso emocional y cognitivo o de conocimiento en las relaciones humanas. Y se vuelve muy importante para conectar socialmente, para trabajar en equipo, para ser un buen ciudadano, para la resolución de conflictos. ¿A qué se está refiriendo? La empatía significa, yo soy, vulgarmente hablando, siempre se dice un empático, lo que hace es ponerse en los zapatos del otro, pero ojo, no es el otro. Ni va a resolverle los problemas al otro. Un empático, y en eso se cae cuando uno es empático exagerado, ¿no? Es, yo te ayudo, te conviertes en un solucionador de problemas porque entiendes mucho a todos, te pones en su lugar, y entonces todo el tiempo estás cooperando, ayudando, dando, y te sientes como una buena persona, y que eres compasivo y dador a los otros, porque los entiendes, ¿no? La circunstancia es que todas estas personas que se ponen en esa actitud, en efecto, a lo mejor de veras, comprende a la sociedad, comprende a su pareja, comprende a sus hijos, se pone en su lugar, y con respecto a eso, tiene cierta conducta con ellos. El problema es que, como han visto que la persona es empática, lo ven como algo normal, es que le gusta, así es esa persona, ¿no? Siempre me ayuda, siempre me entiende, si tengo que desahogarme es con esa persona, si tengo que pedir ayuda es con esa persona, y la otra pone siempre cara, es más, no importa que usted haya asesinado, un empático va a decir, pues es normal, respondiste así por, ¿no?
1: Como si estuviera justificando.
2: Así es, o sea, todo el tiempo... es eso. Ahora, aquí se presentan dos circunstancias. El empático se deshace con el otro, desaparece en el otro. Se la pasa tanto tiempo ayudando a los otros, dando a los otros, justificando a los otros, que después resulta que desaparece. O sea, su propia vida no existe. Es más, le puede facilitar, le puede hacer de cupido. Ahorita te va a conseguir pareja, o yo te voy a decir cómo te dicen que sí. Toda una serie de cosas, y el empático no tiene pareja.
1: Se parece mucho al pseudo héroe del cine de oro mexicano. Un cualquier clavillazo que en apariencia es empático con el dolor y la pobreza de su vecino, de la sobre todo de las vecinas, igual que Tintán.
2: Exacto.
1: Pero que al final del día, pues la vecina... que es hermosa, termina yéndose con otro galán, con el novio que ya tenía, que nunca le dijo que tenía, pero eso sí, aprovechó todo lo que la empatía del otro atarantado le pudo dar.
2: Claro.
1: Como y después tradujeron a esos héroes de barrio como al Chapulín Colorado.
2: Claro.
1: Entonces, ¿en qué

0: momento nosotros empezamos a dar, perdernos de nosotros y no recibimos de este lado nada. Y luego justificamos ese dar en, soy una buena persona y me van a dar 400 metros cuadrados en el cielo por esto.
1: Y ves al hombre araña sufriendo y es un depresivo por la misma razón.
0: Si no toques al hombre araña.
1: No, mi vida, perdón. No hablaremos del hombre araña.
0: Del hombre araña.
1: No vamos a poder hablar, ok. No, mi vida. Entonces, lo que tenemos es eso, y el otro siente que de veras es la mejor persona, que el mundo y Dios están agradecidos con esa persona por entender tanto al otro, ponerse sus zapatos y ayudarlo y darle toda su energía, tanta que no pudo construir su propia vida. Se deshace de su capital, se deshace de la energía, termina exacerbadamente cansado, ¿no? Y los otros están tan acostumbrados a que esta persona dé porque le gusta, porque él te va a decir, me gusta, ¿no? Quiero ayudar, quiero hacer, quiero dar. Y entonces los otros dicen, pues es porque quiso, ¿no? Dio porque tuvo ganas, o sea, nadie le pidió, así es esa persona y qué bueno. Pero pues no le puedo agradecer, yo por ella no hubiera hecho lo mismo, ¿no? Así, de ese tamaño. Cuando esa persona escucha eso, evidentemente pensaba tener su pedacito en el cielo y que toda la gente estuviera agradecida, y cuando se da cuenta que no pasa, pues evidentemente el riesgo de caer en una depresión severa es muy seguro.
0: Es muy común caer en la tentación de parecer bueno por ser empático, pero el bueno por ser empático llevado a la acción puede poner en riesgo hasta tu propia familia.
1: Así es.
0: En la comunidad latina, yo creo que esto es un poco más latino, no nada más mexicano, nosotros lo vivimos en la familia. Un buen día, una persona que trabajaba con mi papá, estamos hablando, estamos chiquitos, ya hace bastantes años, pues resulta que se queda sin empleo. El señor no ahorró ni un peso para nada, se gastaba todo en la comida del día, independientemente de cómo, si les iba bien o les iba mal. Al final del día no tenían ni dónde vivir, tenía la familia con 3-4 chamacos, la esposa, y no tenían dónde caer, o sea, no tenían ni casa ya, con así la tragedia. Y pues el papá empático, con el dolor ajeno, pues vénganse a mi casa, quédense un par de días. Y el par de días se transformó en 6 meses. Y en los 6 meses era un ruido era una dinámica en donde el papá era con el sueldo, mantenía prácticamente a todos. Y el señor otro, pues, que no encontraba empleo, que no encontraba esto, y que la señora otra, pues, que no hacía nada y que prefería no tocar nada para no molestar. Al final del día tenemos a un par de holgazanes con unos hijos que estaban aprendiendo a hacer lo mismo, y el turrón se rompió cuando uno de los niños fue completamente agresivo con mi hermano mayor y lo mordió. Y hasta ahí llegó la parte de ya se pasó de agresiva la cosa, y hasta ahí fue en donde se puso un alto. Y la persona con la familia tuvo que retirarse a los 2 días de ahí por el nivel de agresión al cual se llegó. ¿En qué momento mi pseudoempatía, y ya le puse otro nombre, pone en riesgo mi vida? Pone en riesgo a las personas que de veras tendría que yo estar cuidando.
1: Así es. Ahora, debo decirle, no es una enfermedad genética ni nada por el estilo. Es una conducta. Y esta conducta nos las enseñan desde chiquitos. O sea, desde chiquitos es, si eres buen católico o buen cristiano, tienes que poner la otra mejilla, tienes que dar, ¿no? Y empieza por la limosna y por toda una serie de cosas. Después es, dale, no te lo comas todo. No sabe, yo compraba mis bolsas de papas Sabritas, llegaba y me decía, algo que me enseñaron, y estaba yo chiquitita, y me decían, no. Había juntado todos mis domingos, que eran centavos y todo lo demás, me compraba una bolsa de papas. Y yo llegaba y me alcanzaba a comer una papa. ¿Por qué? Porque en mi familia era, aquí todos damos. Y aquí tienes que compartir todo, eso es ser una buena persona. Así que hazme favor de pasar la bolsa y que todo mundo coma papa. Así que me quedaba con una papa y las otras, la bolsa desaparecía. Nadie dejaba de decir, no, yo no quiero, no, como crees, cómetela. Nadie. Todos le entraron a las papas y se las acababan. Ahora, la circunstancia es, ¿eso era igual cuando los otros traían cosas, no?
0: ¿Cuál era la solución, cachorro?

0: comerse las papas en la tienda.
1: ¿Verdad? Y no llegar a la casa con las papas. Esa era la solución. Y usted dirá, ¿cómo crees que egoísta? Ah, porque lo que vas a obtener de las sociedades, eres bien egoísta. ¿Cómo es posible que no compartas? La circunstancia era, si de veras viviéramos en una comunidad en donde la costumbre es todos comparten todos, pero todos ponen, ¿no? O sea, no hay nadie que deje de poner algo. Entonces se vale decir, todo lo que llega aquí se comparte con todos, porque yo sé que todos nos va a tocar todo, ¿no? Y que vamos a construir en es una despensa enorme, una casa enorme, o sea, aquello como todos ponemos, aquello va a ser genial, pero resulta que no es así. Hay gente, como el ejemplo que pone David, que se deja, ¿no? Y que no pone, y que se le hace normal, ¿no? Pues yo que sufro tanto, no, y este que me da, pero Dios se lo va a compensar, ¿no? Y la circunstancia es, ¿por qué no lo compensas tú, ¿no? O sea, no hay forma de que un ser humano de veras no pueda trabajar en algo. Eso no es real. O no pueda hacer algo, ¿no? Entonces, es más, estoy ahí, pues yo me encargo de toda la limpieza de la casa, por ejemplo, ¿no? Etcétera. Entonces, siempre hay cosas que dar a cambio. Si yo no lo hago, es porque no quiero, porque me acomoda recibir del otro, ¿no? Aquí entonces la circunstancia es, por un lado, fíjense cómo en la sociedad, decíamos que esto no es una patología, es una conducta aprendida. Como la sociedad nos dice, tú tienes que ser dadora, eres inteligente, entonces te tienes que responsabilizar. Generalmente los empáticos son inteligentes. Entonces, tú te vas a responsabilizar de los otros, ¿no? Tú vas a dar, tú vas a hacer, vas a compartir y poco a poco van a darse cuenta cómo el empático se va quedando sin nada.
2: Y entonces el cuestionamiento era inteligente.
1: Con toda esa inteligencia la empatía lo bloqueó. Bloqueó la total.
2: Hay tres razones para las cuales el cuestionamiento y el cómo es que Marta tiene completamente la razón en que usted puede ser muy inteligente, solo que probablemente la empatía no la esté usted dirigiendo lo más correctamente posible. Cuando nosotros hablamos de empatía, vamos a tener tres niveles dentro de la definición de empatía que Marta nos planteó. Primero, la empatía afectiva. ¿Qué tanto yo puedo dar, puedo yo mostrar la emoción, recibir la emoción de las personas que yo tengo afuera? Si alguien tiene dolor, ¿qué tanto puedo yo ser sensible al dolor del tercero? Por cualquier cosa que sea su dolor, no estamos cuestionando eso.
1: Lo voy a interpretar.
2: La otra, la emoción cognitiva. ¿Qué tanto me puedo yo poner en los pies de los demás, en comprender la perspectiva de las personas, lo que están planteando, su realidad, lo que están hablando, de lo que están viendo? Y por último, ¿cómo yo estoy regulando mi emoción? ¿Cómo yo estoy detonando emociones que sean propias, que sean adecuadas a lo que yo estoy viendo? La combinación de estas tres situaciones es lo que me va a dar la empatía.
1: Así es.
2: Y entonces, cuando
1: pero una empatía es sana.
2: Es correcto. Cuando una de estas se desregula, pues ahí es cuando la inteligencia ya no nos da respuesta, porque no estamos regulando la afectividad, lo cognitivo con lo emocional.
1: Así es, porque además la inteligencia que puedo tener me va a llevar a solucionarle el problema al otro, ¿no? Alguien inteligente es abocado a solucionar problemas y le es fácil. ¿Por qué? Porque esa inteligencia ayuda. El problema es, en este caso, va a ayudar a que yo solucione los problemas de los otros. Y a veces, solucionarle el problema al otro lo hace inútil. Porque en lugar de que el otro buscara cómo solucionara, sufriera por solucionar, tuviera que aprender las herramientas para solucionar, trabajar para solucionar, no lo hace. Yo evito que lo deje de hacer. Entonces, a veces, impedir que el otro viva su vida con sus sufrimientos y sus cosas, hace que el otro no adquiera herramientas para vivir mejor. Así que no es bueno. Significa, una empatía sana es alguien que tiene que regular su energía, su conocimiento y su emoción. Sí se vale que yo interprete al otro y diga y comprenda, pero no significa que me vaya a solucionarle. No significa que le dé. No significa que me desviva y me deshaga de mis cosas para ayudar al otro. Aquí siempre se va a comulgar primero

0: yo. Seguramente la sociedad, por comunidad, por comodidad y por conveniencia, podrá decirle que egoísta, ¿no? El egoísmo te aleja de ser una buena persona. No. Porque lo único que tenemos es que todas estas personas, llega el momento en que se quedan sin dinero, están cansados, enfermos, sin ilusiones, etcétera, porque todo lo abrieron y lo dieron. Ni le van a regresar lo que dio, punto uno. Y tampoco usted pudo construir porque está agotada, ¿no? De estar dando y haciendo y demás. Y se le va el tiempo en eso, en estar construyendo, y ya después no tiene ni ganas, ¿no? Así que eso es lo que... Y eso se vuelve entonces una empatía enfermiza. Sano es, si entiendo al otro, pero no le voy a ayudar. Hay que dejar, en términos espirituales hoy se dice que cada quien cargue su karma, ¿no? Que cada quien cargue su costal y que decida cuándo lo suelta, cómo es libre, ¿no? O cómo sale adelante con sus broncas. Eso es sano, no hacer o tratar a los otros como gente que no puede y que a fuerzas yo tengo que salir al quite y desgastarme, porque eso ni ayuda al otro y a usted lo empobrece en todos los sentidos, en energía, en emociones. Entonces, yo puedo ser alguien sensible, voltear y ver al otro y entender, pero no significa que me tenga que desgastar, menos si yo estoy construyendo para mí.
1: Dentro de ello, no puede usted echarle la culpa a los demás, porque entonces no. Tenemos la parábola del vampiro. Para que un vampiro entre a su casa, la única manera de que pase es que usted lo haya invitado.
0: Claro.
1: Y aquí el único problema...
0: ¿Quién carambas fue? ¿Quién carambas?
1: Así es. ¿Quién invitó al poco empático? Y usted sintiéndose muy empático, ¿quién lo invitó? ¿Quién le está dando las cosas? Claro. Usted, deténgase. Deténgase. Y deténgase en el sentido más sano posible en su vida. Porque hay trastornos graves que se van desarrollando por este soy muy empático.
0: Claro.
1: El tener la realidad distorsionada va a hacer que usted crea lo que usted piense que está muy bien. Pero eso es precisamente lo que tenemos que cuestionar. Tal vez aquí hubiéramos también sumado dentro de la cápsula de arte a la película de la Matrix. Porque usted está en su Matrix, usted está en una burbuja en donde cree que todo lo que adentro de esa burbuja está es la realidad. Y no lo sabe, tal cual esquizofrénico. Claro. Un esquizofrénico es la máxima patología que usted puede tener para saber que está completamente distorsionada su realidad. Un esquizofrénico puede decir que está jugando con un bate de béisbol y lo que tiene es un cuchillo filoso en la mano. Y está lanzándolo y está jugando con él como si fuera un bate de béisbol. Es un esquizofrénico completo. Entonces, ¿cómo sabemos que usted no está en camino a la esquizofrenia en relación a este rollo soy bien empático? Y usted está con un trastorno súper súper grave. Uh-huh. Un trastorno asociado que podríamos, no es tan grave, pero es obvio que usted tiene problemas sociales por ello, el trastorno de personalidad antisocial. Lo puede ver usted siempre en las fiestas.
0: Eso sería todo lo contrario, los otros no me importan.
1: Y está sentado por allá en las fiestas, llega, saluda de manera tosca, se va y se sienta en una silla y siempre te va a decir, no, yo me la estoy pasando bomba aquí en la fiesta, está bien buena. Y todo el mundo, oye, pues usted está enojado como siempre, ¿qué le pasa? Eso es el trastorno de personalidad antisocial y después te estás quejando que nadie se sienta contigo, que nadie platica, que triste gente. Eso se llama trastorno de personalidad antisocial y es el principio de la gravedad. Te podría decir, es que no es tan grave, que pues, está solo, no pasa nada, siempre está. Esa cosa se va profundizando y después terminas con un abuelito que cree que se merece todo cuando no hizo absolutamente nada toda su vida por construir una estructura social sana para él, con su familia, ya no digas con otros. El trastorno de personalidad narcisista es... Ahora yo estoy buscando que la empatía es como yo creo en mi realidad, que yo soy bien empático, pues yo me merezco el mundo y soy el ombligo del universo. Entonces ese es un trastorno asociado a todo lo que estamos platicando. Te dirá, pues es que es contrario a lo que estás diciendo en la empatía. Estás hablando de que la empatía tendría que parecerse a, es, no, estoy hablando del que la persona

0: persona lo cree. Esa es la distorsión tan grave de la persona en su cabeza, es que yo soy el ombligo del universo y soy empático contigo, dejándote que me des todo hacia mí, que veas, que voltees todo hacia esta persona. Eso es el trastorno del que estoy hablando.
1: Entonces están hablando de que la empatía mal llevada nos puede llevar a los extremos de ser alguien que ignora a todo el que está a mi lado y puede entrar en fantasías raras incluso, ¿no? O alguien que se da y se desborda por los demás y se queda sin nada. Entonces, estamos hablando de el no tener empatía, el tener una empatía exagerada. Ambas cosas no son un problema químico, es algo aprendido, que puede llegar a ser una patología muy severa, sí, pero es algo aprendido. Por consiguiente, ¿se puede desaprender? Sí. Se va a llevar muchos años y felices días si lo hace usted solito y si un día lo hace. Me refiero a si un día le cae el 20 y no entró en la depresión severa de todo lo que usted pensó que no es, ¿no? Y de todo lo desgastante y todo lo que no tiene y todo lo que se dio y ahora no recibe nada. Es, va a entrar en depresión severa y no se vale. Me explico, porque usted va a decir, pero si yo que soy y voy al casi un ángel y todos los demás, ¿cómo es posible que termine mis días ahora aquí sin nada, sin nadie, etcétera? En cualquier momento, sin esperar, sin tomar en cuenta la edad, ni lo que le haya pasado, ni lo que no tenga, en el momento que usted quiera, se puede salir de ahí. Pero es muy importante que le estén, aquí sí es muy importante la terapia, porque necesita gente externa que le marque el ritmo. Entre menos haya alguien que lo ayude terapéuticamente hablando, más va a pasar el tiempo en que usted va a profundizar en esta empatía enfermiza y más va a carecer de todo lo que se pueda imaginar. Entonces, necesita alguien que lo ayude. De verdad, aquí sí es importante una cuestión terapéutica para que además lo cache. Es que cuando llega el paciente y le cuenta, usted de inmediato diga, ya fuiste a dar, ¿no? Ya fuiste a hacer. Y ya te pusieron un palmo de narices porque ni te lo van a regresar y porque ahora si no le salió bien la cosa, al otro hasta te va a culpar de que tú estuviste ahí metiendo tus manotas en solucionarle el problema, ¿no? Además saliste mal y te quedaste sin cosas. Entonces, no es tan simple el asunto y lo que nos han enseñado socialmente, créame, es muy grave. El egoísmo extremo o la empatía extrema. Entonces, ¿a la sociedad le conviene esto? Claro. ¿Cuál es? Pues la persona dio porque se le dio la gana, ¿qué? ¿No? Ni modo, ¿me cómo termino? No sabe cuántos asilos ve gente que terminan así, ¿no? Y todo lo demás entonces es, no necesita llegar a ese grado, está en el momento. Para que si usted es esa persona sensible, que se la pasa todo el tiempo ayudando a los demás, solucionándoles, haciéndoles el camino fácil, y que jamás recibe cosas, y que usted se hace conteo de las circunstancias, se ha quedado con menos lana, con menos energía, y con muchos costales cargados de los demás, o le regalo algo que el otro no aprecia, ni quiere, y en los cumpleaños es, pues vamos a esto, tú decide a dónde. ¿Por qué? Porque no tengo ni idea de qué hacer con el otro. Eso habla de mi desconexión. Y eso, a través de que pues, nos saludamos por WhatsApp, pues las redes son nuestro contacto, ¿no? Y en vivo no hay una verdadera comunicación y una verdadera observación del otro, como para de veras no solucionarle un problema, sino a través de que conozco y comprendo al otro, algo tan simple como saber que Néstor regalarle.
0: Pues bueno, este es el programa de empatía. Nos despedimos, Marta.
1: que pase usted un excelente

0: fin de semana.
1: Gracias por acompañarnos. Nos vemos el próximo sábado.
2: Así es, sea feliz. Hasta entonces.
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9: Les saludan, así es, muy muy buenos días, sean todos bienvenidos. Qué bueno que nos acompañan un sábado lleno de trabajo que tenemos por delante. Y esperamos que el

0: tema les vaya a gustar a usted. El tema es
1: empatía.
0: Vamos a trabajar sobre la empatía y qué tiene la psicología que decirnos acerca de la empatía. Tendremos nuestra cápsula de arte y, por supuesto, también tenemos nuestro teléfono de contacto para que usted esté ahí listo para enviarnos un mensajito. ¿Qué le gusta del programa? ¿Qué no le gusta del programa? ¿Qué puede aportar usted? Que también se vale aportar, por supuesto. Si algo no le gusta, escríbalo, por favor, bienvenido. Oh, nos caen mal los locutores, qué bueno, escríbalo, bienvenido, nos ayuda a enriquecer este programa. Oh, nos caen súper bien, los queremos invitar a una playa privada 3 días, 2 noches, bienvenido, vamos.
2: ¿Una playa nudista? Sí.
0: Sí, que valga la pena, ¿no? Vamos a Cipolite, vamos a Punta
2: Claro,
0: Serena.
2: Algo así.
0: Algo así. Uh-huh. Algo donde uno se sienta cómodo.
2: Claro.
0: Hay que asolearse un poquito.
2: Qué calor.
0: Así que también, si usted quiere proponer algún tema, tiene alguna duda de alguno de los temas que hemos venido trabajando durante este tiempo, por favor anote su mensajito en el teléfono 55 91 97 48 01, 55 91 97 48 01, teléfono de contacto. Y nuestro tema, como bien Puchunguín lo maneja, es la empatía. ¿Qué tiene que decir la psicología acerca de la empatía? ¿Qué es? ¿Qué no es? ¿Cuándo usted puede saber si es empático o no es empático? ¿En qué momento lleva la patología por delante y pensamos que somos súper bien empáticos y no estamos más que bien patológicos? Es parte de lo que vamos a platicar.
2: Así es.
0: Y en nuestra cápsula del arte, uh-huh, vamos a platicar de la canción Afuera, que es una canción icónica de Caifanes, y si no mal recuerdo, por ahí de los años 90, mediados ya para finales de los años 90. Entonces, cuando el auge del rock en español, el buen rock en español, estaba sucediendo, y después, pues yo no sé qué le pasó a todos, que se terminó, y terminamos cantando tas, tas, y no sé qué vas, te voy a dar más, y algo por el estilo.
2: El reggaetón entró.
0: Una estupidez así.
2: Y todo el mundo se puso a perrear.
0: Y qué lástima que, pues, se acabaron el rock en español, como tal, como lo conocíamos en ese momento. No sé si sea.
2: Ya un día hablaremos de reggaetón. Cuando hablemos de sexo, sería bueno hablar de reggaetón.
0: Hablaremos un poco de ello, sí.
2: Una cancioncita de reggaetón.
0: Fíjate que no estaría mal hacer un programa y para que los amigos en el teléfono nos digan, si también es de su interés, uh-huh, un programa completamente acerca de la evolución de la música.
2: Claro.
0: No quiero ser ni purista, ni decir, ay, no, es que la música de mi época era la mejor. O la música instrumental siempre ha sido lo mejor en el mundo. O el rock en español es verdaderamente lo que fue el epítome de la civilización. O sea, no, tampoco voy a caer en esas estupideces. O sea, no me interesa. Pero sí me gustaría construir una dinámica de programa en donde abordemos a la música desde la psicología. ¿Cómo ha sido su evolución? ¿Qué ha pasado? ¿Qué no ha pasado? Y esto nada más y nada menos porque tenemos en medio de psicología un área contundente, psicología como proceso terapéutico. Entonces, en el momento en que usamos a la psicología como un proceso terapéutico, vale la pena completamente ver qué se usaba antes como proceso terapéutico, qué se puede usar ahora, en dónde ha quedado toda esa dinámica o cómo la evolucionamos. La música actual, ¿realmente se puede usar para un proceso terapéutico? ¿Sí o no? ¿Y por qué? Entonces vamos a hacer un programa completamente de música, de musicoterapia, dónde ha estado todo el tiempo y hacia dónde podría evolucionar y qué podemos rescatar de lo
2: que... Claro, porque así se le llama musicoterapia. Hay una rama que es a través de libros, a través de cuentos, a través de películas, y hay uno que es a través de música, ¿no? Entonces, sí hay una forma de terapiarte, y ojo, porque así como puedo tener música que me puede terapiar, que me puede hacer bien por la frecuencia en la que está y todo lo demás, así tenemos lo contrario, ¿no? ¿A dónde nos puede llevar? Puede ser divertido, el problema es que no nos tomemos algo en serio, la letra, o que piense que estoy escuchando buena música y que el concepto de bueno, pues, sea muy diferente a lo que cualquier músico diría, ¿verdad? Etcétera.
0: Así es, alguien que tiene los lentes sucios y que no los ha limpiado y sigue viendo con ellos semana tras semana, llega el momento en que el paisaje que ve dice que es bueno.
2: Está lleno de manchas.
0: Hasta que
2: nublado.
0: Se limpian los dientes.
2: Está todo. Ay, qué bonito día nublado. Qué bonitas cosas he visto toda la semana, ¿no?

0: Así claro. Es, entonces, ojo con los lentes con los que
1: observamos el mundo.
0: Exactamente.
1: Muy bien, pues dicho lo anterior, vámonos nosotros a nuestra cápsula de arte y estamos de regreso.

0: Fuera, una canción icónica de los años 90 mexicana y que nos habla acerca de aislamiento, nos habla de búsqueda de identidad, nos habla de cómo se percibe al mundo como algo hostil, como algo indiferente, y que a partir de ahí pues tiene que uno entrar en la resiliencia, si no mal entiendo yo la canción. La narrativa es una desilusión progresiva, la creencia inicial de que la resiliencia, que es el caer y es el levantarse, y también habla acerca del cómo el amor y su permanencia en la apariencia tendrían que estar ahí, aunque realmente para la canción, para el cantante, para el que vive la canción, el amor es algo temporal, algo que se desmorona ante la realidad de la soledad y la vulnerabilidad. De repente estás solo, dice la canción en el estribillo, y después repite el afuera. Afuera tú no existes, solo adentro. Esto solo nos enfatiza la dicotomía entre el mundo externo, donde el individuo se siente insignificante y frágil, y el mundo interno, donde reside la verdadera esencia y la fortaleza. La canción es un viaje existencial que invita a reflexionar sobre la autenticidad, el autodescubrimiento y la resistencia frente a las adversidades externas. Y espero que este no sea la raíz etiológica de las personas tienen algo bello por dentro. Por fuera no te fijes.
1: La circunstancia es que la canción dice, afuera
0: no eres nadie,
1: no eres nadie, solo adentro. ¿A qué se refiere con adentro y afuera? Se refiere a adentro soy yo, afuera son los demás, es el mundo, ¿no? Entonces, tú puedes pensar muchas cosas, pero eso solo está dentro de ti. Cuando empiezas a convivir con los demás, resulta que pueden no valorarte, pueden no tomarte en cuenta. Puedes decir que lloras y que le compartiste a alguien tus emociones y al otro en realidad no le importa, ¿no? Por eso se refiere a afuera nada existe, solo adentro. Solo es lo que tú piensas, lo que tú sientes, lo que tú crees. Afuera, en realidad, la gente, una de dos, o te da el avión, ¿no? O te ignora. ¿Por qué esta canción se vuelve o fue escogida para el rollo de empatía? Porque en teoría la empatía es todo lo contrario. A que acuérdense que todo en exceso, ¿no?, hace daño. Y la empatía no es la excepción. De lo que está hablando la canción es, no hay empatía. Afuera tú no existes. Cuando sales a la calle, si yo salgo de mi cuarto y salgo a la calle, es más, salgo a la casa y está mi familia, en realidad no existo. Hasta donde mi familia sabe quién soy, cómo soy, lo que quiero, lo que no quiero, lo respeta, es capaz de ponerse en mi lugar, etc. Si voy a la escuela, hasta donde mis compañeros, los amigos, los compañeros de trabajo, etcétera, hasta dónde la gente con quien yo convivo, de veras tú existes, de veras te conoce, sabe que quiere y te entiende. Porque ojo, el otro puede decirme, sí, que no sé qué, tú eres de mi equipo y yo te entiendo, tú y yo somos uno. Pero la realidad es que lo que quiere, en el momento que tú dices, que a mí eso ya no me gustó, yo quisiera hacer otra cosa, es que te pasa, ¿no? La empatía no existe, es lo que te está diciendo. Al otro no le importas. Tienes que hacer lo que la familia te dice, tienes que hacer los amigos de tu grupo de amigos te dicen, tienes que hacer lo que en la escuela y en el trabajo te dicen, ¿no? No hay una forma donde los demás demuestren que están, que les importas y que se pueden poner en tus zapatos. Lo que te está diciendo, eso no existe. Nada afuera de ti existe, todo está aquí, adentro de ti. ¿Y eso a qué te lleva? Pues te caíste y los demás no van a hacer nada por ti, levántate, ¿no? Porque si creías, toda esta película de superhéroes, y miren que yo soy amante de la ciencia ficción, si algo veo es eso, desde niña, sin embargo a veces es dañino que tú pienses que siempre va a haber un héroe que va a venir a salvarte. Porque así como ver a Disney hace que tú creas que eres una princesa de papá, ¿no? O el príncipe azul que hace cuanta cosa. El problema

0: es que también pasa lo mismo con todo lo que es ciencia ficción, ¿no? Entonces, tú puedes creer, te lo envío. Lo que pasa es que tú puedes creer que de veras siempre va a haber héroes que te vengan a salvar.
1: Cuando nosotros estamos hablando de
0: eso es una bronca.
1: Sí, de la sociedad. Estamos hablando de convivencia. Los intereses de un grupo de personas, los intereses tuyos en relación a tu propia sobrevivencia, a tu comodidades, va a moverte a tener esa conveniencia de decir, hago lo que el otro dijo, porque me conviene.
0: Claro.
1: No necesariamente porque yo estoy viendo que allá afuera es muy bello y lo que tú dices es correcto. No. Simplemente mi forma de expresar, mi forma de ver la vida, mi forma de expresarme frente a los demás acerca de la vida y de lo que yo estoy viendo, pues nada más y nada menos es algo que encierra conveniencia. Eso es lo que nos está diciendo la canción literalmente.
0: Así es, ¿no? Es, si yo tengo un grupo y forman, que son formados por varios, es orgulloso, ¿no? Es, perteneces al grupo. Siempre hay un rollo de conveniencia. Y lo que te está diciendo es eso de por amor, por humanidad, porque te entiendo, no existe.
1: Normalmente platicaría ahí que aquí de todas las personas que están haciendo el mal en el mundo. Vamos a, quiero poner un ejemplo de algo que a mí me pareció un punto trascendental de la serie de The Walking Dead. Es una serie que sí me aventé prácticamente el 100%. Hay un personaje que...
0: No una vez, señores, varios.
1: Una sola vez completa. Desde el principio hasta el fin me la metí una sola vez todos los capítulos y me la aprendí de memoria. Me gustó tanto el proceso del cómo van modificándose los personajes a través del tiempo en un escenario donde hay muertos vivientes. El escenario son los muertos vivientes. Y lo verdaderamente interesante de la serie, que es la evolución de los personajes.
0: Los que no son muertos vivientes.
1: Y hay un personaje que no es lo principal, pero que en la temporada 5, sí, en el final de la temporada 5 es trascendente para mí, para el ejercicio de hoy, que es la falta de empatía, la distorsión de la realidad y de lo que estamos hablando que habla la canción. Afuera es lo que hay y afuera no existe nada, solo adentro. Es el tema de la canción y lo que estamos platicando. Lizzie es una niña que aproximadamente de 12 años de edad con una hermanita de 8 que termina asesinando, para mostrar a todos los demás que las personas, en realidad, todos los que están en el escenario de los muertos vivientes, no están muertos, solo son diferentes a nosotros, pero siguen velos, están caminando, quieren platicar conmigo, quieren jugar conmigo. Lizzie es una niña que la distorsión en su cabeza es tan brutal que no distingue entre el peligro que es un muerto viviente y las personas que siguen siendo al menos humanos, aunque a veces muchos de los que están en ese escenario de humanos ya no tienen nada, porque son completamente inhumanos. Para poder sobrevivir, arrasan con cualquier persona y lo único que hacen es esquivar a los muertos vivientes permanentemente. Entonces Lizzie tiene totalmente distorsionada la realidad, y lo que yo quiero con este ejercicio que le estoy poniendo al traer acá con esta canción el proceso es, ¿en qué momento la canción y Lizzie estamos siendo nosotros mismos?
0: Claro.
1: ¿Cómo yo sé que mi propia realidad y lo que yo estoy viendo, que es bien, que es mal, y cómo me transito
0: solo
1: por la vida,
0: realidad,
1: es solo mi realidad y no tengo distorsionada esa realidad?
0: Claro.
1: A tal grado que me vuelvo una Lizzie que termina mostrándole a todos los demás, dice, mira, asesina a su propia hermana y le muestra a todos los demás cómo es que va a vivir otra vez, cómo es que vive otra vez y que además puede jugar con ella, cuando lo único que hizo fue asesinarla. Entonces, ¿en qué momento, si usted no está asesinando a nadie, espero que no, ¿cuál es el equivalente de eso? Usted está siendo intransigente con los demás. Te comes las verduras porque te las comes porque son sanas. ¿Y qué tal si la verdura que usted le está dando al niño, el niño es parcialmente alérgico? Y el niño le está diciendo no porque no me gusta, no
0: me
1: porque
0: bien,
1: me siento mal. Y ustedes te comen las verduras porque te hacen bien y con eso crecen todos bien. Y entonces usted tiene la tan distorsionada su realidad de que adentro está bien usted, que no le importa si el niño tiene una afección.

0: ¿no? Con lo que no, le está diciendo.
1: ¿Sabía usted que las verduras inflaman la panza?
0: Uh-huh. O uh-huh. la carne, por poner el rollo de la comida.
1: Tardan mucho en digerirse.
0: Los niños juegan forzosamente con esto y las niñas juegan forzosamente con esto. Entonces usted tiene tan distorsionada su realidad que obliga al niño a un juego que él no quiere. Uh-huh. Y por mucho que sea niño y quiera jugar con carritos y con lo que usted quiera, si el juego que usted dice que es de niños a fuerza quiere que lo juegue, es no. El niño empieza a construir su propia realidad. Y eso solo por ponerle dos ejemplos en donde la canción literalmente nos está diciendo y nos está enriqueciendo, cuestiónate si tu realidad realmente es.
1: Empieza por ti, siempre empieza por ti.
0: Así es, puedes sentirte totalmente aislado, puedes sentirte totalmente solo, sí, y está muy bien, pero eso solo va a hacer que te metas más en tu mundo de acuerdo a la canción, uh-huh. y ese meterte más en tu mundo es meterte más a tu realidad distorsionada con la que quieres que los otros sean empáticos. Tú no eres empático, bien lo dice la
1: canción. Con los otros.
0: Pero eso sí, quieres que todos sean empáticos con esa realidad distorsionada que tienes. Ay, pero es que yo estoy viendo las cosas bien claras, creo en Dios, yo hago mi voto y siempre procuro el bien para los demás.
1: ¿Y cómo sabes eso?
0: Pregúntaselo a todos los fanáticos religiosos que han estado haciendo cosas malvadas en el mundo desde la guerra de las cruzadas, los cristeros y todas las que se me puedan pasar en el camino, y las actuales. Entonces, de eso nos está hablando la canción.
1: Así es.
0: Vea qué profundidad tan interesante por una simple canción, todo lo que podemos aprender.
1: Generalmente, entre más sana emocionalmente esté, menos voy a criticar a los demás. Menos me va a preocupar lo que los otros piensen de mí. Y si podemos tener una buena relación, excelente. Si me parece que están pasando límites, pues ¿qué haces ahí? Pero no es como crítica, es que los demás y lo que yo pienso es la neta no existe. Existe mi particular realidad formada de mi particular creencia, ¿no? Y de mi historia y cómo la interpreto hoy. Por eso se dice que cada uno de nosotros es diferente. Porque cada uno de nosotros ha vivido una historia que aparentemente se parece a la de mis hermanos. No, no se parecen, ¿no? Entonces, cada uno de nosotros ha interpretado su vida y va asimilando su historia, sus traumas o su felicidad de diferente manera. Querer que el otro nos entienda solo implica una carencia de aceptación. O sea, quiero que me acepten, ¿no? Es que no me aceptan como soy. Pues empieza por aceptarte tú. O sea, ¿por qué hay tanta necesidad de pertenencia a algo o a alguien, ¿no? Estaba yo viendo una serie y la declaración de amor total fue: no importa cuánto peleemos y no importa cuántos problemas tengamos, ten la seguridad de que yo soy tuya. Y él le dice: y yo soy tuyo, ¿no? O sea, ¿qué cosa es esa de necesitar dependencia? De necesitar que pertenezco o soy de alguien. Es un rollo romántico y que hemos visto a través del tiempo. Entonces, cuando yo tengo una relación y no siento que le pertenezco, ¿no? O cuando la otra persona no me pertenece, como si fueran objetos que son míos, no es que no eres mío, ¿no? Etcétera. Y tú me dices que eres mío y yo no siento eso, ¿no? Estamos hablando de solo formas y creencias románticas que se han construido y toda una serie de cosas. Pero yo no lo necesitaría. O sea, yo no necesitaría depender o ser de alguien, ni que alguien fuera mío, si yo no tuviera esas carencias. Aquí el problema, el de lo que hablamos todo el tiempo aquí, es la bronca soy yo y cómo interpreto las cosas. Esta canción es muy interesante y me parece que quedó bien al tema, pero también es para que nos cuestionemos, ¿la empatía sí o la empatía no? ¿Y qué es eso, no? Porque es muy fácil decir, es que en el futuro los empáticos, pues depende, ¿no? Los neurólogos han estado investigando que si tenemos neuronas espejo y eso significa

0: significa los otros se pueden espejear en mí y yo en ellos. La empatía, empatas, ¿no? La sensibilidad y demás, y por propia experiencia le diré, demasiada empatía le va a ir del nabo en la vida. Porque aquí el problema más fuerte es, yo siempre espero, fíjese, lo que decía David hace rato, es que soy buena persona, ¿no? Es que no sé qué, y siempre espero que el mundo externo me retribuya, que me regrese lo que di, y eso no va a pasar. O sea, mis expectativas siempre van a estar rotas, porque si a mí se me ocurrió hacer algo, dar algo, porque pensé que era lo justo y lo bueno, siempre va a haber alguien que en mi cara me diga no, o no me lo regrese, ¿no? Pero no había ningún acuerdo, no había nada, y además, ¿qué es proporcional a lo que yo di? ¿Qué es eso? ¿No? ¿Cómo puedo medir lo que di y cómo puedo medir lo que el otro me da? Si además, ¿no? Tendría que ponerle métrica. ¿De dónde saco esas cosas?
1: Y esto aplica para una relación de dos personas,
0: o de tres, grupo, de familia. De
1: grupos o movimientos sociales completos. O sea, ¿cómo esperan los grupos feministas, sobre todo los extremistas, empatía, si no son absolutamente nada empáticos? Por poner un simple ejemplo.
0: Claro.
1: ¿No? Vamos a poner el ejemplo laboral. ¿Sale? Uh-huh. ¿Dónde están las mujeres buscando trabajos en la minería? ¿Dónde están las mujeres diciendo vamos a ser empáticos y vamos a ser equitativos? Si hay guerra, que manden 10 mujeres y 10 hombres al mismo tiempo. A esa parte ya no nos va a gustar. Pues porque ¿cómo vamos a mandar a las mujeres a la guerra? Oye, pues que no quedamos en igualdad, en equidad y que eras empática. Y que querías que fuéramos empáticos. Esa parte ya no nos va a gustar tantito, ni tantito.
0: Claro.
1: Entonces, ese tipo de cosas son las que este tema, esta canción, nos está llevando hoy día a
0: Así
1: cuestionar.
0: Es.
1: Así que, con ese cuestionamiento, vámonos al corte. Vente, necesitas chunguinas mandar al corte. Vamos al corte y vamos a ver que también vamos a tener el tema del día de hoy, empatía. Vamos a regresar ampliamente ahí. Así que cerramos la cápsula de arte y al mismo tiempo nos vamos al corte.
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0: Son las 12, en punto.
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8: ¿Qué tal, amigos? Muy buenas tardes. Soy Jaime Abarca y estamos iniciando hoy un programa más de Shootout Deporte Empresarial. Hoy sábado que estamos dando ya una edición más de este programa. Aprovechamos para saludar a Alma Torres en los controles técnicos y damos los teléfonos de aquí de cabina y el WhatsApp, que es el 442-238-5111, perdón, y el 442-786-0281. Estamos transmitiendo completamente en vivo desde aquí en el 100.3 de FM en RTQ y para nuestros amigos de Radio Jalpan en el 1200 de AM que también nos están escuchando por allá. Les mandamos saludos y bien, vamos a dar inicio, como todos los sábados tenemos un programa muy interesante de deporte empresarial y de fútbol alternativo. Vamos a tener por ahí dos entrevistas interesantes. Vamos a hablar con Héctor Guzmán, que es el presidente de la Liga Futsal de México, que está haciendo un gran trabajo. A nuestro buen amigo el ingeniero Benjamín Lara, que vamos a platicar un poquito ahí de acerca del torneo que está organizando. ¿Qué tal, Benjamín? ¿Cómo estás? Buenas tardes.
9: Gusto en saludarte y a todo tu auditorio. Muchas gracias.
8: Gracias, gracias, Benjamín. Oye, pues platícanos cómo va ahí la Copa de Fútbol 7.
9: Bien, muy contento porque, mira, más allá de la Copa, que seguimos en convocatoria, algo que es bien importante es que esto es más que un torneo, más que nada más la Copa. Recordemos que pues la idea es llevar jugadores mexicanos, chavos, a formarse allá en Argentinos Juniors. Entonces es un plan mucho más ambicioso, pero bueno, muy contentos finalmente con la respuesta de los jóvenes y la verdad es que muy emocionado de poder concretar esto acabando el Mundial. Seguramente podremos estar llevando no sé a cuántos sean los seleccionados, pero muy contento de poder llevar chavos que vivan esa experiencia en Argentina.
8: Oye, perfecto. Entonces, a ver, nada más para que la gente le quede clara, de este torneo que se está organizando, sacarían como los mejores para llevárselos a, no sé, a estar Argentinos un tiempo Juniors. Argentinos Juniors, pero para estar un tiempo ahí en pruebas

0: no es al equipo campeón, es una selección.
1: Exactamente, todo esto depende de las visorías. Nuestro jefe de visorías es Sergio Bernal, que nos estuvo acompañando en las ruedas de prensa. Sergio Bernal, exportero de los Pumas, él es nuestro visor nacional, de la mano con gente que vendrá directamente de Argentina.
0: Okay.
1: De las fuerzas básicas de Argentina, que vendrán para la etapa de finales. Y bueno, que los chavos aprovechen esta oportunidad de estar allá, al margen de que se queden o no allá, pues la experiencia que vivirán y seguramente regresarán a ser parte de equipos de tercera división. Pues está interesante para los chavos, ¿no? Aprovechar este medio, Jaime, todo es a través de nuestra página y de nuestras redes sociales, argentinosjuniors.com.mx. Okay. Toda la información está ahí.
0: Argentinosjuniors.com.mx. Juniors completo o nada más JRS.
1: ¿Perdón?
0: Nada más para que toda la gente es Argentinos Juniors, ¿es completa la palabra de Juniors o JRS?
1: No, completa, argentinosjuniors.com.mx. Y de la misma manera todas nuestras redes sociales son Argentinos Juniors.
0: Okay, .com.mx.
1: En todas las redes sociales estamos igual.
0: Perfecto. Entonces ahí toda la gente que quiera saber más información, ahí en esa página que entra argentinosjuniors.com.mx.
1: Exactamente.
0: Y ahí viene toda la información, si son canchas, si son promotores, todo el que esté interesado para ver qué puede hacer para llevar esta copa a sus zonas, pues nada más que entra ahí, que ahí vea toda la información, ¿no?
1: Exactamente, ahí está el contacto en cada ciudad. Fíjate que afortunadamente de repente hubo ciudades en las que no teníamos contempladas y nos buscaron y se han ido sumando para hacer sede también.
0: Oye, bueno, como tú sabes, nosotros estamos aquí en Querétaro. La gente que nos está escuchando, ¿hay ya alguna cancha, hay algunas canchas que ya van a participar aquí en Querétaro?
1: La que está ahí cerca del Conin, en la carretera.
0: Okay. Perfecto, bien, pues ahí está. ¿Qué otras noticias nos tienes por ahí en Food Center? ¿Cómo va todo?
1: De la inauguración de Food Center Huixquilucan en Bosque Real, tendremos ya más detalles de horarios, ahí va a ser fútbol 7 y fútbol 5. Si nos das la oportunidad, la semana que entra podemos dar más detalles, pero es la próxima apertura de Food Center aquí en la Ciudad de México, en Coajimalpa.
0: Oye, buena noticia.
1: Huixquilucan,
0: perdón. Pues qué buena noticia, sí, ya queda cerrado para dentro de 8 días para platicar de esta inauguración. Yo, cuando vivía allá en México, ya hace algunos años, vivía por aquella zona y me tocó todo el desarrollo de lo que era Bosque Real. Todo eso me tocó porque por allá vivía. Y pues es una zona que está creciendo demasiado, ¿no?
1: Sí, ha crecido de manera impresionante. Tuve la oportunidad de estar, bueno, he estado yendo ahorita por esta situación. Ahí es la sede del Barca Academy.
0: Ah, okay.
1: En esa instalación en Bosque Real. Es una cancha que se utiliza en las tardes de 4 a 7 para la Academia del Barcelona.
0: Ajá.
1: Y Food Center entrará a partir de las 7 de la noche.
0: Ah, okay, está entonces.
1: Pero bueno, estamos afinando todo eso para podértelo presentar.
0: Ya semana. Platicar la próxima semana. Oye, pues no, muy bien, ya queda cerrado para la próxima semana ya platicar de este nuevo proyecto y pues te felicitamos porque al final esta es promoción, es llevar el fútbol 7, el fútbol 5 en este caso a toda la gente, acercárselos para que practiquen el fútbol y qué mejor que hacer ese deporte que está y estar alejados de cosas malas, ¿no?
1: Sí, y por eso te agradezco mucho el espacio para seguir difundiendo esto como siempre lo has hecho a lo largo de toda tu trayectoria desde hace, bueno, ya nos conocemos desde hace muchos años.
0: Sí, ya, pues ya en diciembre cumplimos 30 años con Shootout, entonces sí, ya hace un rato, ya sí, tenemos un rato sí, ahí de conocernos.
1: Pero bueno, acá vamos a probar mucho el fútbol 5 también, digo, cada vez los quiero comentarte que en Argentina se juega más el fútbol 5 que el fútbol 7.
0: Que es lo que se le conoce como el futsal, ¿no?
1: Sí, bueno, no, pero fútbol 5 en pasto sintético.
0: Ah, okay.
1: Y allá el futsal, allá le llaman Babi Fútbol también. Entonces, pero bueno, finalmente esperemos, es más fácil echar la cáscara con 5, ¿no?
0: Claro.
1: Mates y ya.
0: Sí, no, ya es más fácil poder organizar un equipo.
1: Sí, exacto.
0: Porque ya son 5, ya son 7, bueno, ya por lo menos el que organiza se va a pelear con seis más y no...

0: con 12, ¿no? Que de repente, oye, dame para el árbitro y no hay, ya es más show, pero ya todo eso lo conocemos bien y ya entre menos, pues es más fácil estar ahí organizando. Sí, ah, pues qué bien, ya estaremos ahí, y pues te felicitamos mucho como siempre y seguimos en contacto, Benjamín.
1: Muchísimas gracias, igualmente muchas felicidades y gracias por el espacio.
0: Te mando un abrazo, gracias. Saludos.
1: Gracias.
0: Bien, pues ahí está Benjamín Lara, con es director de Food Center y ahora con esta Copa Argentinos Juniors, que pues es un buen trabajo el que está haciendo, siempre dedicado a promover el fútbol 7 y el fútbol alternativo en general, siempre tratando de llevar a toda la gente el futsal, el fútbol rápido, el fútbol 7 en este caso, ahora el fútbol 5, promoviendo, siempre haciéndolo desde hace muchos años, y qué bueno. Y bueno, ya estaremos platicando con él. ¿Qué tal? ¿Cómo va esa instalación de ahí de Bosque Real?
1: Muy bien, muy contentos en Food Center con esta nueva sucursal de Food Center Huixquilucan Bosque Real, en el que estamos incorporando ya no nada más fútbol 7, sino fútbol 5 y fútbol 9. Entonces ahí tendremos las tres opciones, 5, 7 y 9 para toda la gente de ahí de Bosque Real y bueno, los lugares cercanos ahí. Ya están las instalaciones listas para recibirlos.
0: Perfecto. Oye, y entonces tienen, en esa instalación vas a tener tres canchas.
1: Son dos canchas.
0: Ajá.
1: Pero la de fútbol 9 es la que se puede dividir para hacer fútbol 7 y fútbol 5.
0: Ah, okay, perfecto.
1: Tenemos una especial para fútbol 5 nada más.
0: Ah, okay, esa sí está lista para jugar fútbol 5 y las otras va cambiando dependiendo del torneo que vayas a tener.
1: Sí, exacto. Tenemos esa flexibilidad de que la de 9 se convierte en 2 de 7 o 2 de 5.
0: Okay, perfecto. ¿Horarios vas a tener todos los días a partir de las 5 de la tarde o cómo va a estar?
1: Es una instalación en la que ya actualmente está el Barca Academy.
0: Ajá.
1: Todas las tardes. Entonces Food Center entra a partir de las 8 de la noche, de lunes a viernes.
0: Okay.
1: Y sábados a partir de las 10 de la mañana y domingos también a partir de las 10 de la mañana.
0: Ah, ok, perfecto. Y ya conforme vaya pasando el tiempo van a ir tomando más horarios, me imagino.
1: Sí, exactamente, conforme vaya haciendo la demanda de toda la gente que se vaya inscribiendo, vamos cerrando torneos y sí, seguramente primero Dios incorporaremos torneos en las tardes de los sábados y pues toda la mañana del domingo.
0: Ok, perfecto. Oye, y bueno, tú sabes que estamos aquí en Querétaro. Para Querétaro, ¿tienes algo? ¿Sigue la cancha que está ahí por el Conín? ¿Cómo van?
1: Sí, esa sigue siendo la opción, aunque ya no es directamente del grupo, pero todavía se considera esa. En lo que respecta a la Copa de Argentinos Juniors, todo el directorio está en la página.
0: Ok, Benjamín, bueno, pues ahí está, les deseamos mucha suerte y vamos a estar pendiente ahí de lo que suceda más adelante, ¿te parece?
1: Muchísimas gracias, ahí les informaremos a través tuyo. Queremos hacer alguna actividad de inauguración, algún partido, ahí lo comentaremos en su momento para invitar a toda la gente que nos acompañe.
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0: Bien, pues ya estamos aquí en la línea con nuestro buen amigo Alberto Pastor, allá en Barcelona, director de Fútbol 7 Worldwide, quien son los encargados de llevar el Fútbol 7 a nivel internacional. ¿Cómo estás, Alberto? Te saluda Jaime Abarca. Buenas tardes allá, y bueno, buenas tardes acá, porque ya también, allá son ahora las 7 de la noche.
3: Son las 8 de la noche.
0: En las 8 de la noche.
3: Estamos aquí en Barcelona.
0: Ah, ¿qué tal? Bueno, pues buenas noches, gusto en saludarte.
3: Muchas gracias por la invitación y un saludo a todo México.
0: Perfecto. Oye, pues, a ver, platícanos cómo va el fútbol 7, todo esto que se está organizando, si nos puedes platicar un poquito.
3: Sí, te comento. Mira, nosotros tenemos el proyecto Fútbol 7 Worldwide. Nuestro presidente es Didier Drogba, la leyenda del Chelsea, que también tiene una fundación muy importante en África. Y nuestro objetivo es que el Fútbol 7 sea oficialmente reconocido por la FIFA. Ese es el objetivo principal de nuestro proyecto.
0: Ah, ok, interesante. Es complicado, ¿no? Porque por ahí, bueno, yo a lo largo de los años, desde que se inició el Food 7 por acá en México, que también

0: Había habido oportunidad de que había gente que quería hacer el llegar a FIFA, pues como que FIFA estaba renuente, ¿no? No sé ahora que cómo vaya esa situación.
1: Bueno, pues mira, yo te comento, nuestro presidente, el señor Drogba, ya lo ha presentado, el proyecto directamente al presidente de FIFA, el señor Gianni Infantino. Y entonces os comento un tema muy importante, porque este año la FIFA ha aprobado el Festival FIFA Sub-15 de Fútbol 7.
0: Ah, perfecto.
1: Donde, atención, donde todas las federaciones miembros, las 211 federaciones miembros, incluida obviamente la Federación Mexicana de Fútbol, están invitadas a participar con su selección Sub-15 de Fútbol 7.
0: Oye, qué buena noticia, eso es muy bueno, porque al final empieza ya a hacerse más formal el fútbol 7, porque tú lo sabes mejor que nadie, hay muchas organizaciones que pues se llaman federaciones de fútbol 7 y por ahí está medio desorganizado. Con esto podríamos tomar ya un camino más formal, ¿no?
1: Correcto, piensa que este festival va a ser anual, este año comienzan con los chicos, el año que viene será con las chicas y a partir del tercer año ya será siempre un festival chicos-chicas. O sea, ¿qué significa esto? Que la FIFA se está tomando muy serio el desarrollo oficial del Fútbol 7. Nosotros llevamos 3 años ya con FIFA y esperamos que en los próximos congresos la FIFA pueda aprobar oficialmente el Fútbol 7 y obviamente a partir de ese momento que se inicien a organizar los campeonatos del mundo FIFA Fútbol 7, que eso sería el futuro para muchos jugadores, entrenadores, árbitros, que ahora mismo, como has dicho tú, trabajan en otras organizaciones, pero ninguna bajo el paraguas FIFA.
0: Ok, con esto, bueno, hablamos a lo que nos compete nosotros acá estando en México, a la Federación Mexicana de Fútbol 7, ¿no?
1: Correcto, nosotros tenemos una serie de franquicias nacionales que son las que trabajarán en el futuro con cada Federación Nacional de Fútbol, y en México nuestra institución afiliada es la Federación Mexicana de Fútbol 7, con su presidente Carlos Barajas, que tiene un gran trabajo sobre todo en el fútbol 7 base, con sus selecciones. Por ejemplo, en este mes van a organizar un campamento en San Luis Potosí, un campamento para las selecciones nacionales de fútbol 7. A finales de mes, en La Chaca, van a hacer el campeonato nacional de fútbol 7 base, todas las categorías. O sea, ¿qué es lo que falta en el fútbol 7, no solo en México, sino en todo el mundo? Una oficialización. ¿Para qué? Para que los recursos financieros, el apoyo gubernamental, etcétera, desarrollen el deporte y así todo el mundo pueda ganar.
0: Ok, perfecto. Al tomarlo, en este caso, FIFA, la Federación Mexicana, que preside aquí en México Carlos Barajas, ¿estaría automáticamente pasando a través de la Federación Mexicana de Fútbol Soccer? ¿O cómo sería? Porque la Federación Mexicana de Fútbol Soccer es la que está avalada por FIFA, ¿no?
1: Correcto. Una vez que la FIFA apruebe el fútbol 7 oficial, las 211 federaciones miembros, incluida la Federación Mexicana de Fútbol, estarán obligadas a realizar el fútbol 7, a desarrollar y promocionar el fútbol 7. Entonces, nuestra misión es que nuestros franquiciados, por ejemplo, en México, la Federación Mexicana de Fútbol 7, llegue a un acuerdo interno con la Federación Mexicana de Fútbol para desarrollar el fútbol 7. ¿Por qué? Porque ellos ya tienen, están trabajando en 35 estados de México, etc. O sea, ya tienen la base. Simplemente la Federación Mexicana de Fútbol tiene que llegar a un acuerdo con la organización del señor Barajas y a partir de ahí desarrollar la selección nacional, participar en los mundiales FIFA, etcétera, etcétera. Ese es el futuro en México y en los otros 210 países FIFA.
0: Oye, perfecto, pues qué buena noticia. Y ahora, por lo pronto, ¿en qué se está trabajando? ¿En algunos otros eventos? Ahorita, en lo que sucede eso, se sigue trabajando, ¿no?
1: Sí, te comento. El 22 de octubre, en Valladolid, en España, cerca a una hora de Madrid, vamos a organizar el Fútbol 7 Summit España 2026, donde se va a presentar nuestro proyecto FIFA Fútbol 7 oficialmente, y ahí vamos a invitar a clubes, federaciones, inversores, patrocinadores, etcétera, incluido el Comité Olímpico Internacional, para presentar el proyecto Fútbol 7.
0: Ok, perfecto. Ahí va a ser, podríamos decir que la presentación oficial ante toda la gente que lleva el Fútbol 7 a nivel internacional.
1: Correcto, nosotros estamos en contacto con diversas organizaciones que promueven el fútbol 7, FIFA 7, etcétera, y hemos, por ejemplo, llegado a un acuerdo con una asociación que se ha creado en Guatemala, se llama Global Mini Fútbol, y donde también está afiliada la institución mexicana del señor Barajas, Por ejemplo, ahora en septiembre se organiza en Colombia, en Medellín, un campeonato panamericano de fútbol 7,

0: etcétera, ¿no? O sea, que se estaba moviendo todo a alto nivel ya.
1: Oye, perfecto, pues muy buena noticia para nosotros aquí, que hemos vivido. Yo llevo ya muchos años en todo esto que es el fútbol 7, desde sus inicios aquí en México. Estoy hablando de más o menos 1993, 94, que nosotros iniciamos con todo esto de Shootout, y vimos cómo ha ido creciendo desde el inicio el fútbol 7. Y bueno, siempre, pues, tratando mucha gente que trabaja en esto, tratando de tener un aval de una asociación, una organización internacional que les diera cierto nombre, trabajar, pero hasta el día de hoy no había pasado nada. Hay una federación internacional de minifútbol que le llaman aquí, hay también su presidente, de la cual hace muchos años Carlos Barajas estaba ahí. Yo tuve pues estuve presente en todo este suceso cuando él se hace a un lado de esta federación y él comienza la Federación Mexicana de Fútbol 7, empieza a trabajar. Y me da gusto porque al final le está dando frutos este trabajo que él de un momento a otro tomó la decisión de hacerlo solo. Y pues me da gusto con esto hoy día, pues, como lo repito, toma por buen camino el fútbol 7 a nivel internacional. Y bueno, para México es muy buena noticia porque se practica el fútbol 7 en todo el país.
0: Correcto, y hay una última noticia muy importante, porque una cosa es el fútbol 7 de FIFA, o sea, bajo paraguas FIFA, que dentro de unos años será oficial. Entonces todo lo que existe en el fútbol existirá en el fútbol 7, ¿me entiendes? Uh-huh. Pero está también la parte social, de integración social. Nosotros estamos en contacto con el Comité Olímpico Internacional para desarrollar el fútbol 7 para sordos.
1: Ah, ok, perfecto.
0: Te comento, hay mucha gente que no lo sabe, incluso yo cuando comencé no lo sabía. Como sabéis, existen los Juegos Olímpicos, después existen los Juegos Paralímpicos, pero también hay unos Juegos Olímpicos para sordos.
1: Sí.
0: La primera edición fue en 1924 en París, o sea, estamos hablando de más de 100 años de Juegos Olímpicos para sordos, donde hacen todos los deportes, atletismo, natación, etcétera. Entonces, estamos en contacto con el Comité Olímpico para organizar el primer mundial de fútbol 7 para sordos.
1: Oye, perfecto. Ah, muy bien. Entonces sí, se está trabajando y se está tratando de meter, de incluir a todo el jugador que practica el fútbol, y segmentándolo para que de una u otra forma compitan bajo las mismas circunstancias, ¿no?
0: Claro, y así también al obtener el reconocimiento oficial, por ejemplo, este proyecto va a ser con la Fundación FIFA. Obviamente, como sabéis, FIFA es una cosa y la Fundación FIFA es otra, aunque al final es todo bajo el mismo paraguas. Pues este proyecto con los sordos sería para colaborar con la Fundación FIFA. Porque te comento que la Fundación FIFA ya apoya el fútbol 7 para amputados. O sea, que al final el fútbol 7 está integrando, va a ser un gran día, una gran herramienta de integración social.
1: Perfecto. Oye, pues muy buena noticia. Vamos a seguir en contacto, vamos a estar ahí al pendiente de lo que sucede. Más adelante estoy seguro que te voy a seguir dando lata para seguir platicando aquí de lo que sucede con el fútbol 7. Y agradezco mucho que nos hayas tomado la llamada.
0: Naturalmente, yo desde aquí sí que quiero invitaros, que el próximo paso es, como te he comentado, el Fútbol 7 Summit en España, en el 22 de octubre. Entonces invito, pues, a todos los empresarios, instituciones mexicanas, etcétera, de todo el mundo que quieran asistir, pues serán bienvenidos, porque creo que va a ser, como tú has dicho, después de tantos años trabajando el Fútbol 7 de manera no oficial, yo creo que ahora estamos en el momento para ayudar a mucha gente.
1: Pues muy bien, pues ahí vamos a estar al contacto y vamos a estar al pendiente. Te mando un fuerte abrazo, Alberto, y muchas gracias.
0: Muchas gracias, Jaime, por la invitación y obviamente siempre a vuestra disposición.
1: Gracias, muy bien, pues ahí está. Hasta luego. Alberto Pastor, que es el director del Fútbol 7 Worldwide. Buen trabajo y bueno, buenas noticias. Vamos a ver qué sucede más adelante. Y bien, ya se acaba el programa. Soy su amigo Jaime Abarca. Gracias por escucharnos toda esta media hora en Shootout Deporte Empresarial.
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3: Historia del huapango.
10: El huapango es una familia de expresiones musicales y dancísticas que articula música, poesía e identidad comunitaria. Su nombre se ha vinculado con el náhuatl huapanco, sobre la madera, aludiendo a la tarima donde se ejecuta el zapateado, que convierte el baile en instrumento rítmico colectivo. La práctica se reconoce hoy principalmente en 2 grandes vertientes: el son huasteco, frecuentemente llamado huapango en la región, y el huapango arribeño de la Sierra Gorda. El huapango vive en fiestas patronales, ferias, fandangos y topadas, que no son simples escenarios festivos, sino espacios donde la comunidad se reconoce y refuerza sus lazos. Estos espacios permiten que la música adquiera sentido ritual, social y artístico, transmitiendo memoria y pertenencia.
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3: Un par de ojitos negros de contrabando.
4: Desde chicos, todos los mexicanos aprendemos el himno nacional, ese que dice mexicanos al grito de guerra.
3: Sin embargo, en la cultura popular se habla de otras piezas que son casi como segundos himnos del país.
4: Ahí están, por ejemplo, el huapango de José Pablo Moncayo, o la alegre marcha de Zacatecas, obra del cuetero zacatecano Genaro Codina.
3: Pero, ¿qué hay del cielito lindo?
4: Ese que enchina la piel de tan

0: mexicanos cuando es entonada en un partido de la selección nacional?
1: Cielito Lindo fue compuesta en 1882 por Quirino Mendoza y Cortés,
0: quien, según la tradición, se la dedicó a su querida esposa,
2: doña Catalina Martínez,
0: que, como dice el verso, tenía un lunar junto a la boca. Sin embargo, a pesar de casi ser un segundo himno de México, recientemente se ha descubierto que Quirino,
1: también autor de la popular Jesucita en Chihuahua,
0: tuvo una gran influencia española en su canción.
2: Por ejemplo, la Sierra Morena que se menciona se ubica entre Andalucía y Extremadura,
0: y algunos de sus versos fueron copiados de antiguas coplas andaluzas. Pero, como sea, es tal el arraigo de esta melodía que, sin importar si es nacional o tiene raíces españolas, seguirá representando a los mexicanos dentro y fuera de su territorio.
1: ¿Será porque cantando se alegran, cielito lindo, los corazones?

0: Son las 12 con 29 minutos. 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
3: Hola, ¿qué tal? Muy buena tarde, estimados radioescuchas. Gracias por sintonizarnos desde la comodidad e intimidad de sus hogares, auto y trabajo. Yo soy la doctora Inma Quintanilla González. Les pregunto, ¿alguna vez se han preguntado ustedes quién tiene la última palabra cuando nos hacemos un estudio médico? Cuando un doctor nos dice, vamos a mandar esto a patología. ¿Hay un especialista de verdad que es invisible, del que depende el pronóstico, diagnóstico de nuestra vida y el tratamiento que recibiremos? Y sobre todo, nuestra tranquilidad. Hoy en Salud Integral, Vida y Familia vamos a encender la luz en el rincón más crucial de los hospitales. Nos acompaña la querida doctora Ana Celia Santiago Prieto, una excelente patóloga y ser humano. Ella nos revelará por qué estos profesionales son literalmente los médicos de los médicos. Quédense con nosotros porque hoy descubrirán cómo un microscopio tiene toda la información. Y es Cecilia. Bienvenida, estimada Ceci.
4: Hola, ¿qué tal, Irma? Muchas gracias por invitarme y muy contenta de estar aquí contigo y con tu auditorio.
3: Muchísimas gracias, Ceci. Pues les voy a compartir un muy breve resumen de su currículum. Ella es médica cirujana egresada de la Facultad de Medicina de la UNAM. Hizo la especialidad en anatomía patológica en el Hospital General de México, avalado por la UNAM. Alta especialidad en citopatología en el Hospital General de México, avalada también por la UNAM, diplomado en bioética en el Instituto de Fisiología Celular e Instituto de Investigaciones Filosóficas de la UNAM y Colegio de Bioética AC, con amplia experiencia profesional, puesto que es jefa del Laboratorio de Anatomía Patológica en el Hospital HMAS Querétaro, que antes era el TECCIEN. Académica de tiempo completo en la Universidad del Valle de México, Campus Querétaro, y forma parte del Comité Hospitalario de Bioética en el Hospital HMAS. Por aquí le dejamos, querida Ceci, porque de verdad sí quisiera que nuestros radioescuchas conocieran quiénes son los patólogos, patólogas. ¿Cómo le explicarías a un niño sobre el trabajo que haces en tu día a día como patóloga?
4: Bueno, ya hace varios años que no soy académica de tiempo completo en la UVM, sin embargo, bueno, pues es una tarea que a mí me gustaría recuperar pronto. Y justamente esta pregunta de cómo le explicarías a un niño, pues me recuerda mucho la manera lúdica, como siempre he visto el trabajo, ¿no? Y inclusive desde que empecé a estudiar medicina, ¿no?

0: Creo que los patólogos nos toca ser los detectives dentro del ejercicio del diagnóstico de la medicina, ¿no? Entonces, como todos los detectives, pues buscamos las pistas que queremos encontrar y vamos armando todo un caso detectivesco con los elementos que vemos, y los que no, pues los investigamos, los preguntamos, los analizamos, los gestionamos. Así es como veo yo el ejercicio de la anatomía patológica dentro del contexto médico, Irma.
1: Pues muy interesante. ¿Qué fue lo que te motivó para elegir esta especialidad? ¿Qué ocurre principalmente detrás de la escena? En los laboratorios, porque los médicos son los que atienden, revisan, operan, etcétera. Pero ustedes están allá, como dije, en el rincón, trabajando en su privacidad. ¿Qué te motivó a esta especialidad? Tú que eres tan sociable, tan abierta, tan amigable con todos nosotros, tan gentil, Ceci.
0: Ay, muchas gracias por verme así. Pues mira, yo creo que en primer lugar, el lugar en donde yo me formé, donde tomé la materia de pregrado de anatomía patológica, es el Hospital General de México. Y es un lugar en donde la anatomía patológica es protagonista. Después me di cuenta que en otros hospitales y en otros escenarios clínicos, como tú dices, somos quienes ejercemos tras bambalinas y generalmente estamos en el sótano más profundo de la estructura hospitalaria. Como yo lo aprendí, pues todos los médicos en formación, cuando tenían dudas de su diagnóstico, pues iban a patología, se sesionaban los casos de manera interdisciplinaria. Y a veces, cuando desgraciadamente inclusive los pacientes llegaban a fallecer, a esas personas se les hacía un estudio de autopsia que integraba todo. Y se hacían unas sesiones realmente magníficas, en donde se lograba conocer todo por lo que había cursado el paciente. Generalmente todos los aciertos y todas las sospechas clínicas, y desafortunadamente pues también a veces los desaciertos, y en donde se consolaban las incertidumbres clínicas, ¿no? Entonces, pues como platicábamos al principio, esto pues hace de la anatomía patológica una labor muy interesante, detectivesca, emocionante. Uno ve enfermedades de todos los órganos, y eso pues llama mucho la atención de cualquier médico. Por otra parte, pues es una disciplina que te ofrece la oportunidad de seguir estudiando. Toda la medicina pues exige siempre el mantenernos actualizados. Sin embargo, pues el diagnóstico de anatomía patológica pues incluye cada uno de los órganos del cuerpo y cada una de las enfermedades que ocurren en estos órganos. Pues siempre estás platicando e integrando con cirujanos generales, con neurocirujanos, con especialistas en genitourinario, ¿no? Los urólogos, los ginecólogos, los neumólogos, los dermatólogos, ¿no? Entonces es divertidísimo, es una disciplina bien entretenida y pues la verdad es que eso es muy divertida. A lo mejor ahí es en donde en mis tiempos de trabajo pues pongo toda la energía que en otros contextos pues pudiera estar empleada en lo social, ¿verdad?
1: Claro que sí. Sin embargo, también a nivel social es muy agradable siempre platicar contigo, Ceci. ¿Qué pasa exactamente desde que un cirujano retira un pedacito de tejido hasta que llega a tus manos y la pones bajo el microscopio? ¿Cuál es ese proceso?
0: Mira, es un proceso complejo que incluye parte de la técnica de anatomía patológica, pero también tiene mucho trabajo, digamos que artesanal, y que puede ser muy automatizado. Lo primero que se tiene que hacer con el tejido extraído de un paciente es detener el proceso natural de descomposición. Entonces, inmediatamente que uno reseca una lesión, pues este proceso de descomposición inicia porque deja de estar irrigado por la sangre y por los mecanismos naturales de compensación tisular. Entonces se tiene que poner inmediatamente en un fijador, que generalmente es

una solución de formol. A partir de la presentación comercial, que es de casi del 40%, se hace una dilución del 10% al 10%. Y este tejido tiene que estar ahí por lo menos 6 horas. Si es un tejido más grande, pues a veces se deja fijando hasta un día. Y a partir de entonces inicia la sección en cortes que nos muestren las partes más interesantes de la lesión y que nosotros como patólogos nos interesaría ver en el microscopio.

0: se va a un proceso histológico. Y este proceso histológico lo que pretende es lograr que el tejido esté en una condición que se puedan hacer cortes micrométricos. ¿Por qué? Pues porque el estudio microscópico, lo que se estudia en un microscopio, tiene que permitir el paso de la luz a través de las lentes y del tejido para que yo lo pueda examinar y que vea las características de las células, su disposición arquitectural y todo lo que examino agregado, ¿no? Si tiene áreas de tejido muerto, de hemorragia, lo que se necesita para estadificar en los casos de los tumores malignos. Y todo este proceso histológico pues permite que yo pueda tener un tejido apto para la revisión. A veces después de esto pues se tienen que hacer estudios especiales. A veces son solamente tinciones con colores que me permiten detectar diferentes estructuras. Pero a veces los estudios adicionales pues involucran una tinción que utiliza anticuerpos para moléculas específicas que se llama inmunohistoquímica, o inclusive estudios que marcan a nivel molecular, como estudios de PCR que fluorescen, o estudios de hibridación in situ que fluorescen. Entonces, bueno, pues puede ser un trabajo de lo más elemental que nos permite identificar lesiones muy conocidas y muy fáciles de interpretar, o de lo más sofisticado que se vaya hasta el estudio de microscopía electrónica o inclusive molecular, ¿no?
1: Qué interesante. Y todo pareciera que ya recibiste el pedacito, lo pones en conservador y en cualquier momento. No, es toda una ciencia la que se requiere para determinar qué hace cada patólogo con la muestra que recibió. Qué importante todo esto trabajo que la mayoría, incluso a nivel médico, se desconoce en estos procesos. ¿Cómo maneja un patólogo la enorme responsabilidad de saber que un error en su lectura puede cambiarle la vida a alguien? Dificilísimo.
0: Pues sí, esto que tú mencionas, pues es un motivo de reflexión profunda, no nada más para los patólogos, sino para todos los que podemos tener contacto con una persona en una situación de vulnerabilidad, ¿no? Y la enfermedad o la posibilidad de enfermedad es eso. Los patólogos creo que tenemos muy consciente el hecho de que somos falibles. Y en este sentido, pues tratamos de estructurar estrategias para poder contrarrestar nuestra falibilidad humana, ¿no? Trabajar en equipo me parece que es una muy importante. El que tengamos grupos de patólogos en donde podamos interconsultar los casos en donde dudamos. Un diagnóstico de malignidad cuando no se sospecha, pues casi siempre se interconsulta con uno de nuestros pares, ¿no? Y yo creo que esto es algo muy importante. A veces tratar de no trabajar muy cansados, ¿no? O cuando por alguna razón tenemos mucha prisa, eso también nos pone en riesgo de podernos equivocar. El control de calidad también es muy importante. Existen organismos externos que realizan controles de calidad en los laboratorios de diagnóstico anatomopatológico, y todos los laboratorios también deben estar sujetos a un control de calidad interno. Entonces, bueno, pues diría yo que las estrategias son, pues sí, a nivel personal, de optimizar la manera de cómo uno rinde de manera personal, y a nivel laboratorio, bueno, pues todas estas estrategias de control de calidad que están implementadas.
1: Muy bien. ¿Cómo está transformando la inteligencia artificial, hoy tan en boga y tan usada, y esta patología digital, la forma en que ustedes analizan las células, Ceci?
0: Pues mira, esa es una pregunta que yo creo que día con día se va a ir actualizando, ¿no? Porque todavía no tenemos

0: una plataforma de anatomía patológica que nos ayude a integrar todo el conocimiento que hay y a interpretar los hallazgos histológicos que normalmente vemos todos los días. Sin embargo, justamente en la nueva clasificación de los tumores de mama ya hacen mención a esto, ¿no? Y cómo la inteligencia artificial va a participar en permitir la selección de aquellos casos que tienen mayor riesgo, ¿no? Entonces, dentro de una población general en donde recibimos muchas lesiones de mama sospechosas que generalmente parten de un primer tamizaje que es radiológico, entonces es posible que en laboratorios en donde se puedan escanear todas las laminillas provenientes de estas lesiones, pues se pueda identificar cuáles, a través de la inteligencia artificial, cuáles tienen características histológicas de mayor riesgo, y entonces nosotros como patólogos podamos empezar pues todos nuestros días con esos casos, ¿no?
1: Claro.
0: Y entonces empezar a diagnosticar con ellos y que sean casos que salgan más rápido, que se puedan hacer los estudios adicionales de manera más rápida y mejorar el rendimiento de diagnóstico, ¿no? La verdad es que pienso que eventualmente la inteligencia artificial nos va a hacer el trabajo más ligero a los patólogos. Creo que todavía no tenemos elementos suficientes como para pensar que va a sustituir nuestro trabajo, pero sí creo que puede hacer que mejore mucho nuestro rendimiento, porque a veces somos insuficientes para diagnosticar todo lo que toca.
1: Fíjate que estás tocando un tema muy importante. Nosotros como pacientes, y bueno, los médicos también, quisiéramos que tomamos una muestra y que en 15 minutos estuviese el resultado, de verdad. A nivel mundial se habla de una falta de especialistas en anatomopatología. ¿Cómo afecta esto en los tiempos de espera que como decía, quisiéramos que fueran rapidísimo?
0: Claro, sí, y entendemos todo. Pues toda la preocupación que el retraso de nuestro diagnóstico puede implicar, ¿no? Sin embargo, estamos expuestos a varios inconvenientes, ¿no? El primero, el de la naturaleza de nuestro ejercicio. Platicábamos hace ratito que a partir de que recibimos un tejido y que se logra fijar, que a veces pueden ser 24 horas de que el tejido quede completamente fijado e inerte para poder continuar con el proceso. Después, pues, se le agregan otras 8 o 12 horas de proceso histológico antes de que el histotecnólogo lo tenga en sus manos y pueda procesar los bloques y cortarlos, que generalmente involucra también un turno, ¿no?
1: Imagínate, nada más, ya me estás diciendo de horas. Y sí, tendríamos que tener esa paciencia para esperar. Y sí hay falta de patólogos.
0: Yo creo que sí, y además los hospitales públicos que están tan sobrecargados, pues tan sobrecargados, ustedes han visto, ¿no? En la consulta, ¿no?
1: Claro.
0: A veces son turnos que involucran 30 consultas en un turno.
1: Sí, así es.
0: Y luego, pues a partir de eso se generan procedimientos quirúrgicos, ¿no? Y a veces hay una fila, uno no lo puede creer, pero hay 6 pacientes que tienen apendicitis esperando turno quirúrgico cuando son verdaderas emergencias quirúrgicas, ¿no? Y de esa misma manera, pues se generan piezas quirúrgicas que a veces son procesos inflamatorios que ya sabemos que una vez resuelto lo quirúrgico, el paciente debe empezar a mejorar. Pero a veces son pacientes con sospecha de una enfermedad oncológica, ¿no?
1: Claro.
0: Y entonces, eso significa que apenas está empezando su camino a través de la enfermedad. Sí hay sobrecarga de piezas de diagnóstico, sí hay pocos patólogos destinados en los laboratorios de anatomía patológica, y pues es un problema que tenemos a nivel global, pero muy especialmente pues forma parte de uno más de nuestros síntomas de la insuficiencia de nuestros servicios públicos de salud.
1: Perfecto.

0: perfectamente entendible. Todo mundo está rebasado, sobre todo a nivel de hospitales públicos y de clínicas, y ustedes, pues, obviamente, y hay un patólogo por unidad, ¿eh? No creas que es un lugar en donde hay 5 o 6 patólogos, no. Hay un solo patólogo el que tiene que responder a esta gran demanda. Doctora Ceci Santiago Prieto, hoy se habla mucho de ese tratamiento a la medida, individualizado para cada paciente. ¿Cómo nos ayuda el patólogo a que el oncólogo elija la quimio exacta para un tumor específico?
1: Es una pregunta bien bonita, y esas son de las cosas que nos dan mucha esperanza para, pues sí, para la terapéutica oncológica que viene próximamente, ¿no? Lo primero es tener muy buena comunicación con los oncólogos que están a cargo de los órganos, de los pacientes cuyos órganos nosotros estamos revisando, ¿no? Entonces, pues a veces los oncólogos nos piden que investiguemos moléculas específicas, ¿no? En el caso de pulmón, pues necesitamos ver cómo, si está habiendo mutaciones en genes específicos, ¿no? Mutaciones en EGFR, en ALK, en BRAF. Lo que más, la verdad es que desgraciadamente uno el tumor que vemos más frecuentemente en nuestro ejercicio, pues es el cáncer de mama. Sabemos que es la primera causa de cáncer y de morbilidad y mortalidad por cáncer en el mundo y en nuestro medio. Y, por ejemplo, en el cáncer de mama existe un perfil en donde hay sobreexpresión de una molécula que hace que las células se repliquen y crezcan, que se llama HER2. Y hace, pues, muchos años, bueno, varios años, yo creo que ya cerca de 20 años, o alrededor de 20 años, se diseñó un anticuerpo que justamente de manera terapéutica, de manera de medicina para el cáncer, se va y se pega y bloquea este receptor que hace que las células del cáncer de este tipo se reproduzcan. Y a partir de este modelo se han diseñado muchos medicamentos antineoplásicos, o sea, anticancerígenos, que tienen el mismo o un mecanismo parecido de bloquear moléculas específicas.
0: De bloquear su reproducción, su crecimiento.
1: Claro, cuando sabemos a partir, las células de cáncer pueden tener muchas mutaciones y conocemos que algunas de estas mutaciones se transforman en sobreexpresión de moléculas que hacen que la célula, pues de una manera muy inocente, trate de sobrevivir y trate de replicarse, ¿no? Y entonces, pues lo que hacen estos medicamentos que va diseñando la industria farmacéutica es bloquear la función de esas proteínas que se sintetizaron. Entonces, pues existen medicamentos justo para el cáncer de mama con este perfil, para cáncer de pulmón con estos perfiles, para melanoma, para cáncer de estómago. Y ahora, bueno, pues en esta última reunión de ASCO, que fue hace, pues yo creo que unas semanas, acaba de haber una ovación de 3 minutos de pie por un medicamento que ha demostrado duplicar la sobrevivencia en pacientes que tienen cáncer de páncreas tratado. Y justamente esta es la aspiración de todo el equipo multidisciplinario que está pretendiendo mejorar la sobrevida, la calidad de vida y las expectativas de los pacientes que tienen cáncer.
0: ¡Wow! ¡Qué importante! Definitivamente esto que nos dices siempre está en constante investigación cómo frenar este enemigo que nos va acabando con la vida, y sabemos que el cáncer de páncreas es uno de los más agresivos. Entonces, haber descubierto esto, bueno, pues llena de regocijo a toda la comunidad médica, y el reconocimiento de los pacientes debería ser al igual a todos aquellos médicos que dedican su vida a la investigación.

0: atención al diagnóstico, al tratamiento oportuno que les va a permitir una mejor calidad de vida. De verdad es importantísimo esto que nos estás diciendo. 3 minutos, imagínate cuando dicen 1 minuto de aplausos, 3 minutos, qué emoción tan grande. Yo creo que hasta las lágrimas salen de este trabajo que es tan real y tan prometedor para muchas personas.
1: Para la humanidad.
0: Exactamente, exactamente. Pues bien, amigos, vamos a un corte y regresamos a Salud Integral, Vida y Familia. Estamos platicando con la doctora Ana Cecilia Santiago Prieto y vamos a regresar para continuar esta interesante charla.
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1: Bien, amigos, regresamos a Salud Integral, Vida y Familia. Estamos platicando con la doctora Ana Cecilia Santiago Prieto sobre el quehacer de la patología que es medular en los tratamientos médicos, es lo que nos respalda, la que nos ayuda. Doctora Ceci, ¿cuál ha sido el diagnóstico que más le ha irritado en su carrera y por qué? ¿Lo recuerda? ¿O son muchos?
2: Híjole, la verdad es que tengo recuerdos de momentos en donde ha sido muy retador y difícil el diagnóstico transoperatorio.
1: Oh, esos sí son de emergencia, ¿verdad? Dice, a ver, aquí está la pieza para saber si quitamos un pedacito, si hacemos un vaciamiento, qué sé yo.
2: Justamente, era una estrategia que se usaba mucho anteriormente, sobre todo cuando yo iniciaba mi práctica, mi práctica profesional como patóloga, ¿no? Quizá estamos hablando de los primeros 5 años después de que salí de la residencia. Poco a poco, esta estrategia del diagnóstico de novo intraoperatorio va en desuso, pues porque ofrece muchos retos y precisamente más riesgos de error, ¿no? Tener que hacer un diagnóstico, a veces no tenemos todos los elementos clínicos. A veces nos describen que es una situación tumoral de aspecto maligno y pues se ve un contexto muy inflamatorio, pero pues el cáncer también induce inflamación. Claro. Entonces, es algo que va tendiendo al desuso, ¿no? Yo creo que esas son las cosas que, de los momentos que más nos retan. Ahora, pues se usa, y yo creo que es mucho más prudente, pues hacer biopsias poco invasivas antes de tomar una conducta quirúrgica, ¿no? Anteriormente, pues había un tumor en la mama y pues se quitaba el tumor y en ese momento decían, si es bueno o es malo, dime para ver si le sigo. Actualmente, pues se hace una biopsia con aguja gruesa en donde se obtienen unos churritos de tejido que muchos de las radioescuchas principalmente ocurren en mujeres, aunque también a los hombres se les hace cuando tienen lesiones de la mama. Pues obtenemos un pedacito de esa lesión, lo procesamos de manera convencional, como habíamos dicho, que es un poquito lenta, pero pues podemos tener mucha mayor certeza de lo que vamos a ver. Y ya el transoperatorio queda pues para evaluar los bordes quirúrgicos, para saber si tienen invasión en los ganglios linfáticos, pero ya conociendo la naturaleza primaria de la lesión.
1: ¿Y qué decir de cuando está no una muestra óptima, adecuada, que a ustedes los ponen, veo pura inflamación y dudar si es el tejido adecuado y volver a decirle a la paciente, ¿sabe qué? Necesitamos repetir la toma.
2: Sí, la verdad es que es algo que no deseamos. Fíjate que ahora que mencionas eso, también es reciente, yo creo que tendrá pues unos 10 años en los que se ha promovido mucho la presencia del patólogo para evaluar si la muestra es adecuada.
1: Okay.
2: Y lo hacemos todo el tiempo en las biopsias por aspiración de tiroides, de glándula salival, de ganglio linfático, todas ellas en donde frecuentemente damos un diagnóstico de muestra subóptima o no diagnóstica,

0: pues nos invitan los radiólogos o los clínicos que toman estas muestras al momento de la toma de muestra. Entonces es padrísimo, porque tú estás ahí, conoces al paciente, le puedes preguntar las cosas que a ti te gustaría saber para integrar tu diagnóstico, y por si fuera poco, puedes evaluar en ese momento si tienes células para elaborar un diagnóstico. Entonces eso mejora mucho, pues, la satisfacción del paciente. Claro, y el que el paciente no se exponga desde a un doble gasto económico hasta a la frustración que a todos nos da el decir el patólogo no tiene elementos suficientes para el diagnóstico, ¿no?
1: Sí, claro, dudar incluso de eso. Y de aquí me surge esta pregunta: ¿es válido que un paciente pida una segunda opinión de tus laminillas o bloques de parafina y vaya a ver a otro patólogo, o incluso que tú lo recomiendes que se haga una segunda opinión?
0: No nada más es válido, Irma, es parte de los derechos de los pacientes.
1: Excelente.
0: Existe una Carta de Derechos de los Pacientes y también de los derechos de los médicos. Son derechos humanos el que el paciente pueda pedir una segunda opinión.
1: ¿Y ustedes les proporcionan las laminillas, las parafinas?
0: Claro.
1: Porque se pudiera pensar de que, ay, no, es mi trabajo, pero es tu muestra y es mi vida. Entonces entra ahí y me da mucho gusto que digas que no solamente se vale, sino que es el derecho del paciente.
0: Mira, hablábamos al principio de que nosotros no leemos laminillas. Nosotros interpretamos lo que vemos en los cortes que seleccionamos y que recibimos. Lo ideal y la buena práctica, si es que se quiere tener la opinión de más de un grupo de patólogos, es que todo el tejido, no que dividamos el tejido en dos y que le demos una parte a un patólogo, otra parte a otro patólogo y entonces veamos si coinciden o no. Esa no es una buena práctica. Sin embargo, es una buena práctica enviar todo con un patólogo. Sabemos que un patólogo va a tener la oportunidad de revisar todo el material. Y si después el diagnóstico que emite ese patólogo o ese grupo de patólogos no se correlaciona adecuadamente con la clínica, con las sospechas del médico tratante, con los estudios que adicionalmente fueron saliendo a la luz y no se logra una buena correlación y satisfactoria para el paciente tiene derecho de recuperar todo su material, porque pues es el paciente.
1: Así es.
0: O sea, es tejido que estaba dentro del cuerpo del paciente y que de alguna u otra manera el paciente cubrió el gasto del proceso. Si fue por medio particular, pues él o su seguro pues cubrieron el procedimiento. Si fue de manera institucional, pues la institución también cubrió el procedimiento. Entonces, la ética nos obliga a no negarle la posibilidad al paciente y a su grupo diagnóstico de tener un refuerzo de lo que nosotros hemos interpretado y, en su caso, pues de contradecir o de plantear nuevas posibilidades diagnósticas que van en bien del paciente. Entonces, sí hay lagunas dentro de la legislación ponen en duda si esta es una práctica legítima o no. Para mi punto de vista, forma parte de las segundas opiniones a los que tienen derecho los pacientes, y para mi punto de vista es un tejido que es propiedad primaria del paciente. Así es como yo lo veo.
1: Me parece excelente y no esperaba otra respuesta conociéndote. Decíamos de los retos. ¿Qué reto cuando es de un familiar que te llega y que tú participas y que tú quieres tener la certeza? ¿Qué reto para tener el diagnóstico? Y también cuando tienes que firmar un diagnóstico muy difícil o desalentador para un niño o para un joven, ¿cómo te desconectas emocionalmente al terminar de analizar esto y al terminar tu jornada? Nada fácil, me imagino.

0: La verdad es que tu pregunta me conmueve desde el principio. Mira, el momento de la firma yo creo que es el menos malo, ¿no? O sea, a veces pues conozco a los pacientes, tengo la oportunidad de ver que son mujeres de mi edad, ¿no? Que desde que empecé el diagnóstico de patología, pues me las he encontrado de 26 años, 30, embarazadas. Y luego, pues, ver a sus chiquitos que pueden estar enfermos, sí, sí. Ver a sus chiquitos que la enfermedad evoluciona, ver el entusiasmo de las madres por tratar de superar este momento, de los padres con una esposa que es quien sostiene a la familia emocionalmente y que está en situación de enfermedad. Personas que están en la misma condición de mis padres, de mi hermano, de mi pareja. Pues es una reacción que conocemos que es muy humana, ¿no? Y que nos permite a nosotros identificarnos como humanos en posibilidad de en cualquier momento desarrollar esto. Y emocionalmente, pues, es algo que yo creo que a todos los médicos y a todos los trabajadores de la salud, pues nos despierta empatía. No lo desconecto, Irma. Trato de integrarlo. He tratado de no perder la sensibilidad ante estas situaciones porque es parte del motor que me permite ejercer de la manera que yo he querido ejercer mi profesión. Medito. Trato de dormir mis 8 horas, hago ejercicios de respiración, hago ejercicio físico, ¿no? Que también me permite descargar un poco el estrés.
1: Claro.
0: Pues lo mismo que aconsejaría a cualquier persona que estuviera en una situación de que la reta y que la puede, pues eso, ¿no? Perturbar emocionalmente. Pues es un tema de aceptación de la vida, igual que muchos otros, ¿no? Todos nos vamos a morir, todos nos vamos a enfermar.
1: Claro.
0: Y todos estamos expuestos a dolor y a sufrimiento.
1: Sin duda, y esto me permite ratificar que los médicos nos reconocemos como muy humanos, falibles, como tú lo has dicho, imperfectos, con errores, pero también con muchos aciertos y con toda la voluntad de estar presente íntegramente al servicio de la humanidad. Y por tanto, no estamos exentos de sentir desde esta actitud compasiva, de empatía, de entender lo que les está pasando y cómo ayudarles a estas personas que, como tú dices, detrás de esta muestra en un microscopio, está una mujer, un hombre, un niño, una familia. Y entonces, bueno, pues sí, definitivamente quisiera yo ratificar que el grupo médico, los profesionales de la salud, no son fríos, como dicen. Tienen que aprender a vivir con sus propios, dijéramos, demonios, para no desgastarse. Y hay que tener esta práctica, como tú nos dices. Doctora Ceci, ¿el Papanicolaou sigue siendo el estudio de patología más famoso en el mundo? ¿Por qué algo tan sencillo sigue siendo la herramienta más poderosa contra el cáncer cervicuterino?
0: Creo que es una manera de ver la práctica médica desde la prevención. Conocemos bien cómo es que una infección viral, que es la infección por los virus del papiloma humano de alto riesgo, oncogénico, puede evolucionar a lesiones precursoras de cáncer. Y esas lesiones precursoras, como pueden, ¿no? Y todo esto estamos hablando de, no de un dictamen, sino de que van aumentando las probabilidades de desarrollar un cáncer que puede ser muy agresivo. Y entonces, cuando conocemos que esta infección, su periodo de incubación, su periodo de mutaciones y su periodo de oncogénesis,

0: Génesis llevan tiempo, nos permite intervenir en la promoción de la salud antes de que la mujer realmente se enferme.
1: Perfecto.
0: Conocer la historia natural de una enfermedad como se conoce la del cáncer cervicuterino, pues permite que una práctica relativamente sencilla, que es tomar un frotis, ¿no? Un raspadito,
1: claro,
0: del cuello uterino, pues nos permita distinguir células que han entrado en este proceso de malignización mucho antes de que la vida de la paciente esté en riesgo.
1: Muy bien. Doctora, como experta, cuando entrenas a nuevas generaciones de médicos, ya sea estudiantes internos, residentes de patología, ¿cuál es esa habilidad humana o técnica que más trabajo les cuesta desarrollar? Porque esto es como muy, muy subjetivo, como muy abstracto. ¿Qué es lo que más les cuesta desarrollar?
0: Pues mira, yo creo que técnicamente puede haber muchos retos, ¿no? Y técnicamente, pues, hay personas que tienen mayor facilidad para algunas cosas que para otras, ¿no? Hay quienes son hábiles con los dedos, con las manos, ¿no? Que juegan juegos de video y yo creo que de directito se van a aprender la laparoscopía y ahora cirugía con robot, ¿no? Pero yo creo que uno de los retos más importantes justamente tiene que ver con lo que platicábamos hace ratito. Y es el que no perdamos la conciencia y la empatía de que
1: de
0: nuestro trabajo
1: somos.
0: Impacta en la vida de otras personas igualitas a quienes queremos y a quienes somos nosotros.
1: Excelente, yo creo que eso, despertar en ellos esta identidad, esta conciencia, les permitirá, por supuesto, ser mucho mejores profesionales, pero sobre todo seres humanos que pueden ir perfeccionando día con día y actualizándose día con día.
0: Así lo
1: Doctora,
0: pienso también.
1: Hoy ya no solo ven formas de células, sino genes, mutaciones dentro de ellas, la inmunohistoquímica, PCR, secuenciación. ¿Cómo cambió la patología molecular las reglas del juego para ustedes?
0: Es una pregunta súper divertida. Y pues justo cuando a mí me tocó a principios de los 2000 entrenarme en patología y hacer la especialidad, empezábamos a aplicar las técnicas de inmunohistoquímica, ¿no? Ahora pues es imprescindible para muchas enfermedades. Hablábamos del cáncer de mama, ¿no?
1: Sí.
0: No hay manera que se diagnostique cáncer de mama sin que sepamos cuál es su perfil, si no molecular, por lo menos por inmunohistoquímica, ¿no? Existen algunas otras enfermedades que requieren la identificación especial de ciertos genes, algunos tipos de cáncer, ¿no? Por ejemplo, el sarcoma de Ewing, algunos tipos de leucemias, pues se tiene que identificar que tienen ciertas mutaciones específicas. Y esto, bueno, pues hace que estas técnicas se tengan que administrar de una manera también muy eficiente, porque pues ya son diagnósticos de rutina, ¿no? Sí es cierto que son genéticos y sí es cierto que son moleculares, pero tienen que salir rápido para que puedan tener un impacto terapéutico en cada uno de los pacientes.
1: Claro.
0: Y por otra parte, pues también el diagnóstico genómico detectado en un paciente puede tener impacto en una comunidad o en su familia, ¿no?
1: Claro.
0: A veces hay enfermedades que suceden en ciertos grupos étnico-raciales o inclusive dentro de una familia. El diagnóstico molecular dentro de ciertas enfermedades, hablamos del cáncer de mama también, si vemos que tiene algunas mutaciones como de los genes del BRCA, pues pueden tener un impacto en que el tumor tenga un comportamiento más agresivo y entonces permite abordarlo con una terapéutica también más agresiva que si no tuvieran este perfil genómico. A veces también pues se da en la genética, pues se permite poder aconsejar o poder darle elementos a una pareja que está planeando tener hijos, ¿no? ¿Qué tanto han considerado las posibilidades de salud de una progenie, ¿no? hay algunas enfermedades que no se logra demostrar, tiene toda la reacción inflamatoria de tuberculosis, por ejemplo, pero no logramos ver

0: el bacilo tuberculoso, ¿no? Entonces, técnicas de amplificación de el material genético de la bacteria de tuberculosis, pues permite que el paciente pueda tener un tratamiento pues específico, ¿no? Porque no se da este tratamiento a diestra y siniestra, también para evitar la resistencia que se puede dar de antibióticos mal empleados. Entonces, pues sí, el usar elementos accesorios que nos permitan complementar y afinar nuestro diagnóstico es una cuestión de todos los días.
1: Sin duda, al ver tu cara con la emoción que me hablas de tu trabajo, uno dice, pero ¿cómo? Si es tan abstracto lo que hace, y tener este gusto y esta forma tan lúdica de mirar el trabajo diario, sin duda disfrutas mucho tu trabajo, doctora.
0: Imagínate, hay unos medicamentos que se diseñaron también hace poco que utilizan el principio de este medicamento de HER2 en pacientes que tienen una expresión muy bajita, que no se beneficiarían por sí mismos del trastuzumab, que es este anticuerpo que habíamos mencionado que bloquea estos receptores, pero adentro le ponen una quimioterapia. Entonces utilizan a este medicamento como un caballo de Troya, okay, para que, aunque no va a servir el bloqueo por sí mismo de estos receptores, por ahí va a entrar una quimioterapia que va a hacer que las células malignas ya no puedan reproducirse, ¿no? Eso parece de ciencia ficción.
1: Exacto.
0: Y es una película de aventura y de una pequeña guerra que ejercemos a través de este diseño de nuevos medicamentos contra las celulitas que se han transformado.
1: Perfecto. ¿Qué pasa por tu mente cuando recibes una muestra de un paciente y te das cuenta que tiene un tumor ya muy avanzado, que se pudo haber detectado meses antes con un estudio muy simple?
0: Híjole, Irma, pues lo que pasa por tu mente al hacerme la pregunta y lo que todos los radioescuchas están pensando en este momento, ¿no? Es algo que, pues, que no deseamos, es algo por lo que tenemos que seguir trabajando como sociedad, y bueno, en el momento, pues, quizá hay un poco de culpa genérica social, ¿no? De cómo pudo haber pasado eso, y luego pues, todos ponemos las pilas, ¿no? En el equipo en el que tengo la fortuna de trabajar, pues pensamos, ¿cómo reaccionaría yo si fuera mi tejido, si fuera el de mis hijos, si fuera el de mis padres, si fuera el de mis hermanos, si fuera el de mi esposo? Y tratamos en ese momento, pues, de emplear la mejor eficacia y eficiencia para poder ya romper todo lo que retrasó la promoción de la salud de este paciente, ¿no?
1: Seguimos trabajando por eso, estos programas, sí, para que sean preventivos, para que la gente se informe, para que se empodere en su protección, en el conocimiento, para que acude oportunamente.
0: Correcto.
1: Y no tengamos todos estos diagnósticos que no quisiéramos ver en nadie, no solamente en nuestras familias, en nadie. Por eso la medicina sigue con estos avances científicos, tecnológicos, día con día, porque queremos una sociedad que disfrute su día a día, su vida, con una buena calidad de vida.
0: Correcto.
1: Llegamos al momento de los mitos. ¿Un robot o una máquina hace todo el trabajo de los patólogos en segundos? ¿Realidad o mentira?
0: Todavía es mentira.
1: Muy bien. La gente escucha estudio de patología y todo mundo se imagina cáncer. ¿Mito o realidad?
0: Mito. La mayor parte de los diagnósticos no tienen que ver con cáncer.
1: El patólogo es un médico antisocial que no habla con nadie, que por eso eligió esta especialidad, para estar en el rincón del hospital.
0: La verdad es que tiene un poquito de verdad. Yo creo que sí somos un poquito más, más introspectivos. Ajá. Pero no todos.
1: Muy bien. Finalmente, ¿nos puedes compartir tu contacto, las formas de contacto para que nuestro radio

0: maruchas y médicos, pues sepan dónde buscarte, que elijan su primera opción. Yo quiero que la doctora Ceci analice la prueba que me tomó, doctor, y puedan consultarte incluso como segundas opiniones también.
1: Ay, muchas gracias. Sí, claro que sí. Mira, el laboratorio está en el hospital H+, en el sótano 2 de la Torre 2. Ahí tenemos el laboratorio de patología, en donde con mucho gusto los podremos atender siempre. Y les puedo dar un teléfono de
0: contacto. Claro, por favor.
1: Es el 442-546-4847.
0: Que te manden un mensajito de WhatsApp incluso.
1: Sí, claro. Como estamos a veces en el sótano 2, pues a veces no nos entra la llamada inmediatamente, pero claro que sí, los mensajitos de WhatsApp son lo de hoy.
0: Exactamente. Pues mira, se nos acaba el tiempo. Qué conversación tan fascinante y reveladora. Hoy nos queda claro que el tablero de la medicina es alguien que lo maneja magistralmente, que es el patólogo, y es la pieza clave que define el rumbo de nuestra salud. Gracias a la doctora Ana Cecilia Santiago Prieto por prestarnos sus ojos a través del microscopio y por recordarnos el valor humano, la precisión y la enorme responsabilidad que hay detrás de cada diagnóstico. Gracias por ser esa guía experta e invisible que salva vidas todos los días. Y a ustedes, amigos, gracias que nos escuchan. Recuerden, detrás de un gran médico, siempre hay una gran patóloga. Si Dios nos presta vida y ustedes su confianza, nos escuchamos en una semana con otra interesante entrevista. Que tengan un feliz fin de semana. Muchas gracias, doctora Ceci.
1: Al contrario, muchas gracias. Feliz fin de semana.
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4: El huapango es una familia de expresiones musicales y dancísticas que articula música, poesía e identidad comunitaria. Su nombre se ha vinculado con el náhuatl huapango, sobre la madera, aludiendo a la tarima donde se ejecuta el zapateado, que convierte el baile en instrumento rítmico colectivo. La práctica se reconoce hoy principalmente en dos grandes vertientes: el son huasteco, frecuentemente llamado huapango en la región, y el huapango arribeño de la Sierra Gorda. El huapango vive en fiestas patronales, ferias, fandangos y topadas, que no son simples escenarios festivos, sino espacios donde la comunidad se reconoce y refuerza sus lazos. Estos espacios permiten que la música adquiera sentido ritual, social y artístico, transmitiendo memoria y pertenencia.
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0: a Taylor Swift y le dije, a ver, hay que pensar, ayúdame a pensar en algún nombre, ya quiero abrir el Instagram. Y empezamos a pensar ideas, como cosas que me gustaban y todo eso, y la verdad es que nada me inspiraba, pero tuve la oportunidad de ir al Museo del Louvre. Uh-huh. Y me acuerdo perfectamente, estaba viendo las fotos, que yo como que me relacioné demasiado con justo esa estatua en especial, con la descripción que venía, que era la de Psique. Uh-huh. Me enamoré y dije, siento que 100% tiene que llamarse así. Sí, por toda la historia de Psique. Uh-huh. Que si te la cuento rapidísimo.
1: Sí, dime.
0: Básicamente, en la mitología griega tenemos a Afrodita, que es la diosa de la belleza, su hijo Eros, que es Cupido. Uh-huh. Y también está Psique. Entonces Psique era una persona, bueno, una diosa. Uh-huh. Muy bonita, pero más bien por fuera y por dentro. Y Afrodita solamente era de la belleza física. Ella se puso súper celosa, le dijo a Cupido, ¿sabes qué? Mándale una flecha para que se enamore del más...
1: Malo,
0: sí. y pues cuando va y le lanza la flecha, más bien Eros se enamoró de Psique, justamente por su belleza interna, por su alma. Entonces siento que está inspirado justamente para sentirte linda, para sentirte tú misma y que reflejes lo que eres en el interior y exterior.
1: Ok, no, pues es bastante profundo y sí, creo que pocas marcas, o bueno, de las que yo conozco, se clavan tanto en eso, pero esto nos lleva a que tú quieres que la gente se sienta así, ¿no? Con tus prendas.
0: Sí, busco que sientan, no tanto que busquen tendencias, sino que se sientan ellas y que puedan relacionarse con lo que utilizan, porque la verdad es que sí, cuando usas ropa que te gusta y que te sientes cómoda y que te ves linda, todo tu aspecto cambia, tu personalidad, tu presencia.
1: Eres más segura, ¿no?
0: Sí,
1: más completamente segura de ti misma. Oye, y dime, la industria está ahorita dominado por tendencias rápidas que le llaman pues es como fast food, pero en
0: cuanto a ropa.
1: Sí, fast fashion, exacto. Sí. Si ahorita nos están escuchando, este es pues radio, entonces ¿cómo podrías describir el tipo de ropa que hace Psique, que haces tú, que diseñas tú, si se pudiera describir con palabras? Claro, ahorita vamos a dar tu Instagram para que la gente lo vea en vivo y a todo color en su celular, pero ¿tú cómo lo definirías en palabras?
0: Pues justo como prendas básicas, pero con un plot twist, o sea que tú puedas jugar con tu estilo y también jugarlo si quieres ir tanto a desayunar como si quieres ir a una cenita o una cosa de trabajo, claro. Algo así.
1: Ok, y son prendas, tú mencionabas que son te gusta lo atemporal, ¿son prendas atemporales? O sea, no te casas tú con algún tipo de tendencia que esté...
0: Sí, justo, no son tendencias, justo es atemporal, pero pues obviamente sí busco que vaya cambiando un poquitito entre una y otra para que no se cansen siempre de lo

0: mismo.
1: De lo mismo. Oiga, y ahora podrías compartir tus redes sociales. ¿Cómo te encuentran ahí en Instagram?
0: Claro que sí. Estoy como psique-fs. Uh-huh. Está escrito psique-fs en Instagram. Nada más tengo esa red social. Sí.
1: Ok, y ahí es donde tú incluso modelas tu propia ropa, ¿no?
0: Sí, yo modelo toda la ropa.
1: Y se ve increíble. Creo que tiene un estilo, yo sin saber de moda, pero creo que tiene un estilo bien, bien definido. Okay. O sea, se ve como muy marcado, muy uniforme. Y está padrísimo.

0: hago de todo, pero me fascina. O sea, siento que desde en la mañana estoy primero en el celular para ver si tengo pedidos o preguntas de clientas nuevas. Uh-huh. Intento siempre como ir un poco grabando el proceso de lo que hago en el día, o ya sea fotos o videos. Y después pues me pongo, dependiendo del día, o a diseñar patrones, o a grabar, o a empacar. Entregas también tengo personales. Uh-huh. La verdad es que hago un poquito de todo en todo el día.
1: Oye, ¿y de dónde te inspiras? ¿Películas, o ves revistas, o quizás esté viendo a la gente?
0: Aquí me inspiro. Desde chiquita también me gustaba mucho el tema asiático. Uh-huh. Entonces me inspiro mucho de los K-dramas. Me encanta, claro, verlos. Bien. Y también mi hermana mayor, como que compartimos mucho el estilo. Y la verdad también siempre me ayuda enviándome ideas y de ahí nos vamos inspirando. También hay muchas veces en la que sin querer me equivoco y ese error sale el resultado final. O sea, sale mejor de lo que habíamos planeado.
1: Ok. Uh-huh. ¿Y tienes algún problema cuando te mandan a hacer algo? ¿Tienes o sea, tiene que ser de tu estilo o no importa que alguien te diga, mira, yo quiero un vestido, pero tiene unas características que tal vez no van muy de acuerdo con tu marca, o tiene que ser algo que sea muy parecido a tu marca?
0: No, realmente si me lo piden, uh-huh, yo adelante, porque siempre es algo a su estilo. Entonces, claro, con que les haga sentir bien a ellas, yo, uh-huh, feliz. Pero la verdad es que ahorita ya no estoy tomando tantos pedidos personalizados, claro, porque no tengo tanto tiempo.
1: Sí, no, y el chiste, sí, es hacer, bueno, o sea, hacer crecer la marca y que sea más bien el estilo que tú estás imponiendo, digámoslo así, que es el comercializable, ¿no?
0: Sí.
1: Ok, y si alguien que nos está escuchando, que ya vio tu Instagram, dice, oye, me gusta el estilo, siento que se me vería bien, ¿te pueden hacer pedidos ahí o cómo es el proceso?
0: Sí, justo pueden agendar con el 50% de anticipo para, uh-huh, poder apartarlo, porque de momento tengo piezas limitadas.
1: Claro.
0: Entonces, obviamente, para poder apartar la tuya, lo puedes apartar con el 50% de anticipo. Uh-huh. Y ya el resto es contra entrega, y hacemos entregas personales o por
1: paquetería.
0: Okay. También tengo envíos nacionales. Uh-huh. He hecho poquitos, pero la verdad es que bastante buenos para mí. Y también algunas veces, si tienen como dudas con la talla y cómo se les vea, siempre les ayudo con las medidas, claro, y todo esto, pero si aún así tienes duda, nos podemos poner de acuerdo en algún punto. Sí. Y yo sin problema, la más feliz de que pues más personas puedan conocer la marca.
1: Oye, ¿y cada prenda tiene su nombre?
0: Sí. Cada prenda tiene su nombre y justo también está relacionado con el tema asiático.
1: Ok.
0: Entonces, cada prenda tiene un nombre, ya sea japonés o chino o coreano. Y sí tiene un poquito que ver con la palabra. Si, ajá, me preguntas ahorita, exactamente no me acuerdo, pero por ejemplo, Sakura es una de las blusas de catálogo, ajá, que significa, bueno, es la flor que sale en primavera. Entonces, un poquito como de calorcito, tiene esa relación en los nombres.
1: Ok, entonces de ahí te inspiras también para nombrar para a tu colección. Y tiene, o sea, la colección también tiene un nombre y las prendas otro nombre, ¿o cómo es esto?
0: No, justo nada más las colecciones las saco como New Drop o lanzamiento nuevo, uh-huh, y nada más le voy poniendo el nombre a cada prenda. La verdad es que es una muy buena idea, no se me había ocurrido, ajá, tal vez le pueda empezar a implementar.
1: Sí, sería muy bueno. Oye, todo esto de las prendas, en Querétaro es el clima muy complicado a veces, ¿no?
0: Sí,
1: muy cambiante.
0: Sí.
1: En la mañana está fresco, pero también se siente en la tarde ya bochorno. A mediodía. En la tarde tenemos aire y en la noche tal vez tengamos lluvia. ¿Tomas en consideración todo esto para tus prendas?
0: Fíjate que al principio no. O sea, si era invierno, yo sacaba invierno. Uh-huh. Si era verano, todo calor. Pero obviamente conforme fue pasando el tiempo me di cuenta de que, por ejemplo, ayer estaba súper soleado y hoy está súper nublado.
1: Sí, exacto.
0: Entonces empecé a mezclar un poquito
1: de todo esto, ¿no?
0: Sí.
1: ¿Y cuál es la tela que tú que te gusta más para trabajar?
0: Lo que más utilizo, por ejemplo, en primavera-verano, es composiciones de algodón.

0: Y de lino, ya pueden ser lino con rayón, lino con viscosa, justamente porque he visto que a la gente no le gusta que se le arrugue mucho la ropa y el lino es 100% arrugado. Entonces justo siempre busco composiciones mezcladas, pero que siempre sean muy frescas y muy suavecitas al tacto. Y en invierno, punto de algodón es el favorito.
1: Ok, oye, también los colores de lo que yo he visto ahí en tu Instagram, son, ¿cómo los podrías, cómo podrías definir tu, tu paleta de colores?
0: La verdad es que siento que es una gama un poco cerrada. No me he atrevido mucho a sacar colores intensos, pero de vez en cuando sí lo intento, porque sí me lo han pedido. Pero siempre he sido, y también toda mi familia, como que estamos acostumbrados a colores más
1: neutros,
0: neutros, y que se puedan mezclar entre ellos súper bien. Porque igual siento que los colores fuertes, dependiendo del estilo obviamente, también van y caen a una tendencia. De que, por ejemplo, si un amarillo fosforescente ahorita está, chance en 6 meses no.
1: Sí, ya no.
0: Ajá, entonces los colores azul, rosa, blanco, beige, gris, negro, gris. Estos siempre se pueden combinar justo con tal vez algo en tendencia que tú tengas o dependiendo tu estilo.
1: Sí, serían las prendas que nunca pasan de moda, ¿no?
0: Sí,
1: y
0: justo.
1: También muy al estilo europeo, donde pues si has tenido la oportunidad de viajar o bueno, podemos ver en videos, pues la gente trae colores muy neutros, o sea, son pocos son los que traen colores muy llamativos. Bueno, en Berlín es otra cosa, pero por ejemplo en Italia, pues sí, es gente que trae ropa colores así como tú lo bien lo mencionas, sí. Y como que de ahí entonces te viene este usar esos colores que digamos que son los más conservadores, pero los que nunca pasan de moda.
0: Justo, sí.
1: Sí, ¿no?
0: Y que puedas tal vez más bien darle el pop de color con la bolsa, con el accesorio, tal vez con los collares.
1: ¿Accesorios no vendes? ¿Solamente ahorita estás con las prendas?
0: Accesorios un poco tuve enmascadas.
1: Ajá.
0: Y también un tiempo tuve bolsas y tote bags, pero no son, como que nada más igual son tal vez como lanzamientos.
1: Okay.
0: No son de catálogo.
1: Ah, perfecto. ¿Qué has aprendido de ti misma gracias a este proyecto que no pensabas hacer?
0: Uf, siento que muchísimo. Disciplina, organización. Y también, ya si nos vamos súper sentimentales, en que sí se puede cumplir un sueño.
1: Claro.
0: De que de verdad tienes que trabajar mucho para cumplirlo y no tiras la toalla a la primera. O sea, echarle muchas, muchas ganas.
1: ¿Cuál ha sido la satisfacción más grande que has tenido con alguna venta o con algún piropo que te haya hecho alguna persona que tú digas, bueno, para mí era muy importante, o una persona que admiro dentro de la industria o algo por el estilo, que digas, híjoles, esto fue mejor que haber vendido muchísima producción?
0: Alguien dentro de la industria, la verdad es que de momento no he tenido, pero me enorgullece demasiado cuando me escriben las propias clientas.
1: Claro.
0: Y me dicen, me siento súper cómoda, o mi compañera de trabajo, mi compañera de escuela me lo chuleó,
1: claro.
0: Pararon y me preguntaron que de dónde era. Una vez me pasó, estaba en un cafecito con una amiga y una chava que era modelo literalmente me paró y me dijo, oye, tú eres la de Sique, ¿verdad? Y le dije, sí. Y me dijo, qué padre, la verdad es que me encanta tu trabajo. Te he visto, no te he comprado, pero felicidades. Y ahí me sentí de verdad la más famosa del mundo.
1: Claro, no, sí.
0: Me
1: sí.
0: sentí muy, muy feliz.
1: Oye, ¿qué son esas coincidencias, ¿no? De la vida y que te afirman que vas por el buen camino.
0: Sí.
1: ¿No crees?
0: Sí, la verdad es que esperemos que sí, hemos crecido súper bien y me encanta lo que hago todos los días. Te digo que cuando me estreso feliz, como que les digo, tengo mucho trabajo, pero estoy
1: lo
0: muy
1: disfrutas.
0: Feliz, sí, lo disfruto todo el tiempo.
1: Que es muy distinto a como ya estabas acostumbrada, me supongo yo.
0: Sí,
1: al,
0: claro.
1: Al trabajo de empresas.
0: De empresa, sí. Aparte, pues trabajas algo para ti,
1: claro.
0: Y mientras más trabajes, pues tú vas creciendo más, tú vas viendo todo el desarrollo y el proceso, sí.
1: Oye, dime, ¿cómo ves a Sique en los próximos años? ¿Qué planes tienes? ¿Qué sueños tienes para Sique?
0: Pues me gustaría abrir una página web para que la gente se le haga mucho más sencillo la compra de los productos.

0: ¿Una tienda física podría ser? O...
1: Fíjate que no es mi principal meta. Uh-huh. Sí me han dicho una que otra, más que nada para que se lo puedan probar.
0: Claro.
1: Pero no ha sido mi principal como visión. Uh-huh. Como que siempre lo he visto un poco más en línea. Tal vez ya como a futuro, a largo plazo, sí. Pero a corto plazo sería como una página web.
0: Ok, para que hagan las compras.
1: Las compras,
0: y todo,
1: sí.
0: Esto.
1: Y que sea más sencillo. Que, por ejemplo, si yo estoy ocupada en este momento y me quieren comprar, que no se esperen a que yo les conteste y todo esto, que se puedan meter directamente y hagan su pedido.
0: Para ti, como creadora de moda, ¿qué significa el éxito?
1: Pues creo que literal ya estoy en el éxito, y no me refiero a que porque tengo tantos seguidores, claro, ni tantas ventas, sino porque ya lo intenté, y pase lo que pase el día de mañana, ya me siento orgullosa de lo que he hecho el día de hoy.
0: Esa es una muy buena manera de ver el éxito. Coincido contigo, porque la gente piensa que es
1: llegar al triunfo.
0: Sí, claro, la fama, los millones y todo, sí. Pero el verdadero éxito es sentirte feliz con lo que haces, levantarte y decir, estoy llamado para esto, y lo hago con todo el gusto, ¿no? Y con todas las ganas.
1: Sí.
0: Oye, ¿qué mensaje le darías, ya casi para terminar, Viviana, a los emprendedores de cualquier tipo de rubro, que son jóvenes? ¿Tú cuántos años tienes?
1: Tengo 27 años.
0: Súper chavita. Entonces, ¿qué consejo le darías a alguien que está dudando, que cualquier proyecto, pero que está dudando y que dice, híjole, ¿cuál sería el principal consejo que tú compartirías?
1: Creo que lo más importante es que si quieren emprender, no lo hagan nada más para salirse de la oficina o de algo que no les gusta, que siempre vean algo que de verdad les guste, que les motive, ya sea seguir aprendiendo o seguir haciéndolo, porque si no, la verdad es que sí es muy fácil tirar la toalla.
0: Claro.
1: Sí es complicado día a día, de que un día tienes una venta, otro día no tienes nada. Entonces, si te gusta, no importa qué va a pasar, si una persona te compra o 10, pero que sí te inspire a seguir y seguir mejorando y seguirlo estudiando.
0: Sí, me parece también muy sabia ese último consejo. Y Viviana Ganchi, dime, ¿cuáles son las redes sociales de Psyche, de nueva cuenta? ¿De dónde te pueden comprar? ¿Algún teléfono o solamente por el Instagram?
1: Por el momento sí, solamente el Instagram es Psyche-FS, que se escribe PSIQUE-FS. Uh-huh. 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
0: Perfecto, ya tenemos la promoción. Yo creo que sí se van a animar, porque de verdad yo soy un caballero que aprecio la estética en todo sentido, pero cuando vi esta marca y que vi que era una chica queretana, dije, wow, es increíble que tengamos este tipo de juventud y que se atreva, ¿no? Que es, sí, que es importante.
1: Muchas pues, gracias.
0: Viviana Ganchi, te agradezco que hayas venido aquí a Pulso Local.
1: Al contrario, muchísimas gracias a ustedes por escribirme, por contactarme. La verdad es que sí estaba nerviosa, no voy a mentir, pero emocionada.
0: Qué bueno. Pues ahí está, para usted que busca, que no busca la ropa de siempre, porque vamos a una tienda así muy comercial y pues son prendas que todo mundo trae, ¿no?
1: Sí.
0: Y estas son prendas de verdad que, ¿cómo le podemos llamar? Personalizadas, son prendas únicas, son prendas ahora sí que de diseñador, y una diseñadora queretana orgullosamente.
1: Muchas gracias.
0: Nos escuchamos el próximo sábado. Mi nombre es Arturo Almanza y esto fue Pulso Local.
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0: Es la 1:59.
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0: La fiesta de los toros es un arte inasequible. Dura el instante de Wilde y en su eternidad desaparece para siempre. Y es que tarde a tarde se teje de pequeños y casi efímeros milagros. La magia de una Verónica, o dos, o tres, pero no muchas más. O un recorte, o un trincherazo, o la dolorosa belleza de una tanda de naturales. Se le explica de muchas maneras, pero lo cierto es que su fuente, esos fantasmas que desatan el llanto en el buen aficionado, simula un pozo hondo habitado por duendes. Imaginería que como el agua desaparece en la mano.
1: Fragmento del libro La Puerta de los Sustos.

0: Muy buenas tardes, amigos de Radio y Televisión Querétaro, un gusto saludarlos como cada fin de semana en este espacio dedicado a los toros y a la cultura a través del 100.3 FM de RTQ Radio en Querétaro y su área metropolitana, y a través del 1200 de AM en RTQ Jalpa, allá en la zona serrana. Esta tarde nublada aquí en el centro histórico de Querétaro. Y para esta tarde tenemos, por supuesto, varios contenidos que esperamos que sean del interés de todos ustedes. Agradeciendo, como cada fin de semana, también a quienes hacen posible este programa: Alma Torres en realización y controles técnicos de la cabina de Querétaro, Isaac Magallón allá en la cabina de Jalpan. En nombre de Juan Antonio Labra, de Manuel Naredo, de Gaby Ugalde, de María Fernanda Cota, los saluda al micrófono Raúl Magos. Y esta tarde vamos a tener un enlace en vivo hasta Madrid, hasta la Plaza de Toros de las Ventas, donde esta tarde está actuando el torero hidrocálido Juan Pablo Sánchez. Le llegó esta oportunidad después de una interesante feria de Aguascalientes, dos actuaciones donde mostró ese gran momento artístico de madurez por el que pasa, y le llega este cartel con toros de Valdefresno y Couto Fornilos, una ganadería portuguesa. Está compartiendo Juan Pablo Sánchez cartel con Cristian Pérez y Alejandro Peñaranda. Esta corrida se está pudiendo escuchar a través de nuestra estación hermana de Radio y Televisión de Aguascalientes, Conexión 92.7, y en un instante más ya está todo listo para hacer este enlace hasta Madrid y poder escuchar la narración en la voz de Juan Antonio de Labra, que está acompañado por este importante periodista español, Paco Aguado. En cuanto comience la lidia del segundo toro de Juan Pablo Sánchez, nos vamos a enlazar entonces a esta transmisión en vivo desde Madrid. Interesante conocer de viva voz lo que está aconteciendo allá en la Catedral del Toreo en España. Vamos a tener, como no podía ser de otra forma, también a nuestros compases con torería, el paso doble Gallito, dedicado a esta gran figura del toreo histórica, José Gómez Ortega Gallito, interpretado por la Banda Sinfónica Municipal de Madrid. Y es precisamente ese paso doble con el que se parte plaza en las ventas de Madrid. Así que hoy que vamos a tener esta comunicación con Juan Antonio de Labra hasta las ventas, pues vamos a escuchar a nuestros compases con torería este paso doble Gallito, interpretado por la Banda Sinfónica Municipal de Madrid. Y en la segunda parte de nuestro programa, una vez que escuchemos la narración de esta faena de Juan Pablo Sánchez, vamos a platicar de algo que ya les comentamos la semana anterior, y es que esta tarde, aquí muy cerca de donde nos encontramos, en la Cineteca Rosalío Solano, va a tener lugar la proyección de la película Tardes de Soledad. Esta tarde habrá dos funciones, una a las 5 y otra a las 8 de la noche. Tardes de Soledad, de Albert Serra, y cuyo protagonista ya sabemos es Andrés Rocarrey. Así que de ello vamos a platicar en la segunda mitad de nuestro programa. Ya saben que tienen a su disposición nuestros números de contacto para que se pongan en contacto con nosotros a través del 442-238-5111, el teléfono en cabina, o bien mensajes de WhatsApp al número 442-786-0281. Así que si te parece bien esta tarde, Alma, vamos a comenzar con la información de actualidad. Vamos a contar lo último que sabemos de la celebración de la corrida de toros de feria allá en San Juan del Río, y pues ya en unos instantes más también vamos a establecer comunicación hasta Madrid con Juan Antonio de Labra. Iniciamos entonces con la información de actualidad.
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0: Esta semana se dio a conocer el comunicado por parte de la empresa Feria Toro, que es la que está organizando la corrida de feria allá en San Juan del Río, y de tal forma que se informa a toda la afición taurina que, tras la resolución emitida por la autoridad judicial competente, la corrida de feria de San Juan del Río se llevará conforme a lo programado. Así que pues ahí está ya la confirmación después de aquellos recursos que interpusieron estos grupos que ya hemos comentado aquí en nuestro programa, y con ello pues se va a poder llevar a cabo este festejo, por supuesto totalmente apegado a la legalidad, con el debido respeto a las instituciones y a la preservación de una tradición que forma parte de la cultura e identidad de nuestro país. Así que ahí está ya la confirmación de este festejo de feria en la Plaza de Toros de la Feria, allá en San Juan del Río. Y les recordamos también que hay una promoción que ha dado a conocer la empresa, y es que en la zona de tendido, como parte de esta celebración que también se junta con el Día del Padre, que pues se va a celebrar este fin de semana, pero digamos que también van a alargar este festejo para los papás, así que en la zona de tendidos habrá 2x1 en los boletos para esta corrida de feria allá en San Juan del Río. En la zona de tendidos, 2x1, también de esta forma la empresa que organiza este festejo de feria allá en San Juan del Río, pues también está pues incentivando a los padres de familia que vayan con sus familias a este festejo de feria. Les recordamos el cartel encabezado por el tlaxcalteca Uriel Moreno el Zapata, José Mauricio y la queretana Paola San Román, con toros también queretanos de la ganadería de Barralba, próximo sábado 27 de junio en San Juan del Río a la 1:30 de la tarde. Ya sabemos también que los festejos se llevan a cabo un poco más temprano para evitar que haya pues alguna complicación por el tema de las lluvias, que generalmente son un poco más tarde, así que a la 1:30 iniciará el festejo allá en San Juan del Río. Una buena noticia que se haya podido ya confirmar que se va a poder celebrar sin ninguna complicación este festejo de feria allá en San Juan del Río. Estamos escuchando ya aquí en el monitor que está terminando la lidia del tercero de la tarde allá en las ventas, y dentro de un instante pues vamos a establecer comunicación ya con Juan Antonio de Labra, que se encuentra narrando este festejo en vivo desde Madrid. Por lo pronto pues ya estamos estableciendo la comunicación con él para comentarle que ya dentro de unos instantes vamos a enlazarnos con nuestra estación hermana de Radio y Televisión de Aguascalientes, Conexión 92.7, y será cuestión de unos instantes para que nos enlacemos. Con esta información de actualidad, pues ya les confirmamos entonces la realización de la corrida de feria

allá en San Juan del Río. Les recordamos también que esta tarde está partiendo plaza Juan Pablo Sánchez con dos toreros también que están recibiendo oportunidad allá en Madrid. Está compartiendo cartel con Cristian Pérez y Alejandro Peñaranda. Y esta tarde Juan Pablo Sánchez, únicamente para que lo sepan, está partiendo plaza con los picadores Juan Manuel Sangüesa y Juan Carlos González, y con los banderilleros Raúl Palancar y Juan Aponte Candelas, además de Antonio Vázquez, acompañado del mozo de espadas Ángel Infantes y su apoderado Juan Pablo Corona, y también el matador Alfredo Gutiérrez, que le acompaña como parte de su equipo. Así que pues ahí está ya la información de la cuadrilla que está acompañando a Juan Pablo Sánchez esta tarde allá en Madrid. Y también les vamos adelantando que va a lidiar en segundo lugar de su lote al toro Cigarrero número 19 con 539 kilogramos de peso, nacido en diciembre de 2020 y de pinta carbonero y coletero. Escuchamos que ya están prácticamente el inicio de la transmisión. Enlazamos en este momento hasta Madrid con Juan Antonio de Labra.

0: aparece ya en la arena el cuarto toro de la tarde, este toro de capa espectacular, que lo han reseñado los veterinarios como carbonero. Es un toro berrendo negro, muy pintado, remendado de la parte de atrás. Cuando digo eso me refiero a que tiene una mancha muy grande, muy clara, como si fuera un remiendo en la capa de la ganadería de Valdefresno. Así que vamos a ver cómo embiste este toro, que se llama Cigarro, que también es un nombre muy importante en las familias de Atanasio. No hay que olvidar que aquí Curro Rivera, el 22 de mayo de 1972, a un toro llamado Cigarrero le cortó dos orejas, y a otro Pitito tras dos la tarde del Rabo de Palomo, que ese toro se llamó Cigarrón. Este Cigarro, sin la N. Bueno, pues a ver si este Cigarro pita y prende bien, como un ojote viejo. Por lo pronto ahí se arranca los capotes de los banderilleros de la cuadrilla de Juan Pablo Sánchez, que viste de verde botella y oro, un vestido de la sastrería del maestro Fermín, muy recamado en oro, muy bonito el bordado, con mucha plaza. Paco Aguado.
1: Más terciado este toro comparado con los otros hermanos que se han liado hasta el momento, pero se dice por aquí que se tapa por la cara, muy cornalón, veleto, muy ancho de sienes el toro, y de momento pues echando las manos por delante al capote de Juan Pablo Sánchez, que ya está intentando sujetarlo, aunque el toro responde con cierta brusquedad, se sale suelto este ejemplar de pelo carbonero, un poquito más claro, sin tanta mancha negra. Venía el famoso toro blanco de Antoñete, el atrevido de Osborne.
0: Claro, sí, aquel toro tan famoso, lidiado en el 66, sí, con más cara, más hondo y más kilos. Hay que recordar que los toros en Madrid en aquella época no tenían la alzada ni los kilos, luego tampoco la edad de la que lo suelen lidiar ahora. Juan Pablo lo está bregando yendo hacia atrás, como bien le enseñó su maestro don Pablo Lozano, que a los toros cuando no se les puede torear con lucimiento de salida, lo mejor es torear a su favor, torear para ellos. Tiene un compás en su galope, pero sin fuerza, sin transmisión, muy deslucidito este ejemplar, cuarto de la tarde.
1: Tiene ese cierto trote, le falta celo, no termina de emplearse tampoco. Es un poquito más pacífico que los toros anteriores, pero vamos a ver hasta qué punto da de sí ahora que lo va a picar José Carlos González, que ya está ocupando aquí su puesto entre los tendidos 7 y 8 de la Plaza de Toros de las Ventas. Le obliga a Juan Pablo Sánchez con el capote a que tome por abajo la tela, pero el animal la toma una sola vez y la siguiente empieza a defenderse. Le falta fondo, le falta calidad, le falta entrega al toro de Valdefresno.
0: Bueno, pues ahí lo va a picar el segundo.

0: segundo picador de la cuadrilla de Juan Pablo Sánchez, en este caso José Carlos González, que viste de azul y oro. Puyazo muy medido en el sitio, aquí casi delante nuestro, a escasos metros de distancia. El toro sale suelto con un trote cochinero, como dicen en el argot ranchero allá en México, con la cara por arriba y como sin enterarse, como si no tuviera una visión clara, pero no, lo que tiene es, ahorita lo tratamos de resolver, si no estamos teniendo datos en el celular de apoyo, pero queremos entender que la señal se escucha bien a través del receptor allá y en el emisor que tenemos aquí. Hay protestas para el toro, Paco.
1: Sí, no, más que protestas por el toro, son protestas porque no le ha castigado en exceso Juan Carlos González. Y el toro se acaba de ir suelto de este segundo puyazo, que no ha sido muy sangriento, tenemos que decir. Sigue a su aire, sin emplearse, distraído.
0: Salud, Paco. Sí, vamos a ver cómo embiste a continuación. Bueno, hay protestas para el toro que sigue saliendo suelto del capote del banderillero que se encuentra lidiando en ese momento. A ver cómo termina este ejemplar. Amplio de cara, ancho de sienes, corpulento el toro. Decíamos este carbonero coletero, según la pinta de la reseña, con 539 kilos, nacido en diciembre del 2020. Así que tiene el toro ya 5 años y medio. Y ahí lo va a banderillar a continuación, en este caso, Antonio Vázquez, homónimo de nuestro buen amigo Antonio Vázquez, apoderado, hermano de Curro Vázquez, del maestro Curro, que le está haciendo las cosas muy bien Emiliano Sorrio. Ya lo puso en Pamplona, en Albacete, en Córdoba, en Nimes, en Madrid, en Sevilla, en Valencia. Bueno, pues vaya importancia le está dando Curro Vázquez, el maestro, a Emiliano Sorrio, Paco, que promete mucho el torero de Toluca.
1: Desde luego, ¿no? Fíjate que esta feria de San Isidro, de las cosas de más calidad que se han hecho en todo el abono, ha llevado a la firma de Emiliano Sornio. Unas cuantas tandas con la mano izquierda, el segundo novillo, en un día que la Plaza de Toros de Madrid, que está cambiando mucho su fisonomía, podemos decir que poca gente se enteró de lo que pasó allí.
0: Van a seguir banderillando a este ejemplar, cuarto de la tarde aquí en Madrid, segundo del lote de Juan Pablo Sánchez López Yáñez, que es el segundo apellido del torero nacido en Aguascalientes en marzo del 92, que hizo una gran feria de San Marcos, cortó dos orejas, cuajó un toro triguero de la ganadería de Santa Fe del Campo y luego a otro llamado Tamborazo de la ganadería de Pozondo. A ese le cortó las orejas, aunque al otro le hizo también una gran faena este año y sin lugar a dudas le puso nombre a la feria. Indiscutiblemente eso nos queda muy claro y anda en un magnífico momento. Vamos a ver qué lidia le ofrece al final este ejemplar y cómo consigue torearlo. Va a haber brindis a cargo de Juan Pablo porque ya está provisto de la montera. Le va a brindar al público y se agradece en una tarde que no ha sido fácil, una tarde aciaga en la que Cristian Pérez ya tiene una oreja en la espuerta. Ahí está el brindis de Juan Pablo Sánchez a la afición madrileña en esta tarde calurosísima, con una entrada aproximada de 5.000 o 6.000 espectadores. Era de esperarse. Pero bueno, no deja de tener esta gran cobertura mediática, siempre las ventas y lo que pase aquí repercute en cualquier momento del año y a veces más en estas tardes que no tienen relumbrón. Tardes sin clavel, mi Paco.
1: Sí, sin clavel y sin copas, que es lo que se lleva últimamente en esta plaza de las ventas.
0: Ahí está Juan Pablo, armado ya con la muleta en la mano derecha, va a comenzar a torear debajo del palco real. Le da un muletazo por abajo al toro, este sale suelto y aquí intentan cortarlo en el burladero de matadores, el tercero de la cuadrilla. Es curiosa esa connotación de llevar las puntillas en el antebrazo.

0: izquierdo, allá en México no se ve eso porque en todas las corridas, como ustedes saben, amigos, hay un puntillero oficial designado. Y en España puntilla el toro, el tercero de la cuadrilla de cada matador. Bien, la rodilla en tierra de Juan Pablo Sánchez. Se cambia la muleta a la izquierda en la misma posición y remata ahí con un medio muletazo por delante para luego ejecutar el desdén con reminiscencia martinista. Como el desdén de Manolo Martínez, no ha habido otro, el desdén del mandón. Aquel torero del que todavía se habla y que hace 30 años, se van a cumplir el 16 de agosto de este año, nos dejara a corta edad, a los 49 años, se murió Manolo. Es increíble, pero así fue. A la misma edad que Curro Rivera. Manolo aquí solo toreó dos corridas a lo largo de su carrera. Pero eso no le quitó ser el figurón del toreo que marcó toda una época y que sigue siendo el torero de la México. Y así nada más. Bueno, pues Juan Pablo se ha llevado al toro a los medios, a ver si por ahí en el centro del redondel consigue templarlo con esa característica muy de su toreo. Pero es descompuesta, amigos, la embestida de este ejemplar Cigarro de Valdefresno. Le puntea el engaño. Juan Pablo se cambia la muleta a la izquierda por la espalda y remata con un aseado pase de pecho.
1: La faena de Juan Antonio está teniendo la misma tónica que la del toro anterior, mucha firmeza, mucha seguridad a la hora de asentarse sobre la arena, y se está encontrando con un toro con muy poca clase, que protesta constantemente los intentos de sometimiento que le plantea el torero mexicano, que está manejando ahora la mano izquierda y encontrándose con los mismos problemas.
0: A ver si por aquí puede ser. Por lo pronto intenta someterlo. Al final del pase le engancha un puntito a la muleta. Ahora de mejor acabado este muletazo. Toro se mueve, pero sin decir nada. A pesar de que Juan Pablo intenta someterlo desde que lo engancha, llevarlo largo, llevarlo templado, muy en la línea, para ayudarle a que se confíe con ese estilo de torear que es muy a la mexicana, a veces un tanto perfilado. Y ahora le rasga la muleta, parecía que se le iba a arrancar de la mano y se la ha roto, no, parecía que se la había roto. Al final no. Se queda en los medios y acá le dice algún comentario su hombre de confianza, el matador Alfredo Gutiérrez, que colabora en la empresa de la familia Corona, acompañando a Juan Pablo. Aquí está. Bueno, con la muleta puesta por debajo del hocico, va a tirar del toro ahora con la diestra. Ahí le deja puesto el engaño, trata de templar la embestida, el toro se le viene de improviso y tiene que recomponer la figura y replantearse los terrenos, el de Aguascalientes.
1: Ya no quiere el toro, se duele al mando, se duele al poder de Juan Pablo Sánchez. Si no es saliéndose, es protestando, y ahora ya está empezando a irse distraído en el final del muletazo. Y me da la impresión de que puede rajarse también definitivamente.
0: Bonito ese muletazo de la firma, acompañando con el pecho y la cintura, el cambio de muleta por delante y ahí el de pecho. Bueno, esta tanda de mejor acabado. Así que Juan Pablo intenta mostrar su capacidad y su experiencia. Ya de tantos años, desde niño comenzó a torear, por ahí de los 12 o 13 años. Debutó muy jovencito y luego hizo prácticamente toda su carrera como novillero acá en España, con la ayuda de la familia Lozano, que es donde él se formó. Ahí le tira un derrote muy seco y muy violento el toro de Valdefresno a Juan Pablo, que va a tratar de enfibrarse. Ahora la escena se desarrolla en la raya de afuera y el toro aquí está más pendiente de las tablas que de la muleta, como que ya sintió el llamado de las tablas. Y a pesar de que Juan Pablo trata de dejarle la muleta puesta, cuando la noche comienza a caer en Madrid, ahora sí, ya anocheció apenas hace unos 20 minutos, y la iluminación artificial se encendió desde hace largo rato, Juan Pablo trata de torear de esa manera. Muleta mandona y el toro que se raja ahora sí por completo a las tablas. Ya se quería escupir. ¿Hasta qué punto, Paco, intentar darle otra tanda o no?
1: Sí, lo que pasa es que hay que tener en cuenta que es la única oportunidad de momento este año en la Plaza de Toros de Madrid. Quiere apurar Juan Pablo Sánchez y evidentemente es mejor pecar por exceso que por defecto, ¿no?
0: Claro, ahí le pide.

0: Ya del tendido del 7 que abrevie. La tarde discurre con agilidad. Son las 10:24. Así que no es una corrida larga ni mucho menos. ¡Ay! Ahí le tira un derrote seco. Por un momento me vino a la mente aquella lamentable ocasión en que aquí mismo estábamos transmitiendo una corrida de Arturo Macías y aquel toro chamorro de Revuelga le echó mano de fea manera y lo caló. Una corrida de los desafíos ganaderos por allá del año 2018.
1: Ahora sí se la rompió.
0: Vaya, el toro pegando esos hachazos. No habíamos apuntado el dato, Paco, pero muy astifino este ejemplar.
1: Sí, toda la corrida, ¿no? Tiene una gran seriedad de defensas, muy cornalones casi todos, y este más que los demás. Ahora que deja Juan Pablo Sánchez esa estocada corta, no llega a media, en lo alto, en el hoyo de las agujas, que puede ser hasta suficiente.
0: Es correcto. Vamos a ver si el toro dobla, aunque no parece ser que le vaya a hacer mucho daño, porque el toro es fondo, es alto. La espada quedó bien agarrada, pero apenas es un cuartito de acero, no llega a media. Una estocada corta, como ha dicho Paco Aguado en el comentario. Más que un pinchazo hondo, para que se entienda.
1: Exactamente. La grabación bueno. Sería pinchazo, pinchazo hondo, estocada corta, media estocada, estocada honda y estocada entera.
0: Y tres cuartos.
1: Estocada honda.
0: Bueno, también me gusta, es más taurino eso. Tiene más sabor, el lenguaje taurino hay que respetarlo, ahora que se han inventado muchos términos que sí describen cosas, pero pues no hay como ser ortodoxos en cuanto al uso del lenguaje taurino se refiere. Se han inventado muchos términos y muchas frases para describir situaciones.
1: Hay uno especialmente feo que se ha puesto muy de moda aquí entre nuestros compañeros, que es llamar al ruedo piso plaza. No, el piso plaza es un término jurídico para el alquiler. No se puede decir al ruedo ni a la arena piso plaza, bueno, queda feísimo, ¿no?
0: Sí, lo he escuchado. Piso plaza. Nada, el ruedo, el redondel, la arena. Y cuando es albero, pues albero.
1: Exacto.
0: Va a haber una corrida interesante próximamente en Cinco Villas, donde hay albero, por cierto. En casa de Luis Marco Sirvent. Se han dado espectáculos con muy buenas entradas y buen ambiente, así que qué bien que esta plaza se esté consolidando como algo alternativo a la Ciudad de México, que por desgracia permanece cerrada por esa prohibición encubierta. ¡Ah, qué bien! Juan Pablo Sánchez ha descabellado al toro al primer intento. Hay palmas de aliento para el paisano Paco, y pues con este lote difícilmente valorar su actuación.
1: Pero fíjate que un lote tan complicado, el primero sí ha tenido esas... ese par de tandas del principio, después de suavizarle la aspereza que ha tenido en los primeros tercios. Pero vamos, mucha opción más no ha tenido el torero mexicano, que sí ha estado muy por encima, con mucha dignidad, resolviendo la papeleta con facilidad, sin agobios, con firmeza, con claridad de ideas. Y en una palabra, en torero, que es como hay que asumir estas dificultades, ¿no?
0: Vamos a preguntarle su opinión a Pato Pons, querido compañero en transmisiones de radio y televisión, un buen amigo de Juan Pablo, compadre. Pato, ¿qué te ha parecido la actuación de Juan Pablo Sánchez?
2: ¿Qué tal, Juan Antonio? Buenas noches, qué gusto saludarte por acá, Paco, buenas noches. Creo que ha estado muy digno, muy firme, muy profesional, demostrando el buen momento por el que atraviesa. El lote no ha dado facilidades, si bien el primer toro tuvo un par de tandas ahí, que permitió a él expresarse un poco más, pero el toro nunca terminó de romper y luego pues terminó siendo protestón, brusco, lo mismo que ese, ¿no? Se movió sin más este toro, lo acabó punteando, enganchando la muleta al final de los muletazos al momento de vaciar.
3: Pues ahí está, hemos tenido la narración en vivo desde Madrid, en la voz de Juan Antonio de Labra, de Paco Aguado, la actuación de Juan Pablo Sánchez en directo desde esta noche madrileña en el coso más importante del mundo, las ventas de Madrid. Palmas para el mexicano, para el hidrocálido, no tuvo suerte con su lote, y pues ahí está la actualidad misma desde el momento en que ocurrió allá en Madrid con Juan Antonio de Labra. Llegamos a la mitad de nuestro programa, vamos a ir al corte, todavía tenemos los compases con torería y vamos a platicar un poco más a profundidad sobre la película Tardes de Soledad, que se proyectará esta tarde en el Cineteatro Rosalío Solano, aquí muy cerca de donde nos encontramos, en el Centro Histórico. Vamos al corte y regresamos.

0: se habla del triunfo de los toreros y de la concesión de trofeos mediante la petición popular. ¿Pero sabes cuáles son los homenajes que puede recibir el toro en la plaza? Lo platicamos después del corte.
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Municipal de Madrid. Y ya les comentábamos también que esta tarde aquí en la ciudad de Querétaro va a tener lugar la proyección de la película Tardes de Soledad, del cineasta catalán Albert Serra, y que tiene

0: a que se haya programado esta producción dentro de las películas que se van a estar proyectando aquí en el Cine Teatro Rosalío Solano. Escuchamos esta breve semblanza de la película y platicamos más acerca del tema.
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2: Presenta la 79ª Muestra Internacional de Cine. Tardes de Soledad. La arena, el silencio. Y un hombre frente a la intimidad más cruda. La espera, la respiración, la sangre y el silencio. Lejos del documental convencional, la película transforma la corrida en una experiencia hipnótica, un retrato tan fascinante como incómodo sobre el cuerpo, el espectáculo y la soledad del hombre frente al peligro. Tardes de Soledad.
3: Morante de la Puebla, torero. Un saludo muy fuerte y qué bueno que sigamos emocionándonos con el toreo.
0: Ahí esa breve semblanza acerca de esta película documental, Tardes de Soledad. Decíamos que en esta ocasión la Secretaría de Cultura a nivel federal y la Cineteca Nacional están organizando la 79ª Muestra Internacional del Cine del 3 al 21 de junio en diversos cines en toda la República Mexicana. En este caso, la sede para Querétaro será o está siendo más bien la Cineteca Rosalío Solano, que como bien saben se encuentra en la calle de 16 de septiembre número 44E, aquí en el centro histórico de Santiago de Querétaro, muy cerca de donde nos encontramos, aquí cerca de Plaza de Armas. Y dentro de la selección de películas hay programadas funciones, hubo programadas desde el día 13, el día 14, el día 18, el 20, el 21 y el 24 de junio, y específicamente el día de hoy, 20 de junio, se anuncia la proyección de Tardes de Soledad, una producción de España, Francia y Portugal del año 2025, dirigida, ya decíamos, por el catalán Albert Serra. Y pues bueno, él ha llevado pues a diversos escenarios en distintas partes del mundo esta película, que como también ya llegamos a comentar aquí en nuestro programa, fue receptora de la prestigiada Concha de Oro del Festival de Cine de San Sebastián, y después de este suceso triunfó también con su proyección en ciudades como Nueva York, en Estados Unidos, en Montreal, en Canadá, y así ha sido llevada en diversos festivales de cine. Y pues bueno, hay que darle en este caso el reconocimiento a Albert Serra por apostar por este tema, por el tema de la tauromaquia, y tomar a esta figura del toreo, que hoy por hoy es el torero que más personas lleva al tendido, sobre todo allá en España, que es Andrés Roca Rey. Y pues bueno, está siendo recibida con críticas muy buenas por parte del sector del cine en diversos foros. Así que pues ahí está esta apuesta de Albert Serra, que por cierto ha platicado que había tenido contacto con la fiesta de los toros desde pequeño, iba pues bastante, era un espectador habitual, acompañado de su señor padre, que por cierto sí era aficionado, y que por cierto también le gustaban mucho las corridas de rejones. Iba con él a localidades cercanas ahí a Cataluña, como Gerona, también en Figueras, en Olot, en Francia, y por supuesto acudió diversas veces a la Monumental de Barcelona, y por supuesto pues ello antes de que ocurriera la famosa prohibición, y que si bien el Tribunal Superior de España ya ha echado por tierra la prohibición, es decir, hoy día los toros no están prohibidos en Cataluña, específicamente en Barcelona, pues lo cierto es que por diversas circunstancias no ha habido algún empresario que tome el relevo y se anime a dar festejos taurinos en Barcelona. Pero bueno, después estuvo algún tiempo sin ir y recuperó la asistencia a la Plaza de Toros después de que volviera de que reapareciera José Tosmo.

José Tomás, justamente antes de la prohibición que estamos comentando. Es interesante también lo que ha comentado en diversas entrevistas, ya que curiosamente ha recibido más mensajes de algunos antitaurinos en España más que en otros países donde se ha podido proyectar la película. Ha sido, como comentábamos, enseñada en festivales como el de San Sebastián, allá en el norte de España, en Nueva York, en Montreal, en Colonia. Y de todos, fuera de España, la parte más cruenta es la que ha suscitado pues menos comentarios en estos países en los que se ha presentado la película. Generalmente los críticos de cine de esos otros países ven a la fiesta de los toros como un evento antropológico, así que tampoco le dan mucha importancia, porque entienden que la corrida de toros es como es, y es así, y punto. Y es en España particularmente donde ha generado más tensión. Pero comenta Albert Serra que es justamente esta recepción de la película en el extranjero de esta forma que le ha sorprendido, ya que ha sido muy positiva. Pues comenta que es una película muy intensa, que hace ver pues una visión muy íntima de lo que ocurre en el ruedo, y ya se convierte en este sentido pues muy reveladora para los sentidos, ya que da vistas del ruedo que no se han visto antes en el cine, y sobre todo porque dan una verdadera dimensión del compromiso del torero, y tiene elementos muy sorprendentes que pues incluso han provocado algún cambio de visión acerca del espectáculo en las personas que han podido verlo. Particularmente menciona algunas anécdotas de personas que vieron la película en Nueva York y que justamente esta película hizo que cambiara su visión acerca de lo que significa la fiesta de los toros. En cuanto a Albert Serra, pues también ha aumentado en él la admiración que tenía hacia el toreo. Recordaba esas ocasiones y que acompañó a sus padres a la Plaza de Toros Monumental de Barcelona, y ahora que tuvo oportunidad de verlo desde cerca durante tantos días durante la filmación del documental, pues lo cierto es que ha aumentado su admiración hacia la fiesta de los toros, ya que también pues toma muy en cuenta lo que es el compromiso del torero y que se muestra de manera muy clara en la película, también la parte del valor, del arte y la obsesión del torero de poder expresarse en el ruedo con la pureza más grande. Así que pues ahí está todo esto que ha comentado Albert Serra, que tuvo la valentía de poder tomar la fiesta de los toros como elemento central para este documental. Así que pues ahí está la invitación para que esta tarde puedan acudir al Cineteatro Rosalío Solano para ver la proyección de la película Tardes de Soledad, recordando que es algo, esta muestra internacional que organiza la Secretaría de Cultura a nivel federal y la Cineteca Nacional. Habrá dos funciones, a las 5 y a las 8 de la tarde-noche, aquí en el Cineteatro Rosalío Solano. Así que si tienen ustedes oportunidad de asistir, por ahí nos vemos en un rato más. Recordando, funciones 5 y 8 de la tarde-noche, aquí en el Cineteatro Rosalío Solano, en 16 de septiembre, en el marco de la 79ª Muestra Internacional de Cine. Estamos ya llegando al final de nuestro programa, recordando pues que la próxima semana tendrá lugar la corrida de toros de feria allá en San Juan del Río, una vez que se ha resuelto este recurso por parte del juzgado federal que lo recibió y que al final pues ya ha resuelto que se puede realizar sin mayor problema la corrida de feria el próximo sábado 27 de junio en punto de la 1:30 de la tarde allá en San Juan del Río, con Uriel Moreno el Zapata, José Mauricio y la queretana Paola San Román con toros de Barralola. Ojalá que haya mucha suerte allá en San Juan del Río, y dado que es a la 1:30 de la tarde, pues ojalá que también el clima permita que se pueda realizar el festejo sin mayor problema. Recordando también para los aficionados que están buscando cómo adquirir sus boletos, que pueden adquirirlos en el sistema Boletea o bien en el restaurante, de manera física, en el restaurante Campo Bravo, allá en San Juan del Río. Recordando también las promociones, los niños menores de 12 años entran gratis, y además hay una promoción de 2x1 en la zona de tendidos, una promoción que durará solamente este fin de semana, viernes, sábado y domingo, a través de

el sistema de boletea en internet o bien de manera física en el restaurante Campo Bravo allá en San Juan del Río. Mucha suerte allá en San Juan del Río para el festejo de feria el próximo sábado, y también ojalá que tengan oportunidad, si es que no han podido ver la película de Tardes de Soledad, pues que tengan oportunidad de asistir esta tarde allá al Cine Teatro Rosalío Solano. No por nada, pues ha sido mostrada, ya lo decíamos, en diversos festivales, incluida la 62ª edición del Festival de Cine de Nueva York. Fue una de las películas seleccionadas. Importante que en estos foros allá en Estados Unidos se tomara en consideración este documental para presentarlo. También en Viena fue otra de las selecciones para el Festival de Cine Internacional en Viena. Ya decíamos que también, pues no por nada, fue ganadora de la Concha de Oro en el Festival Internacional de San Sebastián allá en España. Valdrá mucho la pena. He escuchado comentarios de algunos taurinos que consideran que es un tanto repetitiva, otros que han quedado maravillados por las diferentes tomas que utilizó Abel Serra para mostrar la corrida. En fin, que creo que la mejor opinión la tendrá usted. Ojalá que tenga oportunidad de ver la proyección de la película esta tarde en el Cineteatro Rosalío Solano. Y también ojalá que el clima acompañe, porque parece ser que hay algo de probabilidades de lluvia por la tarde aquí en el Centro Histórico de Querétaro. Muchas gracias por habernos acompañado esta tarde. Sobre todo también que haya resultado de interés el que hayamos podido enlazarnos hasta España con nuestra estación hermana Conexión 92.7 de Radio y Televisión de Aguascalientes, para escuchar la crónica en voz de Paco Aguado, este importante periodista español, y de Juan Antonio de Labra, que estaban presentes ahí en el coso de la calle de Alcalá, en las ventas de Madrid, para acompañar al torero mexicano de Aguascalientes, Juan Pablo Sánchez, que tuvo esta oportunidad allá en el coso venteño. Muchas gracias a Alma Torres en realización y controles técnicos aquí en la cabina de Querétaro, Isaac Magallón allá en la cabina de Jalpan. A nombre de Juan Antonio de Labra, que ya escuchamos se encuentra de viaje allá en España, de Manuel Naredo, de María Fernanda Cota, de Gaby Ugalde, se despide de usted Raúl Magos. Dios mediante, nos escuchamos el próximo sábado, como siempre, para seguir platicando de toros y de cultura aquí en Radio y Televisión Querétaro. Nos vamos a despedir con la guitarra de Otmar Liebert y una más de esas interpretaciones magistrales que hace con su guitarra y que son una especie de flamenco nuevo y que también pues ha recibido diversos premios por esta fusión de flamenco y un poco de elementos nuevos. Esperamos que la disfruten y que pasen muy buena tarde. Dios mediante, nos escuchamos próximo sábado 12 en punto de la tarde para seguir platicando de toros y de cultura aquí en Radio y Televisión Querétaro. Gracias y hasta la próxima.

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Amaneciendo bien pedernal. Muy buenos días a toda la concurrencia. Hoy es lunes, aquí con todas las ganas, en este bonito lunes agradable. Todas las ganas de seguir envuelto con el xolote, digo. Hoy 15 de junio, pero también nos levantamos porque es quincena, tú. Sí, cierto, es quincena. Hoy 15 de junio, los saludamos mi compañero Pepe Vega y un servidor Samuel Hinojosa desde Piedras Anchas, número 100, Jalpan de Serra, Querétaro, México. Al puro chas, espero que hayan tenido un excelente fin de semana. Ahora hay que darle, hay que trabajar porque hay que sacar para las maruchan y también para ir a la pulga el fin de semana, a ver si encontramos un wíngaro o un asadón, porque ya se van a ocupar, bajo ahorita para limpiar la milpa en estos días. Son las 6 de la mañana con 10 minutos. Gracias por estar con nosotros en la frecuencia 1200 de amplitud modulada o en www.rtq.mx. Déjeme, me echo un traguito de agua porque amanecí con sed. ¿Verdad? Ah, está bien sabrosa esta agüita. Pura de pozo, una agüita de pocito. Es que ahorita no están para saberlo ni yo para contarlo, pero como ha llovido mucho en estos días aquí por estas tierras, aquí cerquita de la radio hicimos un pocito. Ahorita de pasada nada más le orillé tantito la basurita y saqué agua, llené mi guaji al puro chas. Súbanle ese radio chupiliento, comuníquese conmigo al 441-265-0824. Saluditos desde la Laja City.

para poder llegar a ti a cargo de Ramón Ayala. Saludos para toda mi gente del Mavi, también la gente de Puerto Hondo. Saludos a Ariana, que está trabajando, me dicen, y se está recetando un cafecito. Saludos para todos sus compañeros de trabajo de Ariana, allí en la cafetería Bloom, en Hacienda, Bloom Hacienda. Están escuchando la 1200. 441-265-0824. Les recuerdo el número de aquí de la estación para que me manden un qué onda. Hoy vamos a estar en oferta. Va a haber canciones en oferta. Dos por uno. O si hay tempo, dijo Mayo. Al 3x1. Así que comuníquense. Vamos a complacer a los compañeros de Ariana.

0: Sale, escuchamos Mi Cafetal a cargo de Los Indomables. Tengo dos saluditos. Por aquí me piden un guapangazo. Dice, ponte el ranchero saludando a don Pedro Hernández del Pedregal de parte de todos sus nietos. Saluditos, don Pedro. Don Pedro Hernández en el Pedregal. Hola, buenos días. Dice, felicitaciones para mi hija Esmeralda, que hoy está cumpliendo años. Que Dios la bendiga con muchísimos años más de vida. Y ahí le pone las mañanitas con Los Auténticos. Dice, y aquí lo espero, la gallina enchilada. Ok, dijo Mayo, ok, gracias, doña Angélica. Allá llegamos entonces a la gallina enchilada. Saluditos, felicidades para Esmeralda, que el día de hoy está cumpliendo años. Ahorita le vamos a poner las mañanitas. Son las 6 de la mañana con 18, sigue la música. Saludos, don Pedro, allá en el Pedregal.
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El ranchero a cargo de Armonía Huasteca, saludando a don Pedro de El Pedregal. Vamos con unas mañanitas para todos los que están cumpliendo años el día de hoy, 15 de junio. Vamos a escuchar las mañanitas que me están solicitando con los auténticos de Hidalgo, felicitando a Esmeralda, y nos están invitando a la gallina enchilada allá en San Sebastián, no, en San Agustín. ¿O en dónde es, doña Angélica? Ni me acuerdo. Creo que es en San Agustín. Doña Angélica ya está preparando la gallina. Fíjense que al rato yo también estaba pensando, doña Angélica, también me voy a echar una gallina. Fíjese, al rato la voy a hacer, la voy a cocinar. Creo que es en Oaxaca donde hacen las gallinas, las envuelven con barro. Así es, en Agustín, dice doña Angélica. Bueno, pues saluditos hasta San Agustín. Ah, sí, que le decía que voy a cocinar una gallina envuelta con lodo. Parece que es en Oaxaca donde así las hacen. Al rato le voy a calar, fíjese. Se condimenta la gallina y se envuelve con hojas de plátano y luego encima se le echa barro, doña Angélica, así lodo de unos 2 centímetros de grosor el lodo, y ya se ponen las brasas y dice queda, pero al chas chas. Al rato le voy a calar a hacer una, fíjese. Pero por lo pronto vamos a ir a San Agustín a la gallina enchilada para

para este, para festejar a Esmeralda. Está cumpliendo años Esmeralda allá en San Agustín. Súbele a su radio chupilento, doña Angélica.

0: Sí, ya el sol está a medio cielo. Muchas felicidades, Esmeralda. Saludos hasta San Agustín. Digo San Agustín. No, sí, San Agustín. Sí, cierto, es San Agustín. Es que ando medio xereco el día de hoy, doña Angélica. A ver, buenos días.
1: Hola, buenos días, primo, buenos días. Muchas felicidades para su hijita de doña Angélica. Que se la pase bonito y deseándole que Diosito le dé primeramente mucha salud y que Diosito la bendiga con muchos años más de vida, Felicidades.
0: Sí, muchas felicidades. Vamos con más música. Saludos para toda mi gente de allá de el rincón de Pitzquintla. Por aquí se reporta Ana desde allá, desde Monterrey, Nuevo León. Dice saludos para mi mamá. Ahí con la canción de 4 milpas con las jilguerillas. No se diga más.

0: No te vayas, que aún queda mucho más. Y que suene, paisano.
1: Son las 3:27.

Oui, Messie. Aquí seguimos al puro chas chas. Son las 6 de la mañana con 36 minutos. Tengo saluditos. Dice aquí Don Sammy, dice gracias a Doña Oliva por las felicitaciones y saludos para Esmeralda, que gracias a Doña Oli, dicen allá en San Agustín. Dice Doña Angélica que vayamos a la gallina enchilada. Va a haber gallina enchilada allá en San Agustín. Dice aquí otro mensajito, saludos para Esmeralda, Esmeralda Tavera, felicidades Esmeralda Tavera de parte de Elvia, que se reporta de San Agustín. Felicidades a Esmeralda que hoy está cumpliendo años, dice que Dios le dé muchos años más de parte de Elvia, ya de San Agustín. También se reportan por acá de la Hierbabuena, dice Sammy, buenos días, saludos para el niño Alexander Aguilar Gaitán, que hoy está cumpliendo años, que Dios lo deje muchos años más. Y él le pone las mañanitas con el trío Armonía Huasteca. Felicidades, Alexander. Felicidades para Alexander.

0: Muchas felicidades para Alexander de la Hierbabuena, que hoy está cumpliendo años también. Hoy va a comer gallina Alexander de la Hierbabuena aquí en Jalpan de Serra. Felicidades, Alexander. Alexander Aguilar Gaitán. También hoy te vas a recetar una gallinota, ¿verdad? También se reportan de por acá, de la calle Aguascalientes. Se reporta el Chambitas, que tiene una ruidera de sartenes. Y luego, aparte, el radio. Y nomás, desvelando a los vecinos desde tempranito. Hora tú, Nahual, buenos días.
1: Hora tú, Nahual, Turrubiates, Casiano, Trejo, Mendoza, Pérez, de Santiago, Ramírez. ¿Qué pasó, mis amigos? Buenos días. ¿Cómo amaneció? Esperamos que bien. Ya vi que amaneció bien Pedernal, bien Turrubiates, Casiano, ¿no? Anda bien Turrubiates todavía, Casiano,
0: ¿ey?
1: De Santiago, Pérez. Bueno, mis amigos, que tengan un bonito día, que me lo diga a ustedes, a todos que la van ahí en la 1200. Ya lo estamos escuchando aquí en el puerto de Nicolás, aquí en la calle Aguascalientes, mis amigos. Ya estamos con la 1200, todo lo que da. Nada más los vecinos asoman afuera. Que decir, el chamba ya está con su ruidera, ya empezó con su despertador. Soy el despertador de los vecinos, mis amigos. Hoy no ha sonado la alarma, suena que suene la alarma, mis amigos. Bueno, saludos para usted, para todos los que estaban ahí en la 1200. Saludos para Poito Casiano, para Lupe Hinojosa Turrubiates, para la güera Salomé y su esposo Toño Pérez. Saludos para todos ellos y saludos también para sus papás Cruz Ramírez y Poli Casiano. Saludos.

0: está ahí para Luis Casiano y para Baltasar Casiano y para sus papás, el Calanes Amarillas y María Isabel Santiago, que se encuentran en el rincón de Piscintla, ya que por ahí los visitamos el sábado, ¿no, hombre? Nos dieron una barracada que estaba, que qué se entiende, mis amigos. Gracias, mil gracias por darnos los sagrados alimentos ahí en la casa de los Calanes Amarillas. Saludos ahí para, que no, por qué rumbo, para Reina Guevara. A toda mi gente bonita de Rincón de Piscintla, de parte de Chambitas, ya que no saben por qué lado. Saludos ahí para los de allá en las montañas de Montezuma. Saludos a Cochiloco. Saludos para él y para su esposa Virginia Aguilar. Y saludos ahí también para sus visitas, están por ahí. Para Marta y para doña Natalia. Saluditos. Y saludos para su hijo, doña Natalia, también, que ahí están de visita ahí con Cochiloco. Saludos para todos ellos. Saludos a los visitantes de México. A ver si se puede echar el corre caballo, mis amigos, para ellos, ya que estás al 2x1. Échale también a maíz, semillitas, échales una rola, échale el querreque. Y para doña Teresita, decirlo anciano, échale Teresita con los innomables, por favor, mis amigos. Bueno, buen día, que Dios me lo bendiga. Saludos ahí para el cuervo, saludos para ti y para toda tu gente bonita. Saludos ahí, transporte escolar, saludos que están escuchando, mis amigos, saludos a todos de transporte escolar, en especial a Pancho Morán. Y saludos ahí al despachador de la gasera Tato Gas, ya que te están escuchando, ya te escucha, y saludos para él, a ese trabajador de Río Adentro.
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2: Sale tú, Chambita Hinojosa, tu Rubiates Casiano. Andas bien pedernal también el día de hoy, ¿no?
0: Ay, a ver si se bajan esos chilangos. Se bajan chilangos, compa. A ver si baja mi hermano a echarse unos taquitos de canasta. Hay tacos de canasta. Bájense para acá, con el Chambita, echarse unos taquitos. Tráetelos, cochiloco. Tráetelos a comer aquí a mi gente bonita de México. Aquí con el Chambita, tráetelos los taquitos.
2: Si hay taquitos, hay taquitos allá con el Chambitas, allá en la calle Aguascalientes, en el puerto de San Nicolás. Vamos a poder entonces, Teresita, con los Indomables. Sí, hoy estamos en oferta, chambas. Bueno, las canciones están en oferta. Están a centavo el día de hoy. Súbele a 25, chambas. De una vez que se despierten ahí todos en la colonia.

¡Ahora! Sale complacido tú, Chambas Casiano Hinojosa. Escuchamos a Teresita con Los Indomables. Son las 6:47. Dice otro mensajito: muy buenos días, gracias a Dios por otro día más, por la vida, y a darle, a iniciar semanita. Dice: hay unos cariñosos saludos para Chuchito Rincón, a los muchachos de Jalpan que lo acompañan en, allá en la Blueberry, allá dice bien lejototes por Nueva York. Saludos para nuestra mamita Vicky Rincón y a toda la familia de mi bonito rancho La Tinaja, que ya andan sembrando el maíz, el frijol, frijol de mata, y también de guía, dice. Saludos a mi abuela Narcisa, no, y a Narcisa Landaverde de Huilotla. Dice: ahí le encargo mucho. De complacernos con la canción de Paisano a Paisano de parte del tinajeño Rincón. Ánimo, que ya es viernes. Ánimo, ánimo. Pues saludos para toda la gente que ya andan sembrando la semilla que mata el hambre, dice el tinajeño. Frijolito y maicito. Saludos, tinajeño. Ahorita lo complacemos con esa canción de Paisano a Paisano. Sigue la música. Siguen al 2x1.

0: Corre caballo, ya saben con quién. Saludos ahí para todos por la calle Aguascalientes en el puerto de San Nicolás, aquí en Jalpan de Serra, que están en sintonía de la 1200, gracias al Chambas.
1: Oye, duda, igual, Casiano, hay una molestosa, a ver si por ahí te echas un servicio social, fíjate que está, a ver si por ahí aparece el dueño de una residencia de Juan Ortiz, tengo una residencia, me la encontré por pasaportes acá por el campo deportivo, el campo de fútbol, encontré una residencia de Juan Ortiz, por el favor, aquí la tiene Chambitas. No nos gusta empezar a recogerla, aquí está, la tenemos.
0: Sí, pues ahí comuníquense aquí conmigo. Juan Ortiz, que por ahí el Chambitas encontró unos documentos a nombre de Juan Ortiz. ¿Verdad, Nahual?
1: Saludos a doña Mari, y amiguita, mi Sammy, que te está escuchando, dice ahí en el Paso de los Adobes. Saludos a doña Mari, mis amiguitas, que te está escuchando ahí en Paso de los Adobes. Está con la 1200, a todo lo que da también, porque hoy va a querer Tecate de Chambitas.
0: Hoy va a haber Tecate de Chambitas. Saluditos, doña Mari. Saluditos a doña Mari, de la colonia Adobes, aquí en Jalpan de Serra. Un día, fíjese que ahí pasé a doña Mari cerca de ahí de donde estaba con su puestecito, iba a pasar por unos chicharroncitos y lo de 5 pesos de salsa, nada más que luego ahí llegaron unos políticos y ya no me acerqué. Yo van a decir, no, ves, el Sammy también es político. Y ya, pues, ya no me acerqué. Hasta me pensaba tomarme una foto con doña Mari, pero no, dije, no, ahí para la otra mejor. Pero sí, doña María, luego paso a visitarla ahí al puestecito. Vamos con más música, dijo Wendy. ¿Cuál sigue tú? Ah, de paisano a paisano, ¿verdad? Vamos a complacer al tinajeño, que es una canción que quedó pendiente desde la semana pasada. Saludos para toda mi gente de la Tinaja y toda la gente que andan trabajando allá por Nueva York, que andan a todo lo que da, anda a todo lo que da la bujía allá en Nueva York. Se avientan una embozada a la cubeta y otra embozada a la boca de capulines. Son las 6 de la mañana con 55 minutos. Súbele, tinajeño, vamos a escuchar de paisano a paisano.

de paisano a paisano, complaciendo al tinajeño. Son las 6:59 a.m. Tengo más saludos. Dice: buenos días, don Sammy. Ponga el ranchero queretano con los auténticos de Hidalgo y también ponga el querreque pulquero. Saludos a toda la concurrencia, dice doña Nedelia González de la Hierbabuena. Saluditos, doña Nedelia de la Hierbabuena, aquí en Jalpan de Serra. Dice otro mensajito: hola Samuel, saluditos a San José Carrizal, a toda la gente de San José Carrizal. Saluditos a toda la gente de San José Carrizal. Saludos, Nicky Gutiérrez, que se reporta. Saludos, doña Hipólita y don Juan Gutiérrez, allá en San José Carrizal. Voy a un corte y regreso con más saluditos y más música a través de la frecuencia 1200 de amplitud modulada. No le cambie, en un momentico regreso. Estamos al 2x1.

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5: Historia del huapango.
6: El huapango es una familia de expresiones musicales y dancísticas que articula música, poesía e identidad comunitaria. Su nombre se ha vinculado con el náhuatl huapango, sobre la madera, aludiendo a la tarima donde se ejecuta el zapateado, que convierte el baile en instrumento rítmico colectivo. La práctica se reconoce hoy principalmente en dos grandes vertientes: el son huasteco, frecuentemente llamado huapango en la región, y el huapango arribeño de la Sierra Gorda. El huapango vive en fiestas patronales, ferias, fandangos y topadas, que no son simples escenarios festivos, sino espacios donde la comunidad se reconoce y refuerza sus lazos. Estos espacios permiten que la música adquiera sentido ritual, social y artístico, transmitiendo memoria y pertenencia.
5: Historia del huapango.
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Como que hoy va a ser calorcito hoy aquí en Jalpan de Serra. El May está contento porque dice que hoy sí va a trabajar el May. Que no ha trabajado en estos días, que porque ha estado llueve y llueve, dice el May. Ah, voy a creer, May. Ahora sí, May, a ver si esta semana acabas ahí la calle, May. Acabas de reinar de mezcla ahí el charcote que luego se hace ahí. Para que puedas pasar bien, May. Para que no te mojes los guaraches. Ahorita pongo tu canción, May. Ahorita sale tu canción. Take it easy, man. Tengo más saluditos.

0: Dice doña Isa desde San Agustín, también se reporta doña Isabel. Dice, buenos días, las mañanitas para saludar a Esmeralda Tavera Vega, que hoy cumple años, que Dios la bendiga siempre de parte de sus padrinos Evodio y María Isabel. Escucha en San Agustín. Muchas felicidades para Esmeralda, que hoy está cumpliendo años. Sí, ya dijo doña Angélica que va a haber gallina, va a haber gallina enchilada, doña Isa, para que al rato le lleguen allá la gallina enchilada. A ver, también se reporta Nicky de San José Carrizal para felicitar a Angelina Gutiérrez, que hoy está cumpliendo años. Ella escucha aquí en Jalpan de Serra, Angelina Gutiérrez, felicidades de parte de su tía Nicolasa desde San José Carrizal. Ahorita las vamos a poner otra vez las mañanitas. Más saluditos, hola, buenos días.
1: Primo, por ahí complázcame con los que me salió de ver el viernes. Un saludito. Para a don Magro, a doña Eva, a doña Zenaida. Saludos sea a doña Nedelia y sus hijas, su esposo. Un saludo para las Rosalindas de allá del Hawái, a don Alberto. Saludos acá a don Porfirio, de allá de qué lado. A doña... Ay, se me fue su nombre. Su esposa de don Porfirio. Doña Adelina, a doña Esperanza. Un saludo también para don Abelardo, que ya anda por estas tierras. Bienvenido a su tierra. Órale, saluditos para todos, todos los que están escuchando el programa. Y complázcame, ahora hay que aprovechar, ahora que hay al 3x1, y le echa otra de ribete, sí, ¿verdad? Órale, primo, deseándole a todas y a todos un bonito, bonito lunes, bonito inicio de semana, y bendiciones para todos, un saludito allí para los abuelitos de allí del asilo. Un saludito también ahí para Chambitas. Órale, bendecido día. Primo, a mí me complace por allí con la que ya sabe usted, la creída, y si es tan amable, me complace por allí con, ¿cómo se llama? La jaula de oro. Triste, parece que uno se llama Triste Mojado, parece que, bueno, y si no, usted sabe, usted ya conoce, sí, porque para eso lo tengo allí y para eso le pago. Órale, gracias, primo. Es triste, triste bracero, parece que, bueno, usted búsquele.
0: Sí, ahorita aquí le vamos a buscar, usted no deje de preocuparse. Saludos a Abelardo, sí, Abelardo Muñoz, que creo que dice que viene a los moles de las clausuras. A ver si te esperas, Abelardo, porque nos vamos a ir a los moles por ahí, a ver dónde nos invitan, y si no, pues como quiera ir ahí, como que ya sabes, como que ahí llegamos así como sin querer queriendo, y nos vamos metiendo, Abelardo. Sí, porque ya vienen los molazos de clausuras. Vamos con la música, entonces voy a complacer acá al May Hinojosa Casiano, tus rubiates. Saludos para César, que está de visita, dice el May, hijo de May, César Ríos González, que está de visita, César. Saludos, César, y excelente lunes. Vamos a escuchar este corrido, porque el May se lo quiere aprender, ya lleva como 20 años el May escuchándolo y todavía no se lo aprende, dice el May. Se lo aprende y luego para el ratito se le olvida.

0: Sale complacido, May. Ahí les manda saludos el May. Dice a toda la banda, a todos los de allá y a todos los de acá, dice el May. Saludos a don Elías Estrada, también a Juan Roca, a doña Oli, a todos, dice el May. A don Miguel Otero ahí en Las Ortigas, a toda la banda de parte de el May Hinojosa Casiano. Son las 7 de la mañana con 16 minutos. Me piden unas mañanitas, ¿verdad? Para ¿quién me dijeron? Angelina Gutiérrez, que escucha aquí en Jalpan. Felicidades a Angelina y también felicidades a Esmeralda, allá de San Agustín, que también está cumpliendo años.
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Sí, escuchamos Triste Bracero a cargo de Los Pedernales, complaciendo a mi prima La Chilanga. Ahí le manda saludos el May, prima. Desde acá, desde Las Ortigas. Sigue la música, vamos con dos guapangazos. Este es el que reque pulquero. Vamos a complacer a doña Enedelia González y también escucharemos El Ranchero Queretano a cargo de Los Auténticos Hidalgo. En un momento regreso, me voy a recetar mi itacate porque ya se está enfriando.

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2: El huapango es una familia de expresiones musicales y dancísticas que articula música, poesía e identidad comunitaria. Su nombre se ha vinculado con el náhuatl huapango, sobre la madera, aludiendo a la tarima donde se ejecuta el zapateado, que convierte el baile en instrumento rítmico colectivo. La práctica se reconoce hoy principalmente en 2 grandes vertientes: el son huasteco, frecuentemente llamado huapango en la región, y el huapango arribeño de la Sierra Gorda. El huapango vive en fiestas patronales, ferias, fandangos y topadas, que no son simples escenarios festivos, sino espacios donde la comunidad se reconoce y refuerza sus lazos. Estos espacios permiten que la música adquiera sentido ritual, social y artístico, transmitiendo memoria y pertenencia.
13: Historia del huapango.
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0: Programazo ya en la recta final, son las 7:37. Dice, buenos días, don Sammy, saluditos para usted y a toda su familia, muchas gracias. Dice, y como hay promoción, me pone todas las que me debe y de pilón ponga el paseador. Saluditos para Nati Montoya y familia, también para Juanito Montoya, para Gabrielito Montoya y familia. Saludos para Rosita, para Areli Montoya, también para mis hermanas Lidia, Florinda y Melda. Saludos a mi mamá Zenaida Aguilar, también para mi hermano Pedro Sánchez y familia, también para Margarita Reséndiz y familia. Y dice, ponga las que me debe. Saluditos de parte de doña Bernardina Sánchez. Desde tempranito se había reportado, dice doña Bernardina, pero que no tenía señal y apenas se fue el mensaje. Saludos, doña Bernardina, ahorita le ponemos sus canciones, sus guapangos que me está pidiendo. ¿Qué pasó, prima?
1: Chale, mano, gracias. Gracias, gracias. Ahí estamos. A ver. Gracias, primo, gracias por esos guapangos tan bonitos.
0: Sale, prima. Como que se escucha que está en el mercado, prima. Dice, buenos días, Samuel, como todos los días aquí escuchándote. Dice, veo que estás muy complaciente, a ver si hoy sí me pones mi canción que está pendiente. Y saludos para todos los radioescuchas de la 1200, adictos como yo al programazo, dice doña Manuela Yáñez. Está pendiente, la de la Perla Fina, ¿verdad, doña Manuela? Perla Fina, está pendiente con las palomas. Ahorita voy por el cassette, doña Manuela, ahorita voy por el cassette a la fonoteca. Mientras vamos a complacer a doña Bernardina Sánchez. Se reporta desde el derramadero de Juárez. Vamos a escuchar la tradición serrana con el gallito. Ahí también quiero una de pilón, doña Bernardina, ¿verdad? El paseador.

Complacida doña Bernardina Sánchez, escuchamos El Paseador con los paseadores de Hidalgo. Ahora vamos a ponerle unas de las que están pendientes de doña Manuela Yáñez. Aquí está La Perla Fina con el dueto Las Palomas, y también le voy a echar la del Pilón, doña Manuela. La de Un Lugar Bonito, que también me acuerdo que ese día se me la pidió.

0: Le voy a poner una de pilón a doña Manuela.
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0: Ahora sí, complacida, doña Manuela. No, qué puras fallas. ¿Qué pasó, prima?
1: Chale, primo, yo creo que hoy sí se ganó un platazo de frijoles con verdolaga, se dio una motajetada de chile.
0: Pues sí, hasta dos platadas de frijoles, prima.

0: Un lugar bonito a cargo del trío Realeza de la Sierra, ¿o cómo? ¿Realeza de qué? Realeza de la no sé qué. El que hace el labor. Así es de la Sierra, Realeza de la Sierra. ¡Cámara, chambas!
1: Sales, hijo, hoy sí te ganaste unos tacos del Chambitas, hijo. Va que va, rato te llamo Sitacate, hermano. Ya estás peinado para atrás, hermano. Ahora sí te pasaste con ese programazo, mis ami. Échate la última, échate la de María Elena, mi hermano, con los caminantes. Ya vas, carnal, saludos al May. Y saludos a tu prima, hijo. Saludos a esa carnala de la prima, hijo. A tu prima, saluditos a Chilanga. Se me hace que es del barrio despesado de Catepec.

0: María Elena, a cargo de los caminantes. Saludos, saludos acá a toda la flota de la calle Aguascalientes. Y ¿qué decía, prima? ¿Que qué o qué? ¿Qué?
1: No, se le pasó nomás la mano, primo, se le pasó la pata también, pero bueno, apenas estuvo bien, ¿eh? Ahora sí estuvo buenísimo el programa, ¿eh? No, sí.
0: No, sí, dijera mi tocayo, Sammy. Estuvo, pero ¿qué se entiende el programazo?
2: Ya vas, carnal, no, ahora sí te pasaste. Ya estás, hijo, peinado para atrás. No, pues hoy no se ha reportado tu hermano Lupe Casiano, hijo. ¿Dónde andará? Se me hace que anda por Tepito, ¿no? O se me hace que juega allá para Merced. O andará en Mercado Jamaica, hermano. A ver si encuentro por ahí para echar una torta de tamal, hermano. ¿Va que va? Ya estás 23, hijo. Ahí estamos de 10-4 para cualquier 40.
0: Ay, chaval, vámonos. Los dejo con este corrido. Vamos a escuchar a este corridito complaciendo a Ana, que se reporta desde por allá, desde Monterrey, Nuevo León. Muchas gracias, nos escuchamos el día de mañana.

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1: Que caminas por tu ciudad bajo un sol que derrite el asfalto, rodeado de puro concreto, y de pronto llegas a un parque, te sientas bajo un árbol y sientes que el mundo entero bajó 3 grados. Esa frescura no es imaginación, es ciencia y tiene nombre: infraestructura verde. Verde es una forma inteligente de diseñar nuestras ciudades para que convivan el cemento y la naturaleza. No se trata solo de sembrar arbolitos bonitos en una jardinera. Se trata de crear redes de espacios conectados entre sí que cumplan varias funciones al mismo tiempo. Que capturen agua de lluvia, que limpien el aire, que reduzcan esas famosas islas de calor, que convierten las colonias en hornos, que conecten ecosistemas y que de paso nos den un lugar digno para caminar, jugar o andar en bicicleta. Imagina esto. En la alcaldía Coyoacán, en la Ciudad de México, existe un skate park llamado Los Coyotes. Ahí puedes patinar, hacer trucos en patineta, pero además el lugar está rodeado de áreas verdes y tiene un sistema de captación de lluvia. Un solo espacio que sirve para el deporte, para el medio ambiente y para la comunidad. Eso es infraestructura verde en acción. Que un mismo sitio cumpla muchas funciones como una navaja suiza, pero hecha de árboles, agua y diseño inteligente. Que surgió como respuesta al impacto ambiental de las ciudades. Piensa en una ciudad, calles hechas solo para coches, banquetas rotas, ni un árbol donde guarecerte del sol.

La infraestructura verde propone cambiar eso desde cuatro frentes. Primero, el agua, aprovechando la lluvia en vez de dejarla inundar las calles. Segundo, la movilidad, abriendo paso a peatones y ciclistas. Tercero, el espacio público, diseñando lugares de encuentro seguros para todos. Y cuarto, la biodiversidad, reconectando las ciudades con la naturaleza que las rodea. Aquí hay ciencia de primera. Investigadores en México crearon la primera metodología en el país para evaluar qué tanta infraestructura verde puede implementar una ciudad y cuáles serían sus beneficios. También desarrollan estrategias para que los gobiernos locales, desde Cancún hasta Tijuana, puedan transformar sus calles grises en corredores llenos de vida. Porque no basta con querer ciudades más verdes. Hay que medir, planear y diseñar con inteligencia. La próxima vez que pases por un parque con bancas, ciclovía y jardines que atrapan la lluvia, detente un momento. Ese lugar no llegó ahí por accidente. Alguien lo soñó, lo diseñó y lo defendió. Porque adaptar nuestras ciudades al cambio climático no es un lujo de países lejanos. Es una necesidad que empieza en la esquina de tu casa, en la banqueta de tu colonia, en el árbol que todavía resiste entre el asfalto. La ciudad del futuro no tiene que elegir entre progreso y naturaleza. Puede ser las dos cosas al mismo tiempo.

0: con información del maestro Antonio Suárez Bonilla, del Laboratorio de Movilidad e Infraestructura Verde de la Facultad de Arquitectura de la UNAM. Un guión de Leonardo Santiago, con información del portal Ciencia UNAM. Les saluda Mónica Genis.
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0: ¡Ora tú! Ya son las 7 de la mañana con 5 minutos. Dice aquí Samuel, buenos días, saludos para acá, para Loma Larga, especialmente para Juan Reséndiz, que hoy madrugó a echar un piso, ahí con la canción de mi padre, el gran campeón con corcel. Saludos, Juan, don Juan Reséndiz, allá en la Loma Larga, Pinal de los Amores. Al puro chas, chas, andan chameando desde tempranito, también desde las 5:59. A ver, ¿qué más? Se reporta el guapo de la sierra. Se reporta el guapo de la sierra, que también ya anda trabajando, dice. ¿Qué onda tú, Nahual?
1: Buenos días, Débil, buenos días. Aquí tu amigo el guapo de la sierra reportándose nuevamente. Ya tenía rato que no me reportaba, es que por ahí me han quitado el chupiliento y no le escucho. Por ahí mandando saluditos a todos los amigos que no se olvidan de uno. Por ahí viene Doña Oliva, que al ratito le voy a caer para allá. Que se acuerde que hambre llevo, pero dinero no. Dile que al ratito voy a llegar para allá, para que vaya preparando esa canción de los gorriones. O gorrones, no sé cómo se llaman, pero te digo que son los gorriones. Voy a llegar para allá. Sale, voy a ver a Dago allá al crucero. Por ahí me encargó unas aguas amargas que se le terminaron. Se va a aprovechar y para que se le quite, voy a pasar ahí con Doña Oliva. Pero bueno, al ratito llego ahí. Voy a tratar de llegar como ahí entre las 8:30. Para que dile que le eche más agua a los frijoles. Saluditos, dijo por ahí el otro compañero, a todos los papás del mundo. Ya que muchos no nos matan pollo ni por la espalda, dijo. Sigo esperando, me dio una sorpresa el año pasado y hasta ahorita no ha llegado nada. Hola, Débil, por ahí nos estamos viendo. Saludos a todos. Saludos al Said, que por ahí luego me manda mensajes.
0: Sale tú, Nahual. Se reporta otro Nahual de la colonia, al puerto de San Nicolás, de ahí de la calle Aguascalientes. Fíjate tú, Joaquín, que yo también el año pasado me quedé esperando el festival por el Día del Papá y no, nada. ¡Hora, Nahual!
2: ¿Qué onda tú, Nahual, tu rubietes, Casiano Ramírez Trejo Mendoza de Santiago Martínez? No sé, de Hitler, tú también, dices a mí. Saludos ahí al May. Saludos, May. Saludos ahí también a la Reina Guevara. Gracias por los saludos retornables. Saludos para la Reina Guevara y toda mi gente bonita, Rincón de Piscina. Saludos a Dominga ahí en el kilómetro 170, de ahí de Peñal.

Y saludos a todos tus reescuchas, mis amigos de la Unión Americana y México. Estamos escuchando aquí en el puerto de San Nicolás Jalpan de Serra, que está en México. Ya estamos aquí celebrando los vecinos con la 1200 a todo lo que da. Nomás se asoman a la ventana y ya empezó ese ruidero del chambas con la 1200. Soy el despertador de aquí, la calle Aguascalientes, mis amigos. Saludos ahí a Poquito Casiano, a la güera Salomé, a Lupe Turrubiate Sinojosa, a la güera Salomé. Y saludos ahí también para su esposo Toño Pérez, a sus papás, a Poli Casiano y a María Isabel de Santiago. Saludos también ahí para Baltasar Casiano, Luis Casiano, Alcalanes Amarillas y María Isabel de Santiago, que nos encuentran ahí en el rincón de Piscintla, mis amigos. Saludos aquí en los poquitos rumbos. Saludos ahí arriba a la loma, a la loma de las alturas de Montezuma. Saludos a Cochiloco, saludos a Cochiloco y Virginia Aguilar. Saludos a Cochiloco, el capataz de la loma. Saludos también para doña Mari Semillita, mis amigos. Saludos a Mari Semillita, saluditos a Emma Trejo, a sus papás. Saludos allá al Cuervo, saludos al Cuervo. Saludos a mi tío Manuel Alvarado, la abuela ahí en la loma de los Alvarados, a todos los de los Alvarados de la loma, ahí en la colgada. Saludos ahí también para a los de transporte escolar, a Pancho, saludos a Pancho Morán y a todos de transporte escolar, saludos a todos sus, a todos los que van a bordo de transporte escolar, saludos a Pancho Chambita, Dios nos bendiga a todos. A ver si mi hija se puede echar una cancioncita, échate el pipiripao, mis amigos, el pipiripao. Gracias, mis amigos, que tengan excelente día a todos. Saludos a Yamari y Semillitas también.

Ana Olmos, también para Roberto García en Valle de Guadalupe. Saludos a la señora Dominga, también para el señor Alfredo allá en el derramadero. Dice también acá en Ávila Plans, a Esmeralda, Cristina, para Enedina, y se ponga las cuevas de mi rancho. Saludos de parte de doña Nelly Monroy. Hola, muy buenos días, Ami. Saludos hasta Loma Alta para mi tía Etelvina de Santiago. Saludos para Belardo Muñoz y a todos los que andan disfrutando a México lindo. Dice, creo que hoy usted amaneció de buenas, está complaciendo a todos, a ver si quien quita y me complace con La Sombra del Arbolito con Cantar Serrano. Saludos hasta la Ciudad de México, a doña Belda de Santiago y también a Cruzita Ávila de parte de doña Tomasa Ávila. Saludos a mi gente de La Arena, que también siempre en sintonía, dice doña Orte, nada más que dice que luego a veces no hay tiempo de comunicarse. Saluditos, doña Hortensia, allá en La Arena, y a toda mi gente de La Arena, que tengan un excelente día. Vamos con más música, un guapangazo de Los Caros. Voy a complacer al May Hinojosa Casiano, tu rubiate. Súbele, May, súbele a 20.

Saludos, May. A ver qué día nos echamos una coca, una coquita en bolsa, May. Me acuerdo que hubo un tiempo, May, que venían agua, vendían el agua de cebada en las ferias, aquí en Jalpan, en vaso. Y una vez te vi bien tu rubiate escasiano, May. Es que la raza se tomaba el agua de cebada con popote. No, hombre, quedaban bien enojosas. Me acordé, ahorita nos vamos a restar una coquita, ¿no, May? Una coquita en bolsa. Como quiera, si no hay popotes ahí en la tienda, nomás le hacemos un agujerito a la bolsa. Como quiera, no hay fijón. Dice, bueno, ya, don Sammy, saludos para todititos, que no se escape ninguno. No digo nombres porque no hay nada de tiempo para escribir. Y ahí, si puede, pongo una canción de Beto y sus Canarios hace algún tiempo. Y buen día, doña Salomé.

0: Saluditos hasta Michigan. Saludos al abuelito. Hoy no se ha reportado el abuelito. A ver, ¿qué más? Dice otro mensajito. Muchas felicidades para nuestra querida mamita Vicky Rincón, de parte de Aranza, de Itzel, de aquí de Jalpan, que la queremos muchísimo. Dice, póngale unas mañanitas. Felicidades a doña Vicky allá en La Tinaja. Me escucha. Vamos con más música. Voy a complacer allá a aquellos que desde las 5:59 andan echando un piso. Andaban bien modorros y ya les está quedando el piso medio desnivelado. Saludos ahí para don Juan Reséndiz, allá en la Loma Larga.
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0: Saluditos hasta Loma Larga, allá en el municipio de Pinal de Los Amores. Más saludos. Son las 7 de la mañana con 23. ¿Qué pasó? ¿Qué pasó? Tú, Casiano.
1: Hoy tú, Nahual. Hay que mandar ahorita también para ahí, para mi hijado Reinaldo y a su esposa. Se encuentran ahí en Rancho Nuevo. Te están escuchando, diario. Te escuchan, mi Sammy. Pues tuve el fin de semana por ahí en aquellos lugares de Rancho Nuevo y me dijeron que ya te escuchaban, que te mandaban saludar, mi Sammy. Saluditos para ellos ahí en Rancho Nuevo, para mi ahijado Reinaldo y a su esposa y a sus hijos. Y saludos también a mis compadres ahí en Rancho Nuevo. A mis compadres y a mis ahijados de ahí en Rancho Nuevo. Y saludos también ahí para Rogelio. Saluditos de parte de Chambitas, toda mi gente bonita de Rancho Nuevo. Dios me los bendiga a todos. Estuvo que se entiende el mole de San Antonio. Saludos a Antonio, papás de mis compadres. Saluditos, gracias por el mole. Sí, para mi compadre Alfredo y su esposa y mis ahijados. Ahí te escuchan en Rancho Nuevo, mis amigos. Saludos ahí a toda esa gente de Rancho Nuevo, más conocido como El Zorrillo.
0: Dale, muchas gracias, saludos. A ver, dice otro mensajito. Muy buenos días, mi querido amigazo Aso, feliz y bendecido martes para ti y a toda la concurrencia. Dice, oye Sammy, fíjate que por primera vez estoy escuchando la 1200 junto con estos acompañantes. Dice, bajaron hasta la casa estos lindos venados, creo que bajaron a escuchar tus mentiras. Saludos para todas mis amistades, especialmente a mi prima. Gracias por las ciruelas. También saludos al Chambitas, que lo fui a buscar para echarme unos tacos y no lo encontré. En fin, dice, saludos para toditos, que, y también saludos a doña Teresita. Y ya te encargo mi refugio, dice, ya sabes con quién. Sale, Emma. A ver, ¿dónde están los venaditos? Es que Emma me envió un video de los venaditos que bajaron a escuchar el radio ahí con Emma. Ah, sí, mira qué chulada de venados. Chulada de venados. Luego también aquí llegan, Emma, aquí cerquita también vienen a visitarnos, aquí a la estación. Los venaditos. A ver, es otro mensajito. Don Sammy, ponga la de Amores Fingidos. Saludos desde mi sombrero, dice doña Toñita. Doña Toñita desde allá, desde el sombrero. Saludos, doña Toñita. Ahí luego los voy a ir a visitar ahí al sombrero. Nomás checan bien, porque si, ya saben qué pasa, luego me salgo sin pagar. Vamos con más música. Voy a complacer a doña Leti de allá del rancho Las Golondrinas, el rancho de Las Golondrinas. Doña Leti, súbale a 20.

Lo bueno que ha llovido y no se hace tanto polvo. Ya a las 7:36, dice otro mensajito. Hola, buenos días, Samuel. Aquí escuchándote como todos los días. Quiero mandar un saludo a doña Oliva. Dice, oye, fíjate que quiero platicarte que el 10 de mayo un hijo mío me regaló un radio y lo tengo en el patio. Chévere, ¿verdad, doña Manuela? Chévere, chévere. Escuchando el programazo, doña Manuela. Que anda para pa acá, doña Manuela, en la sala, en la cocina. Pero el patio está a todo volumen. El radio está a todo volumen ahí en el patio. Escuchando el programazo, dice doña Manuela, para no perderse el programazo. Al puro chat.

0: Chas, doña Manuela. Y ahora tú, perdido, perdido el famoso locutor, que de 12 meses que tiene el año, y si nomás trabaja 3 y descansa 9 meses. Saludos, mister, y saludos para toda la concurrencia de aquí, y de allá. Dice, bienvenido nuevamente al programazo. Saludos como siempre para mi mamá, la señora Flora Holguín, allá por Rancho Nuevo. Saludos para mi papá Antonio Casiano, también para mi abuelita Elvira González. Mister, dice, aquí andamos al chas chas. Qué bueno, David. Qué bueno, Mister David. Ganen al chas chas. Buen día, viejón. Dice, milagro que se escuche ese fierro viejo. Un saludo para todos los de acá y a todos los de allá. Saludos para mis hijos Talía, Daniel y Etán, que escuchan en el Huawei City. Ya vienen los moles de las clausuras. Ya vienen. Dice, oye, dice, ¿qué tanto te han ocupado de padrino o qué tanto te han invitado? No, ni me han invitado, pero como quiera yo voy a ir a los moles. Dice, oye, si no te han invitado, pues tú cáile donde haya lonas puestas, a ver si alcanzo lugar para una canción que se llama 2911 de los hermanos Espinosa. Saludos, viejones, allá toda la raza por Waycross, Georgia. Todos los que andan en la pizca. ¿Qué pasó, prima? Buenos días.
1: Hola, buenos días, primo. Ya escuché que por ahí va a venir el dicho guapo, pero luego le digo que no voy a estar. Voy a salir. Voy a salir a lo mejor como a las, por ahí como a las 8. También voy a ir a Jalpan, ¿eh? Sí, para que te aviso de una vez, ¿eh?
0: Ya escuchaste tú, guapo, que no va a estar la patrona. Ya casi va de salida, ya casi son las 8. Como quiera, si llega antes, como quiera usted, doña Oli, esconda la olla de los frijoles, como quiera, porque qué tal si llega ahorita antes de que se vaya usted. Escóndale la olla de los frijoles y la canasta de las tortillas. Vamos con más música, voy a complacer a doña Almadelia. Y saludos a todos allá en Ávila Plans.

Saludos a todos aquí en Carrizal de los Pedernales. Saludos para Torín. Saludos, Fabián, también para el Cuetes, el Chacalo, el Bocho, puro Carrizal de los Pedernales. Y dice también saludos a todos los robamaleteros, los robamaleteros en Purísima de Arista. Los taxistas, a toda la bola de taxistas. Desde acá, desde Carrizal de los Pedernales.

Saludos, Tony, a Interesa de los Pernales, a, también a Fabián, a Chalaco, Chacalo, digo, Chacalo, a Bocho, toda la bola de Carrizal de los Pernales. Dice, buenos días, Sammy, saludos para usted, saludos para su acompañante, para todos los que trabajan ahí en la radio, saludos para Nati Montoya y familia, también para mis hermanos, mis cuñadas en Jalpan, a mis padres, Tereso Montoya y Bernardina Sánchez, en especial a mi sobrino Alejandro Hernández, que está cumpliendo años, también saludos a mi padre, Tereso Montoya, que cumple mañana, felicidades a los dos, de parte de Octavio Montoya. Saluditos, Octavio. A ver, dice otro mensajito. Buenos días, Sammy, saludos para mi mamá Edith Fortanel, saludos para mi papá Procuro Lugo, saludos para mi abuela Eleuteria Barrera, también para mi abuelo Eusebio Fortanel, de parte de José Guadalupe Lugo Fortanel, desde Ocotitlán City. Dice, ponte la de cielo azul, cielo nublado. Va a haber fandango, ¿verdad? Allá en Ocotitlán City. En la graduación con Tormenta Hidalguense el próximo miércoles 1 de julio. A ver, fandango. Clausura allá en Ocotitlán. Dice, buenos días, Samuel, aquí escuchando. Saludos a Lupe, también a la güera Salomé, a mi compa David Casiano. Saludos de parte de Carlos Casiano. Dice otro mensajito, mister, una pregunta. Estoy con la duda, de casualidad, ¿todavía trabaja el pato ahí en la radio? Dice, con eso de que ya no había programazo. Últimamente no ha habido programazo, dice, creo había agarrado chamba allá por la Ciudad de México, vistiendo la playera de México. Dice, como siempre, México superando a la inteligencia artificial. Saludos, David. Fíjate que me lo consiguieron, David. Me consiguieron el pato para usarlo de mascota. Ahorita que está el mundial, a él lo traen en la Ciudad de México, vistiendo la camiseta de la selección. Por ahí anda el pato. Acabando el mundial, me lo regresan, David. A ver si me lo regresan. A ver si quién quita. Saludos hasta el rancho de las golondrinas. Saludos, don Víctor Tavera. También para Cristóbal, para Abel, para Jesús, para Nicolás. Por el día del papá que ya viene. También saludos a don José Trejo, a Jacobo.

0: a toda la gente aquí en el Álamo, todos los que son papás de parte de doña Celia, desde Santa María de Álamos. Es que me platica doña Celia que antes un señor así le decía que era el rancho de las golondrinas allá en Santa María de Álamos, que porque luego salen muchas golondrinitas allá por aquellas tierras, allá en los Álamos. Vamos con más música. Voy a poner un guapanguito. ¿A quién? Ah, sí, a Carnal, que me pidió Quirino Muñoz. Súbele a 22, Quirino.
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0: a Calnali a cargo de cantar huasteco. Saludos, Quirino Muñoz. Este David me hizo recordar el pato, tú. Hasta me agüité, David, del pato que no está ahorita aquí. Fíjate que sí, tiene razón, David. México siempre superando la inteligencia artificial. Fíjate que ese pato es bien inteligente. Luego hasta hacía el programa de los operadores con nosotros. En aquellos días cuando todavía hacíamos el programa, ya no lo hacemos. Por ahí tenemos la voz del pato, ¿no? Parece que sí. Escucha al pato, David.
1: Oye, Héctor, fíjate que tengo un pato que habla.
2: Ajá, a ver, demuéstralo.
1: Ya verás. Pato, tráeme una playera. Guac, pues la que quieras.
0: Arrasado con más música a las cuevas de mi rancho. Vamos a complacer a doña Nelly Monroy.

0: Pues sí, dice aquí llama Trejo, dice, oye, Sammy, dice, ese pato, se lo llevó la prima a la Ciudad de México porque allá le van a pagar mejor que tú. Tú no le dabas ni pa'l pulque. Solo que sea por eso. Vámonos ya, ya es hora. Vámonos.
1: ¡Vámonos!
0: Vámonos.
1: ¡Vámonos!
0: Muchas gracias, que tengan un excelente martes. Nos escuchamos el día de mañana. Los dejo con esta cancioncita que es mi último refugio. Ya saben con quién. Saludos, Emma. Ahí dale, dale maíz a los venados.

0: Son las 6 en punto.
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